0: demográfico con cierto grado de previsibilidad.
1: Gracias, Marcelo, muy amable, que pase buen día.

0: penal, lo que quiere la gente es recuperar la plata, Petete. Es recuperar parte de lo que invirtieron, porque además, otra cosa, tanto en la causa Márquez como en la causa Zenit, la mayoría de la gente es gente que, como pudo y con muchísimo esfuerzo, pudo conseguir unos ahorros que lo puso todo en el sueño de su vida, que es una casa. No hay gente que pueda salir y comprarse 3 o 4 casas. Es la única oportunidad que tuvieron en su vida de juntar unos mangos, de poder apostarlo a tener su vivienda, y después quedaron, la verdad, a los gritos.
1: Ahora, Mariano, yo tenía que Cuestas era el principal implicado, como quien dice, el cabecilla. La situación de Cristian Bazán también es comprometida. Él en algún momento dejó trascender que él simplemente promocionaba o publicitaba el plan. Los damnificados aseveran otra cosa, pero ¿qué hay hasta el momento en el expediente sobre Cristian Bazán, a quien todos conocemos, evidentemente?
0: No, según la instrucción y el propio fiscal Ciscardi, que es el fiscal de Cámara, que ayer estuvo en la audiencia preliminar y es el que de alguna manera está ofreciendo esta posibilidad del juicio abreviado, ubica a Bazán como uno de los dos cabecillas. Por eso es el que pidió mayor pena, de 5 años de prisión efectiva. No lo considera como un partícipe secundario en esta causa, sino como uno de los principales acusados y como uno de los dos cabecillas de toda la estructura de las presuntas estafas. Si te parece, si hay tiempo, escuchamos a Marina Romano, que es la abogada de 25 estafados, entre ellos Chazarreta.
1: Sí, claro.
2: Y en ese sentido, el fiscal Ciscardi les propuso a los acusados la posibilidad de afrontar un juicio abreviado con una propuesta concreta de una pena de 5 años de prisión efectiva para quienes son los acusados como cabecillas y organizadores, y para los que son sindicados como cómplices, es decir, los restantes, de 3 años y 3 meses en suspenso. Bueno, ahora habrá que esperar qué es lo que adopta la defensa, es decir, qué posición va a tomar sobre esta propuesta. Que no aceptarla, bueno, va a dar lugar al juicio oral y público, al debate en los próximos meses. Y bueno, esta parte entiende que solamente podría llevarse adelante un juicio abreviado si se repara, como lo he dicho hoy, totalmente e integralmente todos los daños y perjuicios que han tenido mis clientes, porque lo que ellos persiguen, además de las condenas penales, es la reparación integral, la reparación económica. Porque si no, para ellos sería simbólico irse con un juicio abreviado y las manos vacías.
0: Hasta ahí la palabra de la doctora Marina Romano. Bueno, en los próximos días tendrá que resolver si finalmente esta causa va a un juicio oral y público o finalmente se concreta el juicio abreviado.
1: Excelente cobertura. Gracias, Mariano. Gracias, muchas gracias. Hasta ya luego. Volvemos con vos. Tiene mucho trabajo Mariano Nievas, tiene varios juicios en danza abiertos. El otro es el de la muerte de Gabriela Pérez en el almuerzo del sindicato de limpieza. Tenemos también el caso de los dos dogos que mataron a una pibita en Estación Flores, que también es otro caso que está abierto, ¿no?
3: Bueno, vamos a Tras la Sierra, Oscar González, ¿no?
1: Oscar González, ¿no? Que esta semana, tengo entendido, comienzan los alegatos. Ya vamos a actualizar la información también con Mariano, sí señor. Algo del que empezó anoche, ¿qué dijeron los protagonistas, querido Ale?
4: Lo escuchamos a Rodolfo Arruabarrena, el técnico de Boca, que estaba contento con la clasificación a los cuartos de final.
5: Es un partido difícil, es un equipo, no lo voy a descubrir yo, bien trabajado y que obviamente había que tener cuidado en esas contras.

0: de nombrar, saludos.
1: Buen día, queridos amigos de Mitre. Si pueden avisar a los responsables de Ciudadano Digital que hace 2 días que no funciona el turnero provincial para realizar la verificación policial de automotores. No hay forma de pagar la tasa retributiva de servicio, que es condición mandatoria para obtener el turno. Gracias, dice Silvio.
0: Preguntamos, Silvio.
1: Petete y equipo, buen día, buen bendecido jueves. Qué bueno ese festejo, 20 años. Yo vivo en un pueblo, me gustaría estar presente y buscar las entradas para el Comedia, dice Mariana.
0: Querida Mariana, te vamos a estar avisando. Y la verdad que nos complace hacer la celebración, la fiesta, esta reunión de agradecimiento a todos ustedes. En septiembre, recuerdo el año pasado, cuando íbamos a las 5 de la mañana al Comedia, había gente haciendo cola. Mucho frío, hacía mucho frío. Me parece que ha sido una buena idea de todo el equipo para que celebremos en septiembre. De paso, festejamos la primavera y le decimos a todos ustedes, por cierto, muchísimas gracias por el aguante. La invitación es para el martes, cae martes 22 de septiembre.
1: Claro, después de la primavera uno tiene ahí el festejo,
0: ahí está. Sigue la primavera. Y seguimos el largo con la primavera, claro que sí, con todos ustedes. Ya tendrán la información de dónde retirar las entradas.
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6: Hora 7:34 minutos, el cielo parcialmente nublado, la temperatura 13 grados 7 décimas, la humedad 57%. Bajo un fuerte hermetismo, Milei hablará en cadena nacional sobre el tema Malvinas. El presidente grabará un mensaje en Casa Rosada y se emitirá por la noche a las 21. En la previa, el presidente viajó hace minutos a Chile, donde se reunirá con su par José Antonio Kast. Además, se participará de un encuentro internacional organizado por el Foro de Madrid, donde expondrá desde las 10:20 de la mañana. Después mantendrá un encuentro con la secretaria de Estado adjunta para la diplomacia pública de Estados Unidos, Sarah Rogers. La agenda continuará al mediodía con la bilateral con Kast. La partida desde Santiago está prevista para las 13:30 y su arribo a la Argentina para las 15:30. El gremio de choferes interurbanos levantó el estado de alerta y descartó el paro. La negociación salarial se retomará el 15 de septiembre.
7: Ahorita garantizó el transporte de corta, media y larga distancia hasta mitad de este mes. Ha levantado el estado de alerta y la posibilidad de un paro. A última hora de ayer por la tarde cerró un convenio con los empresarios. Han tenido una oferta para incremento salarial, lo confirmó el móvil de Radio Mitre, Claudio Luna, secretario general del sindicato que nuclea los choferes.
8: La Secretaría de Transporte, conjuntamente con los empresarios, y logramos un acuerdo que es parcial y transitorio, solamente por el mes de agosto, y esto nos hace levantar el estado de alerta, y hemos firmado una garantía de paz social hasta el día 15 de septiembre. No va a haber medida de fuerza, por lo menos la puesta en salarial, que es lo que hemos firmado, hasta el 15 de septiembre. Es el día a día. Nosotros en julio hicimos también un acuerdo parcial y transitorio, siempre, por supuesto, buscando darle previsibilidad a todos nuestros compañeros y compañeras en la materia salarial. Así que, bueno, estamos expectantes a estos próximos 15 días.
7: Vencida esa fecha, a partir del 15 de septiembre, comienza nuevamente otra negociación por incremento salarial. Desde la terminal, Leonardo Guevara, Mitre Informa Primero.
6: Con más testimonios, hoy continúa el juicio por el crimen de Gabriela Pérez.
9: En el día de hoy va a continuar la tercera audiencia en el juicio por el crimen de Gabriela Pérez, asesinada en un acto del gremio de la limpieza. Entre los principales acusados está su propio hermano. Ayer declaró su pareja, el viudo Rodrigo Rivera, en un clima de muchísimo nerviosismo. Rivera dijo que tiene miedo, además se le aseguró que tendrá protección especial como testigo. El doctor José Dalli, abogado de Rodrigo Rivera, esto dijo sobre su declaración.
10: Manifestó que coincidía la forma de caminar, de moverse, de calcular.

0: la reunión del gremio de salsa. Mario Daniel Basmitra informa primero.
1: Máxima para hoy 21 grados, temperatura 13 grados 7 décimas, humedad 57% por 7, 37 minutos.
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0: Folclórico, buen día para todos, buena mañana. Se picó el día, como decía Leo recién, desde las calles, ya está nublado, sopla vientito del sur, refresco, hay que buscar el abrigo.
1: 13 grados 7 décimas, cielo parcialmente nublado, viento soplando del sur a 15 kilómetros por hora. Para hoy una jornada con viento del sector sudeste por la tarde, con ráfagas y marcado descenso de la temperatura, 21 la máxima.
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0: mano de lo que dicen los industriales, los empresarios y los laborales. Es llamativo esto, pero lo escuchamos también. Sector privado formal podría decir que está empatado, y si miro los del sector público, ¿están bajando? ¿Acaso no, eso no era algo que estábamos buscando? Pero la parte deshonesta es que están dejando la mitad del mercado laboral afuera, y que cuando ustedes toman el sector informal, los salarios en el sector informal están literalmente volando. Le han ganado a la inflación más de 60%. Entonces, no es que los salarios no suben, hacen una cuenta deshonesta.
1: Bueno, no es que los salarios no suben. Él dice que los privados le han ganado, están los salarios, es fuerte, los salarios están volando. A ver, yo no sé si alguien en algún rubro me dice que ha tenido un estrepitoso aumento de salario. No quiero utilizar la palabra salariazo que utilizaba Menem.
2: Los senadores, por ejemplo, ellos sí.
1: Sí,
2: se aumentaron
1: sí.
2: A 13
1: palos. Aquí en Córdoba tenemos 3 senadores beneficiados con el salariazo, sí.
2: Pero después, sí, después cuesta pensar en otro sector, ¿eh?
1: Yo estoy haciendo, no sé, es un raconto, digo, algún gremio poderoso, alguien que haya conseguido que los salarios estén... Vos me decís, bajó la inflación, se morigeró, sí, es cierto, pero fueron aumentando los servicios, entonces es como que estamos en la rueda del hámster. Ahora, que los salarios estén volando, y él dice siempre dato, mata relato, porque me muevo con números duros. Me gustaría una vivencia de ustedes, no sé en qué trabajan, qué profesión tienen, si lo notan a eso, por favor, quisiera convencerme de que esto es real. Yo no lo veo, yo la verdad que no lo veo, no lo veo. A ver, poneme la primera edición de Milei de anoche.
0: No puede ser que nos traguemos todas las mentiras de este conjunto de delincuentes. Digo, no porque afecten a mi persona. Miren, yo les digo algo, yo voy a seguir haciendo lo que me comprometí. Yo ya tengo mi futuro asegurado. Es decir, yo haciendo lo que corresponde, estoy asegurando mi futuro. Voy a vivir de dar conferencias. Ya no es un problema mío, lo estoy diciendo por los propios argentinos. Esta vez ustedes van a tener las ideas de la libertad, las ideas del progreso, las ideas de la prosperidad. Del otro lado van a tener el modelo decadente. Y esta vez no solo les vamos a tirar las ideas por la cabeza, sino que además le vamos a tirar los datos. Si no ganamos, es porque como sociedad estamos decidiendo suicidarnos. Ahora, todo lo que estaba a mi alcance y de mi equipo lo estamos haciendo.
1: En tono campaña, ¿no? En tono campaña.
2: Como decías vos, este es un evento que organizó ayer el sector de la derecha, el sector libertario, en el Hotel Sheraton en Buenos Aires, titulado Vientos de Cambio, donde no solamente habló el presidente Milei, habló también el ministro de Economía Caputo, que dejó también varias frases, ¿no?
1: Sí, fuerte, ¿no?
2: Muy polémicas.
1: A ver, poneme otro párrafo de Milei anoche.
0: Ustedes se dan cuenta, ¿no? El esfuerzo que hacen esas basuras con micrófonos, los sicarios, digamos, por tapar todo esto, ¿no? Porque yo días atrás recuerdo que hice un posteo, porque están todo el tiempo con que el consumo no arranca, y el tema era, miren muchachos, están los datos de cuentas nacionales y el consumo privado está en récord histórico. Y entonces salió una periodista, una ignorante, una bruta, ¿sí?, una analfabestia, salió a torearme por X a decirme que yo deliraba y que mis ministros me vendían el diario de Irigoyen. Y sí. ¿Y cuál era su prueba argumentativa frente al dato de cuentas nacionales? Una encuesta pedorra de un enemigo de 1000 casos. hecha telefónicamente. Verdaderamente, el trabajo que hacen los periodistas, digamos, por que se mantenga el status quo corrupto, decadente argentino, es enorme.
1: Dijo que había crecido el empleo, además.
2: Sí,
1: ¿no?
2: Exactamente. Habló de 500, 600 mil puestos de trabajo. Bueno, ayer también el ministro Caputo habló en este evento, dijo, obviamente defendió la política económica del gobierno, dijo el rumbo es el correcto, y dijo Caputo, dentro de 2 años aún va a haber gente que no va a llegar a fin de mes, aún va a haber gente que no va a llegar a fin de mes.
1: Por lo menos admitieron que la gente no llega a fin de mes.
2: Claro, eso ya es una admisión. Bueno,
1: bueno,
2: dijo, Argentina no va a ser Suiza en un año, dice, yo no puedo hacer magia. Dijo el ministro de Economía que de todas maneras insistió que si seguimos por esta línea, en 20 años este país va a ser otro.
1: En 20 años. Tendré que vivir 20 años más. Bueno, vamos a tratar de llegar. 7:48, la opinión es de todos ustedes. Avanzamos.
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1: Hay una investigación en la Justicia Federal que ha dejado en principio al descubierto una presunta trama de coimas en Fadea. La información que publica el diario Perfil dice: la justicia procesó a 3 empleados de la fábrica estatal de aviones por recibir sobornos de proveedores a cambio de información reservada de licitaciones. Un mail del 2020 fue clave en la causa que ya tiene embargos por más de 23 millones de pesos. Hay 3 empleados imputados. Está Marcelo Bertorello, secretario general del Sindicato de Trabajadores Aeronáuticos. ¿Qué tal, Bertorello? ¿Cómo va? Buen día. ¿Me alcanza a escuchar usted?
5: Sí, sí, lo escucho bien, ¿usted?
1: Bien, bien, ahora lo escucho perfecto. Sí, cuénteme, Marcelo, ¿qué información manejan ustedes? ¿Qué tienen ustedes? ¿Cómo se enteraron de esto?
5: Miren, mucha más información de lo que dice ahí en la comunicación esa, no tengo. Yo me entero por un escrito, por un mail que me dejaron en un sobre en la puerta de la sede que tenemos sindical en Fadea. Y bueno, paralelo a eso, cuando lo recibo, que no se entendía muy bien de qué se trataba, había comentarios al respecto. Esto hace muchos años, no es de ahora.
1: Hace 3 años,
5: y, tengo entendido, ¿no? Sí, 3-4 años. No, 4 años y medio, más tirando a 5. Y es más, he estado tratando de recordar cómo ha sido la secuencia para poder contarla. Y bueno, paralelamente a eso, que yo recibo en esa semana también se comentaba algo así en un sector de la empresa. Entonces yo lo primero que hago, tengo una reunión de consejo directivo en el sindicato, planteo el tema y bueno, de ahí surge de entregar todo lo que teníamos a Ética de FADEA, uh-huh. A Ética y a una oficina de la CIGEM en FADEA. Paso unos días, después de entregarlo eso, en una nueva reunión que tuvimos, decidimos entregar vía mail en Buenos Aires. Y bueno, y después quedó eso ahí hasta que me llaman a el fiscal, me llamó para que le comentara y bueno, le comente lo que le estoy comentando a usted.
6: Bueno, tengo entendido que en su momento esto derivó en el secuestro de equipos informáticos para tratar de reconstruir el circuito de las comunicaciones entre los proveedores que estarían involucrados en la trama de coimas y sobornos y gente de FADEA que trabajaba en las licitaciones. Los proveedores querían saber a cuánto iba a salir determinada pieza, de acuerdo a lo que tengo entendido, y se han acreditado pagos a través de Western Union.
5: Sí. Lo de secuestro y todo lo que intervino la policía, yo no lo vi, pero obviamente me enteré en que había sucedido ese día algo así en la fábrica. Y bueno, de ahí la investigación y todo lo que sabemos. Pero mucho más, Petete, no, uh-huh. No sé.
6: ¿Estos empleados están separados del cargo? ¿Han perdido el trabajo? ¿Siguen yendo? ¿Están suspendidos? ¿Cuál es la situación legal de estos tres trabajadores?
5: Sí, los tres trabajadores estos ya no están en FADEA. El uno de ellos, la empresa lo despide hace 4 años. La señora, la mujer que figura ahí, no sé qué ha pasado, creo que ella sola se fue. Y el último es que tenía una jefatura, lo despide, no se va este señor, se va cuando pasó eso en la fábrica, fue la policía a incautar las computadoras y todo eso.
6: Bueno, está investigando el juez federal Alejandro Sánchez Freites este caso, que es verdaderamente escandaloso. Bertorello, antes de despedirlo, le voy a preguntar por la situación de los trabajadores de FADEA. ¿Han terminado de cobrar el sueldo? ¿La planta sigue parada? ¿Qué novedades tienen?
5: Mire, el sueldo después de 12 años hemos cobrado el primer día hábil del mes, este mes. Así que nos sorprendió gratamente eso. La fábrica sigue, como siempre comento, al 30% con trabajos para la empresa Embraer. Eso sí, está trabajándose a full. Y bueno, la situación es desesperante porque vemos que los contratos con la Fuerza Aérea, el Ministerio de Defensa no los activa aún después de 3 años y medio. Pero no solo eso, sino que todas las grandes posibilidades que tenemos de contrato por fuera del Estado, ya que el mundo está requiriendo los servicios de FADEA, también vemos que está trabado en el Ministerio como para autorizarlo, así que no entendemos cómo es la jugada de Nación.
6: Muchas gracias, Bertorello, muy amable, que pase buen día.
5: Gracias a usted.
6: Hasta 7:56.
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6: Tenemos mensajes de la gente que llama.
7: Hola, buen día, PTT. Con todo respeto y algo para decirle al señor presidente, que se ha olvidado de los jubilados nacionales y pensionada nacional. Cobramos 399.000 pesos, eso es todo por mes. Menos mal que yo tengo el privilegio, entre comillas, y desgraciadamente, de ser viuda. O sea que llego a los 800. Pero bueno, si a él le parece que eso aumentó, está bien, pero no estamos muriendo de hambre. Un beso grande, PTT, y gracias por escucharnos.
6: Gracias, querida señora.
8: Hola, Petete, buen día. Me asusta que la gente no esté viendo la realidad de esto. Yo, a ver, otro gobierno de esto no termina de entregar totalmente. El gobierno de Estados Unidos, a través de su embajador, no está manejando todo. O sea, todo tiene que pasar con consulta de Estados Unidos. Cada vez que alguien necesita algo, hay que consultarle primero de Estados Unidos. Ya ahí nos entregó. Y tiene, se sostiene sobre dos patas este plan económico. Un dólar barato y un sueldo pisado. Igual que el de los jubilados, todo. Esas son las dos variables, porque el resto están todas liberadas.
9: Hola, buen día, Petete. La única manera de equilibrar la cancha con China es cambiar el sistema político. Con solo googlear ahí, ponerle de cuánto hace que está Xi Jinping en el poder, en el buró del Partido Comunista, ya con eso tener respuesta. Hace el 2012 que está. Ahora, lo importante es saber de qué China lo hizo grande el mismo capitalismo. Entonces acá es la ridiculez de que el mismo sistema capitalista es el que le dio toda la tecnología y desarrollo a China, y ahora lloran porque no lo pueden controlar, porque estamos hablando de dos mundos distintos. Entonces no se puede mezclar el mundo comunista con el mundo capitalista. El primero que debería saber eso es nuestro inefable presidente. Que tengas buen día, Gustavo.
1: Buen día, Gustavo.
10: Es verdad que los salarios están volando. Si vos llegas el 10 del mes, ya se voló.
1: Está muy bueno.
11: Buenos días, Mitre, y le habla el gaucho Santillán. Señor Martínez, tenga cuidado. Bienvenido anoche, se hacía el porteño, ¿eh? Hablaba en lunfardo y todo, pedía faina. Bueno, le dejo un abrazo.
1: Un abrazo, señor, un abrazo. Estuve en la transmisión, bienvenido. No creo que llegue el porteño, bienvenido.
12: No me sale hablar en porteño.
1: Bueno, las claves del día.
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1: El gobierno debió recortar 10% el gasto en agosto para compensar la baja en la recaudación. El Ministerio de Economía reforzó la poda en transferencias a provincias, sueldos del sector público y programas sociales. En lo que va del año, bajó 4% el fondeo presupuestario ante una caída de los ingresos.
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17: Hora 8 en todo el país, en Córdoba capital, temperatura 13 grados 7 décimas, humedad 57%. Luis Toto Caputo reeditó una palabra célebre de Manuel Adorni. El ministro de Economía pidió paciencia para los resultados económicos y aseguró: todos nos deslomamos para que este cambio continúe.
18: Todo para Argentina es, en el mundo, es elogio. Así que la gente se puede quedar tranquila que estamos por el camino correcto, que sabemos que lleva tiempo, que hay que tener paciencia, pero que sepan que nosotros trabajamos y nos deslomamos para que este cambio, digamos, se continúe y sea y se dé para todos lo más rápido y mejor posible.
17: El Senado debatirá hoy la reforma de biocombustibles que podría beneficiar a Córdoba. Un plenario de comisiones abordará la reforma integral en la que se busca aumentar los porcentajes de corte para bioetanol y biodiesel. En la previa aún persisten diferencias con las pymes de las provincias productoras por la participación que tendrán en el abastecimiento del mercado. La sesión comenzará a las 11 en un plenario de las comisiones de Energía, Combustibles y Minería y de Presupuesto y Hacienda. En el bloque oficialista hay dudas sobre el quórum, ya que varios legisladores regresaron ayer a sus provincias en medio de las dificultades en los vuelos provocadas por el paro de 48 horas de ATE. Tres menores quedaron detenidos en el centro, acusados de intentar robar una moto en Nueva Córdoba.
19: La policía confirma que ha detenido menores de edad en un intento de robo en el barrio de Nueva Córdoba, pero la detención se produjo en pleno centro de la capital durante las últimas horas, luego de que los tres menores de 17 años, dos varones y una femenina, escaparan. También quedó involucrado un jovencito de 18 años. Intentaron robar en Nueva Córdoba una motocicleta en calle Rondó, al momento en el cual escaparon al ser vistos por las cámaras de seguridad ubicadas en el sector, comenzó una persecución policial. Dos eran los protagonistas del robo, pero hay que contar que otros dos que participaron en los hechos intentaron golpear a los policías para que no cayeran presos. Ahora interviene la SENAF. Tienen 17 años. El hombre de 18 ha quedado a disposición de la justicia. Todo quedó grabado con las cámaras de seguridad instaladas en la zona de Nueva Córdoba. Desde Jefatura Central de Policía, Leonardo Guevara, Mitre informa primero.
17: La máxima para hoy 21 grados, la temperatura actual 14 grados 2 décimas.

0: buenos días para todos. Buena mañana, Petete. ¿Dónde retiramos las entradas para la fiesta del programa y de la radio? Bueno, vamos a entregar entradas aquí en la portería, en la calle Fader.
1: 3469, la dirección.
0: Bien, 3469, la portería de Radio Mitre y Canal 12. Y vamos a entregar también en el Teatro Comedia para aquellos que viven en zona sur, en el centro, o les resulte incómodo venir a buscarla. La fiesta será, como les dije, el 22 de septiembre de 6 a 11. Es loco que la gente vaya al teatro tan temprano, pero lo hemos logrado, ¿eh?
1: Sí, claro.
0: Había gente haciendo cola a las 5 y pico para entrar al teatro, así que es muy loco ir a ver un programa de radio al teatro, pero es la oportunidad de conocernos y por lo menos la nuestra de decirle a todos ustedes muchísimas gracias, ¿eh? Así que estamos expectantes, esperamos vivir un lindo momento. Hay unos premiazos que ni les cuento, ¿eh? Impresionante los sorteos que vamos a tener, muchos números musicales y momentos muy emotivos, ¿eh? Muy emotivos.
2: Jorge Petete Martínez está en Mitre, Córdoba. 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
0: Por favor, no vengan hoy a buscar las entradas, todavía no están a disposición.
1: No, todavía no.
0: Les vamos a avisar, estén atentos que les vamos a avisar a todos los oyentes con el tiempo necesario, con el tiempo necesario, y cada uno va a ingresar a la sala, además, con un número para los sorteos, para que resulte todo muy prolijo. Hay unos premios, la verdad que son impresionantes y es una linda oportunidad. Los vamos a esperar a todos con los brazos abiertos, claro que sí. ¿Qué temperatura tenemos por aquí?
1: Bueno, a esta hora 14 grados, 2 décimas, cielo parcialmente nublado, viento sur de soplando 12 kilómetros por hora, 21 para hoy la máxima se mantiene, pero se siente el fresquito y el viento ahora.
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0: El gobierno de la provincia lanza un programa de promoción industrial. Fernando Civila, ministro de Producción, expresó.
4: Valoramos estabilidad macroeconómica, valoramos estabilidad y cuentas en orden, pero al mismo tiempo la macroeconomía es una condición necesaria, pero no suficiente. ¿Qué pretendemos hacer nosotros con las leyes de promoción industrial? Ayudando, por ejemplo, a mejorar la estructura de costo de las empresas. Aquellas empresas, pymes, industriales que facturen menos de 4.500 millones de pesos van a poder acceder de manera simplificada para pagar ingresos brutos cero. Eso abarca, Petete, te diría, el 90% de las industrias. Yo no he escuchado ningún industrial de Córdoba pidiendo cerrar la frontera. Lo que piden de nuevo, que ayer plantearon una agenda donde ellos le dicen equiparar la cancha.
0: El economista Mariano de Miguel, tras la fuerte controversia entre el gobierno libertario y los industriales, habló de una economía en dos velocidades.
5: Lo que le pasa a los industriales es, a muchos, es que ven una economía a dos velocidades o en dos sentidos. Por un lado les gusta la estabilidad macroeconómica que ha logrado el gobierno, pero ven lo que pasa en la diaria donde hay dos o tres sectores, agro, minería, petróleo y intermediación financiera, que crecen, y otros tres, cuatro, comercio, construcción y sobre todo industria, que van para atrás. Y son los sectores que a su vez generan más empleo y explican los mejores ingresos. Parte del deterioro de la producción local tiene que ver con una apertura que te deja muy indefenso frente a lo que viene.
0: Protestas en los aeropuertos de todo el país arrancan a las 9 de la mañana y en principio, de acuerdo a lo que señalaron los organizadores, no afectarán a los pasajeros que ya estén en vuelo. Marcelo Belelli, coordinador de ATANAC, decía.
6: Nosotros venimos reclamando desde hace mucho tiempo cuestiones de financiamiento en nuestro organismo. Durante este último año, la tasa, lo que paga el pasajero para poder abordar un avión, se incrementó en un 500%, con la premisa que ese incremento en la tasa iba a ser utilizado a los fines operativos. Resulta ser que no ha sido redirigido hacia la ANAC y fue a las arcas del Tesoro Nacional a financiar o a sostener el déficit cero este que el gobierno muestra como una bandera política. Hoy por hoy tenemos aeropuertos al límite de sus capacidades operativas, teniendo los recursos necesarios para que los aeropuertos funcionen plenamente.
0: Lo han anticipó Mariano Nievas en nuestro programa, le ofrecen un juicio abreviado a los responsables del caso Vivienda Scenic, donde hay no menos de 25 damnificados. El fiscal les ofreció aceptar a dos de los cabecillas una pena de 5 años de prisión de ejecución efectiva en el juicio abreviado. La abogada Marina Romano, que representa a las víctimas, señaló:
7: el fiscal Sicardi les propuso a los acusados la posibilidad de afrontar un juicio abreviado con una propuesta concreta de una pena de 5 años de prisión efectiva para quienes son los acusados como cabecillas y organizadores, y para los que son sindicados como cómplices, es decir, los restantes, de 3 años y 3 meses en suspenso. Y bueno, esta parte entiende que solamente podría llevarse adelante un juicio abreviado si se repara totalmente e integralmente todos los daños y perjuicios que han tenido mis clientes.
0: Investigan por presuntas coimas a 3 empleados de FADEA que estarían vinculados con retornos cobrados de proveedores. Marcelo Bertorello, el titular del Sindicato de Trabajadores de FADEA, expresó:
8: yo me entero por un mail que me dejaron en un sobre en la puerta de la sede que tenemos sindical en FADEA. Y bueno, paralelamente a eso, también se comentaba algo así en un sector de la empresa. Lo primero que hago, tengo una reunión de consejo directivo en el sindicato, planteo el tema, y bueno, de ahí surge de entregar todo lo que teníamos a Ética de FADEA, a Ética y a una oficina de la CIGEM en FADEA. De ahí la investigación y todo lo que sabemos. Los trabajadores estos ya no están en FADEA.
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0: Y cuarto de la mañana, más info con Edu Andere.
11: Bueno, en este caso con una del ámbito internacional, en Nicaragua la dictadura de Ortega endurece aún más su postura. Acaban de aprobar la reforma de la constitución en ese país, donde fíjate vos, ya, te diría que ya es demasiado, ¿no? Dejan a la oposición sin chance de poder presentarse elecciones. Dice, no podrán ser candidatos a cargo de elección popular ni ejercer cargos públicos los traidores a la patria, ¿no? O sea, los que ellos consideren traidores a... O sea, todos los que no piensan como ellos, ¿no?
0: Con
11: lo
0: primero cual... habían dicho suspender las elecciones indefinidamente, ¿no?
11: Ahora directamente es así, con lo cual además amplía a 7 años el mandato presidencial. Esto lo aprobó el Congreso en Nicaragua, que lo maneja absolutamente Ortega, con lo cual endurece aún más su postura. Bueno, y el otro dato es que quien está trabajando como asesor de Ortega en Nicaragua es ni más ni menos que Mario Firmenich, el ex jefe montonero de aquí de la Argentina, asesor de Ortega. Hay varios medios en ese país que revelaron que el economista, porque es economista, percibe más de $3,700 por mes como remuneración por su servicio de asesoría y habría sido el cerebro detrás de esta reforma constitucional que hace que se endurezca la dictadura en Nicaragua. Ortega está manejando los hilos de ese país desde el 2007.
0: Muy bien, gracias Edu, muchas gracias. 8 de la mañana, 16 minutos.
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1: Bueno, una nota distinta a esta hora, porque está en Córdoba el empresario teatral, artístico, Carlos Rotem.
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0: agotar la capacidad de la sala, hoy repetimos 18 horas.
1: Gracias a la gente de Los ADI y del Emporio Libros por la invitación. Hola Carlos, ¿cómo le va?
2: Bienvenido. ¿Tal? Buenos días, gracias. Buen día. Gracias por invitarme.
1: Bueno, a esta hora venimos al palo con noticias políticas, policiales y sociales, pero aprovechamos que está en Córdoba para conversar un ratito con usted. Bueno, lo primero que le quiero preguntar es algo casi obvio, ¿no? ¿Qué es el éxito y el fracaso en el palo de ustedes, en un productor teatral?
2: Es lo que nos acompaña permanentemente. Yo siempre digo que si hay una cosa que la vocación, yo no provengo de una familia del espectáculo, que la vocación me inspiraba y me sigue inspirando a los casi 70 años y más de 50 en la profesión, es querer entender el gusto del público. Para mí esa es la gran zanahoria. Uh-huh. O sea, me fascina en el acierto y en el error.
1: Una especie de sommelier de lo que pretende el público.
2: Siempre tratamos de encontrarle esa vuelta, por eso no hay una respuesta científica. O sea, si hay una cosa que el libro me entretuvo al escribirlo, fue justamente, y después leerme a mí mismo, digo, bueno, en definitiva estoy contestando a una de las preguntas básicas que siempre tengo que responder. ¿Por qué se programa esto y por qué no aquello? ¿Cómo se elige? Y además, un dato que no se conoce así mayoritariamente, la mayoría de propuestas, no solamente en teatro, en cine, en radio, en televisión, en libros, en revistas, todo lo que tenga que ver con la elección del público, son muchas más las cosas que no funcionan que las que funcionan.
1: Claro,
2: o sea,
1: claro.
2: Las que funcionan bancan las que no funcionan.
1: Bueno, sobre lo que usted dice es un poco lo que nos pasa todos los días cuando se abre el micrófono, en este caso en el nuestro, a las 6 de la mañana, desde hace 20 años aquí en Mitre, es decir, ¿qué quiere escuchar la gente? ¿Cuál es la pretensión de la gente? ¿Cuál es la expectativa, no?
2: Claro, y por otro lado, no traicionarse, porque por otro lado hay una, digamos, es muy sencillo llegar solamente a lo que la gente, que sería el cliente en este caso, de poco importa si es de teatro, de cine o de radio, o de tele. Bueno, pero hay ciertas pautas, hay ciertas maneras de entender las profesiones, y como en todo, hay usos y costumbres, pero también hay más o menos excelencia. En lo nuestro, fíjense ustedes que yo hablo mucho siempre, seis veces, ya en seis periodos presidí la Cámara de Teatro y Música Nacional, y siempre dije lo mismo a los más jóvenes sobre todo. En lo nuestro juega mucho la credibilidad. Pensemos que la gente está invirtiendo en una entrada en consignación por un servicio que no le dimos y que no saben si después le va a gustar. Miren qué diferencia con ir a probar un pantalón. Me va el pantalón, me gusta este, bueno, me lo voy a llevar y lo pago. Acá no. ¿Qué le vendimos? Le vendimos una ilusión en decirle que dentro de 4 semanas, por ejemplo en Córdoba, va a estar tal espectáculo. Ok, primero tienen que creer que va a estar. Y después salen y dicen, mira vos, dejamos a los chicos, organizamos esto, gastamos plata en la entrada, todo lo que significa moverse, y encima no me gustó. Por eso yo insisto mucho con la credibilidad por encima del bordero. El bordero, para el que no lo sepa, es la planilla que nos indica cuánta gente ingresa, qué recaudación tuvo un espectáculo. Por eso me parece que en un punto estamos emparentados con lo que hacen ustedes.
1: Claro.
2: Y yo, uno de los apartados justamente del libro, se trata el periodismo, porque lo hice por apartados, que sería la manera más fácil para mí como lector, pero a su vez, la manera de poder expresarme, porque yo no soy escritor. Esto es lo más increíble. Piensen que yo soy empresario teatral, escribiendo un libro.
1: Ahora, Carlos, ¿qué necesita un productor? ¿Ser bueno, astuto, vivo para los números, saber qué quiere el mercado, saber si eso va a pegar? Me imagino que muchas veces le habrá ido bien y otras rotundamente mal, como
2: total,
1: todo el mundo, ¿no?
2: Por supuesto, justamente, y del fracaso siempre digo que no se aprende, porque si uno aprendiese no volvería a fracasar. Y permanentemente en Hollywood se hacen películas, en las multinacionales de Hollywood, que no llegan ni a estrenarse por malas. Otras van derecho a un canal de televisión y no se llegan a los cines. Hoy es jueves, esta noche en Broadway hay 40 y pico de musicales, todos conocemos 7, que son los éxitos. O sea, se esconden bajo la alfombra, escondemos bajo la alfombra el fracaso, pero no lo hacemos adrede. Tienen pocos testigos, pues son fracasos. Ni siquiera le interesa a los medios promocionar fracasos porque no tienen interés en la audiencia. Entonces, ¿qué queda en mis 1018 estrenos? Y sí, es el productor de Brujas, y sí, hizo con Pinti Salsa Criolla, y sí, Toc Toc, presentó, sigue todavía hace 15 años, y sí. Después digo, pero para, 1018 y me nombré.

0: 6. Claro, son las 6 que conoció Córdoba, que cualquier claro. cordobés que llegó a Buenos Aires la fue a ver. Qué piola. Pero contame las 700, que si te digo los títulos vas a decir en esta radio, pero de Lira, ¿cuándo se dio eso? No, o sea, eso lo conocemos no como empresa. Ahora, esos éxitos solventan los fracasos. Entonces, contestando a tu pregunta o a su pregunta, no hay una ciencia, digamos, no es científica la respuesta. Claro. Por eso, en una mesa familiar del domingo, a nadie se le ocurriría explicarle a un piloto cómo volar, a nadie se le ocurriría explicarle a un ingeniero cómo hacer el cálculo de para que el edificio no se venga abajo, o a un cirujano cómo operar. Sin embargo, en la mesa del domingo, todos decimos, ¿sabes que si Susana Jiménez y tal se juntasen harían un éxito? Y eso lo opinamos todos, porque, porque tiene que ver con el espectáculo. Por algo los medios del mundo tienen una sección que se llama espectáculos y no tiene una sección que se llama zapatería. Y no porque los zapatos no sean más importantes a veces que el espectáculo, porque zapatos usamos todos. Quiero decir con esto que es lo que tiene que ver con la magia de la profesión y el aporte a la cultura. Porque acá nos olvidamos muchas veces que somos una parte indivisible de la cultura. Todo lo que tiene que ver con la comunicación, con los espectáculos, todo lo que tiene que
1: y
0: ver...
1: Y son gestores culturales muy importantes.
0: No tengo dudas, por eso pertenecemos a las industrias culturales.
2: Carlos, te quiero preguntar por el vínculo del teatro con la realidad del país. Digo, un país tan oscilante, con una economía que va y viene, ¿cómo se hace para convivir con eso, ¿no?, en la realidad argentina, ¿no?, más en el día de hoy, ¿no?
0: Mira, yo, para ponernos en tiempo y espacio, yo comencé el 1 de julio del 75, o sea que los 50 años los cumplí el año pasado, por eso escribí el libro después. Para ubicarnos entonces, gobernaba el país la viuda de Perón. Estoy hablando antes de la dictadura del 76. Imagínate en estos 51 años y pico lo que ha acompañado el teatro y nosotros en pequeña escala con la empresa. Lo político, lo social, lo económico, o sea, desde teatro abierto en dictadura en el 81 hasta estos días, donde me da bastante, casi me parece pintoresco que desde la política, que es una de las lamentablemente, ¿no?, que es de las profesiones, llamémosla profesionalmente, lo digo, desde las profesiones que tienen peor prensa, porque la gente habla mal de la política, sea desde la política quienes puedan objetar una cosa que en el mundo para los argentinos funciona, que tiene que ver con la cultura, con el periodismo, con los artistas. O sea, eso funciona en Argentina para el mundo. Ahora, resulta que quienes más critican eso son justamente los que están en una profesión muy devaluada. O sea, me parece como contradictorio. Bueno,
1: es muy loco, es muy loco. Vivimos un momento de mucha violencia con las palabras, está claro, ni hablar de lo... De lo que estamos recibiendo los periodistas, pero y los artistas, sí, sí. Y los artistas, por cierto. Ahora, ¿qué sucede a criterio suyo con el artista que tiene un posicionamiento político? En algún momento con el kirchnerismo, en otro momento con los libertarios. La gente puede separar y decir, che, este es un actor tremendo, un cantante fabuloso, pero ya no me gusta y no lo quiero porque lo defiende a tal o lo critico a tal.
0: Yo le contestaría lo siguiente, sin meterme en la opinión del espectador o espectadora, oyente. No, yo la pregunta que me hago es, ¿esa opinión del fulano es honesta o deshonesta? Porque yo creo que la grieta se divide entre honestos y deshonestos. O sea, ¿quién se puede alarmar por una opinión de un tercero? Al contrario. Yo creo que somos esponjas. Yo, una de las cosas que aprendí en estos más de 50 años es poder, y voy a poner nombre propio para que sea claro para la audiencia, a trabajar al mismo tiempo con Luis Brandoni y con Pablo Echarri. ¿Por qué? Porque con Luis Brandoni tenía el excepcional intérprete de la obra de Gorostiza, El Acompañamiento, en el mismo edificio que tenía la excepcional participación de Pablo Echarri en la obra Yasmina Reza, Art. Juntos. O sea, porque en definitiva... Por eso lo divido, no por cómo piensa cada uno, porque ¿por qué los artistas, el periodista, tendría que no poder tener una posición como la tiene cualquier persona, cualquier ciudadano que se dedica a otra cosa? Lo que sí, tiene una responsabilidad mayor que el ciudadano, que como tiene una manera de llegar distinta que aquel que está vendiendo flores en la esquina, que tiene que tener también y tiene el derecho a tener su posición, hace falta hablar de honestidad.
1: Sí.
0: Porque una cosa es que quien vende flores tenga una posición política y no se, digamos, se circunscribe a la señora que le compra el ramito todos los días y le puede decir lo que quiera. Pero si vos tenés un micrófono, ya sea como periodista o como actor, bueno, separame la honestidad de la ahora, si es honesto, discutámoslo, porque además yo sigo creyendo, primero, si todos pensamos igual sería aburridísima la vida, ¿no? Por un lado, no iríamos a ningún lado. Pero por otro lado, a mí me gustó siempre, y lo llevo al terreno del teatro para decir lo mismo de la política, ser esponja. A mí me interesó siempre argumentar. Nunca, yo no sé pelearme. Yo tengo una teoría. Yo digo que los que se pelean viven menos. Esta es mi posición. O sea, no sé pelearme.
1: ¿Te preocupa que se termine instalando que está prohibido el disenso? Es decir, no me parece tan bien, Carlos, lo que vos estás diciendo, que vos me digas, mira, Petete, no estoy de acuerdo con vos. ¿Te preocupa que lleguemos a ese punto con el grado de virulencia que hay?
0: No, no, es que la mayoría, o sea, no nos confundamos. Esto es como el avión que se cae contra los aviones que vuelan. Yo soy optimista en ese caso. O sea, la mayoría de personas que nos están escuchando, estoy seguro que están para debatir, no para estar de acuerdo, pero para debatir.
1: Que disfrutan del disenso.
0: Por supuesto, a ver, en los momentos que sí, obviamente hay muchas cosas para hacer en la vida, además de trabajar, además de descansar y además del ocio. Pero a mí me parece riquísimo. ¿Por qué tenemos que privarnos de una cosa que tiene que ver con el... No tenemos disenso en nuestras familias. O sea, no tenemos disenso en nuestra familia. O sea, discutimos con el marido, con la mujer, la esposa, con el marido, y no puede haber disenso de otros temas. O sea, ponemos límites a nuestros hijos. O sea, y de repente nos encontramos, yo el otro día hice público mi rechazo. Allá en Buenos Aires hay una institución muy prestigiosa que es la ORT, la Escuela ORT, donde mi hijo, el grande, que tiene 40 años, hizo toda su secundaria ahí, con un nivel de excelencia, de pluralismo y con un mensaje totalmente, para mi gusto como papá, maravilloso. Y me encuentro el otro día que la ORT, y no estoy hablando del presidente, que tiene todo el derecho, obviamente, a ir a un acto, pero que la ORT no haga un comunicado diciendo qué es lo que pasó en la institución. Entonces, ¿qué fui a buscar? Fui a buscar las notas que le hacían a mi hijo. Y digo, ¿pero cómo? Acá me hablaban de dos chicos adolescentes que se agredían en el colegio, me hablan de cuidado con la bitácora, ¿con qué? Yo tengo también segunda administración, chico de 10 y 7 años. Y dije, le digo a mi mujer, ¿sabes qué hora dudo si yo lo mandaría de vuelta a la ORT? Que hasta hace 10 minutos me parecía genial. Porque digo, ¿con qué autoridad me van a venir a hablar sobre la educación de mi hijo cuando en chicos en edad secundaria tienen ese discurso? No me estoy quejando ya a esta altura de lo que diga el presidente. Lo que estoy diciendo es la que institución. Como institución, si invitas a alguien, tenés que tomar una posición, no fingir demencia. Esto lo dije en televisión al día y medio de este caso, porque dije, qué raro que no haya un comunicado. Bueno, ahí tenés el ejemplo, o tienen el ejemplo lo que quiero decir. Bienvenido el disenso. Ahora, dentro de los parámetros que tiene que ver con la construcción. Y en ese sentido el teatro, porque yo soy empresario teatral, siento entonces que acompañó permanentemente en la gran mayoría esa construcción. Porque política es todo. Esta charla es política. Uh-huh. Política la hacemos en casa. O sea, cuidado con aquel que dice yo no me interesa la política. Estás haciendo política. Ahora, ¿está mal? No, el tema es, ¿estoy esponsoreado? ¿O es realmente lo que siento, incluso con el error?
3: Uh-huh. Carlos, y hace unos días también te escuché hablar de esto de la foto de los teatros llenos, ¿no? Que hoy está muy en debate de que la calle está llena, los teatros están llenos.
1: La famosa calle Corrientes.
3: La calle Corrientes, hiciste ahí como una analogía de la foto instantánea, digamos, de la gente entrando y que por ahí no siempre es lo que se refleja en el teatro. La situación
0: actual. Yo soy empresario de teatro y pertenezco a una cámara que tiene 108 años y nos dan los datos todo el tiempo. Entonces, ¿para qué opinar si tenemos los números? Entonces, nosotros, ¿vieron cuando uno se hace un análisis de sangre?
3: Sí.
0: Uno mira los datos, pero el médico, ¿qué hace? Empieza a unir la creatinina con el funcionamiento del riñón, cosa que uno, como no es médico, no sabe, pero uno sabe que une. Nosotros hacemos lo mismo, que me perdonen los médicos por esta analogía. No es solamente la cantidad, es dónde van. O sea, si no, nos falta ese dato. Entonces, es cierto que en el 26, enero-agosto, ya tenemos el dato que está igual que el 25 y que el 24. Es real. Y acá lo abrimos eso. Bueno, lo que vemos, que por eso yo hago la comparativa con la macro y microeconomía, es que 10 espectáculos, que son los de las grandes figuras que están todas unidas en la Avenida Corrientes al mismo tiempo porque no tienen ficción en televisión, concentran el 54% de la audiencia. O sea, con la misma, el mismo dato, pero más polarizado, claro, que también es un reflejo país. Se agranda la brecha entre los que le va muy bien, que además le va muy bien mejor que nunca, porque incluso en dólares la entrada está mucho más alta que nunca, más incluso que en los 90, y a los que le va muy mal. Entonces, ¿qué pasa? Si vos estrenás 218 títulos, que fue el dato del año pasado, 10 se llevan el 54, ponele el micrófono aquí en Radio Mitre Córdoba, en la AM810, a esos 10, incluime, porque yo tuve, por ejemplo, La Sirenita el año pasado, o este año Charlie de Fábrica de Chocolate, me siento acá y te digo, 200.000 boletos en 8 semanas en el Teatro Gran Rex de Buenos Aires, lo que nunca. Excelente. Pero como también tengo espectáculos en el 46% que repartimos 208, que son muchos más, poneme el mismo micrófono en Mitre, Córdoba, AM810, y te doy un panorama que te digo, a los que le va bien, ganaron más dólares que nunca. A los que nos va mal, perdimos más dólares que nunca. ¿Cuál miente? Ninguno. Ahora, recortame esto. Y vos me recortás y sacame el corte después, si querés decir que yo dije que me va muy bien o que dije que me va muy mal. Yo te tengo que contar las dos cosas. Es muy simple. Yo hago Mar del Plata 49 años. Ya sé cómo van a, dónde va a ir la cámara. Si la cámara es para hablar mal de cualquier gobierno, va a ir el día nublado a la playa, que somos 4 y una foca, y dice, no hay nadie en Mar del Plata. Y si tengo que hablar muy bien, me voy a ir a la banquina del puerto ese mismo día nublado, que están todos juntitos en un lugar, y voy a decir, mira qué bien va.
1: Es un éxito.
0: Y los que somos viejos, ya aprendimos a ver dónde va la cámara. Este es el tema, y yo creo que más público ahora se va dando cuenta dónde va la cámara. Es una metáfora lo de la cámara, ¿no?
1: Carlos, muy interesante lo que estás contando. Un par de preguntas personales. ¿Cuándo, en qué momento, has hecho mil cosas, pero un día de gloria que dijiste, la pegué, soy un crack, fue estupendo esto, y otro día donde dijiste, pero cómo pude haberla pifiado tanto? Tenés así dos postales y te pido que...
0: Es más fácil la postal de la alegría que la postal de la desazón, porque la desazón, como dije, cada vez que estrenás y sale mal la ensalada, ustedes escuchan, todos escuchamos, yo no conozco a nadie que enfrente un micrófono diciendo estoy haciendo un espectáculo para que me salga mal. Y hablan con honestidad. Hay cliché, ¿no? Hay cliché del político que dice hasta las últimas consecuencias, y hay cliché de los artistas que dicen con esta te vas a sentir identificado, vas a llorar, vas a reír. Yo ya lo escucho y antes que lo digan uno ya sabe lo que va a decir.
1: Sí.
0: En realidad lo sienten, por lo menos los artistas, lo sienten. Ahora, después es un grupo de personas de distintas profesiones que terminan, confluyen en una obra de teatro y de repente voy a decir, no me salió bien. Ahora sí tengo el recuerdo hermoso del 1 de enero de 86, y siempre lo uso como ejemplo. Fue el día que mundialmente estrenamos la obra de Nelly Fernández Tiscornia, Madin Lanús. En diciembre del 83 había regresado la democracia. 2 años después, con Luis Brandoni, Marta Bianchi, Leonor Manso y Patricio Contreras en Mar del Plata, sin ser el producto típico de Mar del Plata, de televisión, estrenamos una obra que todavía hoy, 40 años después, no perdió vigencia, lamentablemente no perdió vigencia. Y esa noche yo me fui a dormir moqueando como tanta gente en la sala, no todavía con tanto público, el éxito empezó unos días después con el boca a boca, pero me acuerdo que dije en casa, este es el bingo del empresario teatral, hacer un espectáculo con este contenido, con este mensaje, y que cierre económicamente porque va a ser un éxito. Porque sería hipócrita si yo solamente hablase acá, porque estoy en un micrófono de cultura. Dije 3 veces, soy empresario. Para que gire la rueda, tengo que medir con buenos recursos, pero tengo que medir que la gente le interese verlo. Porque cuántas veces vemos cosas que son flojas y que son éxito, sí, y otras que decimos, pero ¿por qué no prende esto con lo lindo, con lo bien que salen? Y siempre digo en broma, el problema no es cómo salen, el problema es cómo hacemos para que entren.
1: Sí. Ahora, ¿querés contar alguna mala noche?
0: Son muchas.
1: Pero un día que vos dijiste, ¿cómo puede ser? Lo junté a Messi, a Maradona, y por ahí no hay química entre los actores, y no dieron dos pases juntos.
0: Mira, recién mencioné al pasar a Patricio Contreras porque fue el que estrenó con Brandoni y Madre Lanús, ¿no? La pareja de Buscavidas, un típico programa de televisión. Y con el Pato Contreras nos pasó lo contrario. En un momento, en la década del 90, me llegó una obra italiana de Ugo Betti, se llama el autor, que se llama Corrupción en el Palacio de Justicia. Y en ese momento los títulos de todos los medios eran la corrupción. Y dije, hay que hacer esta. Vieron que le dije que no es científico, es así, nos movemos por espasmos. Hay que hacer, este es el momento. Y me fui a buscar allá en Buenos Aires el teatro más cerca del Palacio de Justicia, de tribunales. Porque dije, acá los jueces, la secretaria, los abogados, tienen todas oficinas alrededor. Hay que poner la función una hora después que cierre tribunales. Van a salir de tribunales, van a venir. Pegué los afiches en la calle, un afiche misterioso, todo negro, me acuerdo que era, con el título, Corrupción en el Palacio de Justicia. Yo solo me hacía una película. Obviamente no pasó, ¿eh? Me hacía la película, ahora van a pasar, van a creer que es una cosa política, se van a matar por ir. Yo me maté, no fue nadie. O sea, hice todo aparentemente los deberes.
1: Carlos, y así es esto. ¿Me esperás un segundito? Leemos las noticias, se viene el Mitre Informa primero y seguimos conversando, que está muy interesante la charla. Carlos Rottenberg con nosotros en los estudios.
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Buen día, buen día, buen día, buen día. Bienvenidos, bienvenidas. Sí, ahí hay un cablecito. Sí, ¿cómo les va? ¿Qué tal? La verdad, ni me enteré que había caído un chaparrón. No sé si mucho, si poco, pero bueno. 12 grados 9 décimos la temperatura a esta hora de la mañana. ¿Qué tal? ¿Cómo les va? Me pegué una dormida impresionante. Sí, hace rato que estoy en la radio y me quedé escuchándolo a Carlos Rottenberg, uno de los empresarios teatrales más importantes que tiene la Argentina, charlando con Mitre Córdoba, con Petete Martínez. Y en muchísimas cosas de las reflexiones que hacía Rottenberg, absolutamente de acuerdo. Absolutamente de acuerdo, ¿sí? Eso es lo que nos está faltando a los argentinos, debatir en el buen sentido de la palabra. Hay que debatir, no hay que estar de acuerdo siempre con las cosas. Yo pienso de esta manera, vos pensás de la otra. Sentémonos a charlar. Y por ahí, ¿quién te dice? Que terminamos pensando parecido. Pero hay que hacer eso. El individualismo no te lleva a ningún lado y el sálvese quien pueda tampoco te lleva a ningún lado. Esto lo hacemos todos, ¿sí? Y lo digo desde este medio, desde la radio, desde la comunicación, desde la producción periodística, desde la dirección de contenidos, desde la conducción de la mañana de la radio, que estuve tantas veces. Así que bueno, ¿cómo están del otro lado? Ganó Boquita, ¿sí? Me estoy escuchando mal en el retorno, Víctor, sí. Creo que al aire está saliendo bien, pero en el retorno no me escucho bien. 12-9 te dije, ¿no? Está cubierto el cielo, ya seguramente nos va a llamar Don Ángel Goico.

Vamos a tener la mañana con reales, buena música de todos los rubros de todo, como siempre, ¿no? Folclore, tango, valsecitos, rancheritas, qué sé yo, todo lo que vos quieras, música latina, música de cuarteto, todos los ritmos musicales pasan por la mañana de la radio. Así que prepárate, vamos a tener una excelente jornada. Gracias por estar del otro lado. Y acordate que en el 550277 estamos acá en la radio. 550277, así estamos arrancando este desayuno diario con 12 grados, 9 décimos de temperatura.

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1: De acuerdo al Servicio Meteorológico Nacional, Estación La Bulalle, el cielo está cubierto a esta hora, 12 grados 9 décimos, la temperatura, la humedad 57%, la presión medida en hectopascales 999.7 y el viento del sudoeste soplando a 15 kilómetros en la hora. 10.000 metros la visibilidad a esta hora, la máxima prevista para hoy 19 grados. Para lo que resta de la mañana, tormentas aisladas. Por la tarde, parcialmente nublado y algo nublado por la noche. La probabilidad de tormentas para lo que resta de la mañana oscila entre un 10 y un 40%. Insisto, 12 grados 9 décimos la temperatura, cielo cubierto. Así arrancamos esta mañana en LB20, la radio. En Río Cuarto inauguraron la obra de gas del Parque Industrial del CESIS, con 2.000 metros cúbicos disponibles. La obra permitirá a las empresas ser más competitivas y al mismo tiempo le dará razones a otros emprendimientos para radicarse en el predio fabril. Ganó Boquita. Montero fue el héroe en los penales. Boca venció a Vélez y avanzó a los cuartos de final de la Copa Argentina. El colombiano tapó frente a Elías Gómez y Silvero y el Genei se salió airoso tras un 4-3 desde los 12 pasos y un 0-0 en los 90 minutos. La selección argentina jugará en el país. Serán los primeros partidos.
2: Noruega detuvo un barco ruso en el...
1: Ahí está, creí que me hablaba otro señor del otro lado del auricular. La selección argentina, dije, jugará en el país. Serán los primeros partidos después del Mundial. La AFA tiene decidido organizar dos o tres amistosos con rivales a confirmar para la próxima ventana internacional, que será entre el 21 de septiembre y el 6 de octubre. Visita del Papa a Córdoba. Esperan cerca de 1.000.000 de personas en la misa de Fadea. El gobierno provincial afina el operativo para recibir al Papa Francisco. En este caso, el Papa León XIV. Hay un error de tipeo en donde estamos nosotros leyendo los títulos. El Papa León XIV, con misa en Fadea, tres anillos de seguridad y una movilización masiva que seguramente llenará con 1.000.000 de personas. La Asociación del Fútbol Argentino anunció un homenaje a Lionel Messi en todas las categorías. La medida alcanza al fútbol de 11, futsal y fútbol playa. Aseguran que el plan Córdoba Impulsa se ampliará a otros sectores de la economía. El ministro de Producción, Fernando Sibila, señaló que además de supermercados y farmacias, se podrá extender a ópticas, indumentaria, calzado, rubro, automotor y librerías. Son 2.000 créditos. Hasta aquí los títulos más importantes de la mañana del desayuno diario. 12.9 la temperatura, 19 la máxima. Así se presenta este jueves la ciudad de La Bulaye.
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10: Internacionales. Noruega detuvo un barco ruso en el Ático por un reclamo de la prensa ucraniana Naftogaz. La embarcación de investigación científica fue inmovilizada ayer en el archipiélago Svalbard luego de que un tribunal autorizara el embargo a pedido de la compañía energética estatal, que reclama 4.200 millones de dólares por activos perdidos tras la anexión rusa de Crimea en 2014. El buque permanecerá retenido en el lugar mientras avanza el proceso judicial.
11: Nacionales.
10: El gobierno intimó a ATE a garantizar el 75% de los vuelos durante el paro en los aeropuertos. El Ministerio de Capital Humano exigió al gremio estatal cumplir con ese piso mínimo de prestación, calificada como servicio esencial, durante las protestas de hoy y mañana viernes en más de 27 terminales aéreas del país. Las medidas de fuerza se realizan en dos franjas horarias y solo garantizan vuelos sanitarios, humanitarios y oficiales. La decisión se da luego de que fracasaran las negociaciones paritarias entre las partes. Salud. Las obras sociales provinciales advirtieron que el sistema está quebrado. Representantes de los 24 distritos se reunieron ayer en Buenos Aires para preparar el quinto congreso del sector que se realizará a fines de octubre en Puerto Iguazú, Misiones. El titular del consejo que los nuclea remarcó que son responsables de 7,2 millones de afiliados y reclamaron mayor financiamiento nacional para sostener las coberturas. También abordaron problemáticas vinculadas con la discapacidad y tratamientos prolongados.
11: Deportes.
10: Copa Argentina. Boca eliminó a Vélez por penales y avanzó a los cuartos de final. El encuentro, disputado en el estadio Mario Alberto Kempes de Córdoba, terminó 0-0. El equipo dirigido por Rodolfo Arruabarrena se impuso en la definición desde los 12 pasos, con el arquero Álvaro Montero como figura tras atajar dos remates. El colombiano tapó frente a Elías Gómez y Silvero, y el Xeneize salió airoso tras un 4-3, pero pudo haberlo perdido en el descuento del tiempo reglamentario por un penal que Godoy estrelló en el palo. Con este resultado, Boca enfrentará a Racing en la próxima ronda del certamen.
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Después vamos a repasar la grilla de peleas amateurs porque vuelve el boxeo al Prado Español. Será el viernes 18. Anotá esa fecha, ¿eh? Viste que acá lo que no sobran son eventos. Entonces aprovechemos cada uno de ellos. En el Prado Español, con Miranda Producciones y con WPC, vuelve el boxeo amateur. Y es importante el amateurismo porque ahí estás mirando los pibes que sueñan con subirse a un cuadrilátero en Buenos Aires, en Córdoba, en La Pampa, en Mendoza. Es el amateurismo que va caminando despacio y que sirve también para sacar los chicos del ostracismo, de la computadora, del celular, de la timba. Por eso es bueno que todas las disciplinas le pongan ojo y le pongan pila para los pibes. En el caso concreto de Miranda Producciones, que lo vamos a invitar para mañana, pone el cuadrilátero en el Prado Español para sumar una gran cantidad de pibes y pibas en el ambiente del boxeo amateur. Así que prepárate, viernes 18, 9 y media de la noche, hay anticipadas a 8.000 pesos y ya en boletería ese día van a costar 10.000. Y los niños de 9 años no van a pagar, o hasta 9 años no van a pagar ingreso. Así que prepárate, vuelve el boxeo al Prado Español.

Durante la mañana de este jueves vamos a tener contacto, como lo venimos haciendo desde el inicio de la semana, con Tamara Tomás, que está allá en Río Cuarto, en la expo más importante del interior de la provincia de Córdoba. Ahí está Tamara Tomás, seguramente nos va a enviar material. Vamos a tener contacto con ella en esta mañana de la radio.

Entre las noticias que aparecen en esta mañana, intendentes del sur van a pegar sus elecciones a las provinciales, ¿sí? Acordate que las localidades que no tienen carta orgánica o que no tienen constitución propia pueden poner las elecciones, sus elecciones, y colgarse de las elecciones provinciales. En el caso de las ciudades que tienen carta orgánica, como la Bulalle, tienen sus propios tiempos y sus propias fechas. Todavía no se definió cuándo se van a hacer los comicios para elegir gobernador y también legisladores departamentales. Dicen que se supone podría ser mayo. Intendentes peronistas del sur de la provincia tomaron la decisión de pegar sus elecciones con las elecciones provinciales del año que viene.

La Asociación del Fútbol Argentino anunció homenaje a Lionel Messi en todas las categorías. La medida alcanza al fútbol de 11, futsal, fútbol playa. Es una decisión de la AFA disponer un homenaje a Lionel Messi en reconocimiento a toda su trayectoria con la selección argentina. La medida fue establecida en el boletín 6940 correspondiente a las resoluciones de la mesa directiva del 2 de septiembre del 2026. Según la resolución, en la próxima fecha de todas las categorías y disciplinas, tanto masculinas como femeninas, se deberá detener el partido a los 10 minutos del primer tiempo. En ese momento se realizará un minuto de aplausos para reconocer la trayectoria de Messi con la camiseta de la selección argentina. Y todavía los argentinos creo que no nos ha caído la ficha de que ya no lo vamos a tener más con la 10 de la selección. Pasó en algún momento con Maradona, pasó con la muerte de Maradona, que no caíamos, y ahora con Messi. Está en flor de la edad, 40 años o a punto, y le dijo, ya está, a la selección le di absolutamente todo, ahora me corro, me tomo un tiempo y seguiré jugando en las ligas. En el caso de él, en la Liga de Miami, ahí estará con la camiseta, ¿sí? Pero la selección ya no contará con Lionel Messi. Y acordate que la selección tiene que jugar algunos partidos amistosos que también van a servir para empezar a limpiar las fechas de suspensión que le dieron a varios jugadores, entre ellos Paredes, con 10 partidos. Entonces va a haber una serie de amistosos porque la FIFA le otorga la posibilidad de que también con los amistosos puedan ir pagando las penas después de el bochornoso final Argentina-España en el Mundial de Estados Unidos. Estamos en esta mañana contigo, con vos. Acordate, estamos en www.radiolb20.com. Estamos en FM 89.9, estamos en AM 1440, estamos acá en Primero de Mayo 14, en el corazón de la City, como siempre, acompañándote donde quiera que estés. Está Víctor Samuel Macega, DJ Pulpo, en los controles, en la musicalización, en la puesta en el aire, en la conducción de la mañana de la radio, Miguel Alberto Tutori, en la producción periodística junto con la dirección de contenidos. Así estamos acá todos los días. Sí, hoy me pegué una dormida, mamita querida, una dormida me pegué, me acosté muy tarde anoche, me vi una película argentina, una especie de comedia-drama, Canelones se llama, es buena, te la recomiendo, está en Netflix, es una producción argentina con algunos personajes muy pero muy conocidos, así que si tenés oportunidad, te ves una buena película. Eso me pasó anoche después de ver Boquita, de festejar. Y bueno, me quedé mosca esta mañana, no sabés el relax que tenía, Bueno, son las 9 de la mañana, 19 minutos en la República Argentina.

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presagio. Bueno, ¿cómo quedan las llaves de la Copa Argentina? ¿Sí? De un lado está Riestra con Banfield y la otra Racing Boca. Del otro lado, Independiente Rivadavia de Mendoza con el equipo de Tucumán, Club Atlético Tucumán, y Platense con Estudiantes de La Plata, ¿sí? Independiente Rivadavia, el club tucumano, Platense, Estudiantes de La Plata, de un lado, y del otro lado, Riestra, Banfield, Racing Boca. Estos son los cuartos de final. Después quedará las semifinales de un lado y del otro, y finalmente seguramente se van a encontrar los dos mejores en la final de la Copa Argentina, que te transporta automáticamente a la Copa Libertadores de América. Ganás la Copa Argentina y eso te transporta directamente a la Copa Libertadores de América. Por eso no es un torneo menor la Copa Argentina, ¿sí? Bueno, si nos venimos para este lado, para la provincia de Córdoba, aseguran que el plan Córdoba Impulsa se va a ampliar a otros sectores de la economía. El ministro de Producción, Fernando Sibila, señaló que además de supermercados y farmacias, se podrá extender a ópticas, indumentaria, calzado, rubro automotor, librerías. Son 2.000 créditos. Aseguran que el programa provincial, que se llama Córdoba Impulsa, se va a ampliar a muchos sectores, ¿sí? Se van a dar 2.000 créditos a las empresas. Tal cual lo habíamos adelantado hace un par de días, la provincia presentó Córdoba Impulsa, que es un paquete de medidas para promover las ventas, sostener la actividad comercial y facilitar el acceso al financiamiento. A través de la tarjeta cordobesa, los comercios adheridos podrán ofrecer compras en 6 cuotas sin interés. La promoción comenzará en supermercados y farmacias con más de 400 sucursales. Bancor va a disponer 20.000 millones de pesos en créditos para capital de trabajo con préstamos de hasta 10 millones, un plazo de devolución de hasta 36 meses y una tasa final subsidiada del 33%. Es un programa integral que tiene como finalidad promover el comercio y los servicios de la provincia y que se complementa con el programa Alivio Cordobés, dijo el ministro de la provincia de Córdoba.

0: Estamos en esta mañana de la radio, en este desayuno diario que te acompaña todos los días y que nos refleja de alguna manera lo que pasa en la ciudad, en la región. Y a propósito de eso, se van a venir movimientos importantes de infraestructura, de inauguraciones, que tienen que ver con compromisos asumidos en su momento por el gobierno de la provincia de Córdoba. Está el ministro de Bioagroindustria, Sergio Busso, en línea. Sergio, buen día, bienvenido a la mañana de la radio, ¿cómo te va?
1: ¿Qué tal, Miguel? Buen día. Un gusto compartir esta mañana, la mañana de la radio, bueno, y un saludo a toda la audiencia. Así que bueno, ahora en Villa María, porque dentro de poquitos, a las 10:30 empezamos con la apertura de la exposición rural de Villa María. Así que bueno, compartiendo, este es un fin de semana de exposiciones. Mañana vamos a estar con el gobernador en Río Cuarto. Porque bueno, Córdoba lo hemos visto desde la Ulaye que arrancó la primera exposición, no hemos parado prácticamente todos los fines de semana. Hay uno, dos, tres exposiciones en distintos lugares de la provincia. Eso también define lo que es nuestra provincia desde el punto de vista productivo, ¿no? Exposiciones, más de 28 en toda la geografía provincial, que son gente que muestra lo que se va a hacer, pese a un contexto a veces de dificultades, el campo, la industria, el comercio, los servicios, siguen protagonizando lo que nosotros queremos poner en valor, que es lo que Córdoba sabe hacer. Así que bueno, contento de poder estar compartiendo en este caso en Villa María esta exposición.
0: Sergio, cuando yo hablaba de infraestructura y hablaba de lo que se viene para lo que resta del año, tuvimos la visita del Banco Mundial, ¿no? Cuando hace no sé cuántos años se presentaba este proyecto de obra del agua para el ganado, para la producción ganadera, el acueducto ganadero, no sabíamos de qué se trataba. Bueno, ahora sí.
1: Bueno, viste, las cosas hay que poner en valor.
0: Claro.
1: Vos fijate, siempre nace con una idea y una necesidad, y hay que construirla. Bueno, esto se construyó, llevó tiempo el proyecto, la idea, y después buscar financiamiento. Por suerte pudimos conseguir financiamiento de un programa del Banco Mundial que firmó la provincia, y la verdad que el resultado fue óptimo porque pudimos cumplir con esa idea de recuperar tierras que no son aptas para la producción, recuperarlo sobre todo para la ganadería, más de 50.000 hectáreas en una sola que hoy es potencialmente importante, no lo era, y usando un método muy novedoso que es hacer viable la resolución de un problema a través de usar el agua que se nos iba, ¿no? Nosotros vivimos procesos de inundaciones muy complicados, hicieron los canales y el agua buena se nos iba y faltaba resolver el tema de cómo le dábamos agua a la hacienda, porque abajo en el subsuelo hay agua mala. Así que unir lo que teníamos con las necesidades dio como resultado esta inversión, una inversión importante, más de 10 millones de dólares, que permitió que más de 100 productores hoy puedan tener una tierra productiva. Bueno, fíjate vos la riqueza que tuvo esa decisión, una idea que se cumplió y hoy es una realidad. Y esa experiencia fue tan buena que bueno, el Banco Mundial, que financió esta obra a la provincia, quiso venir a verla. Así que se fueron maravillados porque ayer pudieron charlar con los productores, ver la obra in situ. No es lo mismo que te la cuenten, que la vayas a ver, los mismos directivos, porque estuvo la gente responsable del Banco Mundial a nivel regional, ¿no? Todo lo que es la parte del hemisferio sur, la gente del banco estuvo presente y la verdad que se llevó una sensación muy importante, y eso nos da pie para seguir construyendo respuestas a muchas zonas todavía en nuestra región que no tienen la posibilidad de acceder a agua buena, ¿no? La Ulay y toda la zona no tenemos agua de calidad, tanto para consumo humano como para consumo productivo. Así que bueno, estamos resolviendo las cosas con esfuerzo, con decisión, con estrategia. Esto se complementa ahora con una segunda obra, que es el acueducto para uso industrial, pero también productivo, que se ha licitado, se ha firmado el contrato y seguramente en los próximos días va a iniciarse esta obra también muy importante que la provincia ha definido. Bueno, todas inversiones que por ahí, a lo mejor mucho la gente no las conoce, por eso es que está bueno que hablemos de esto, pero que le cambian el perfil a nuestra región. Sin posibilidad de producir, hoy me quedo lo que significan 50.000 hectáreas, 100 productores que tienen posibilidad de producir. La verdad es que eso es recurso que queda en nuestra zona, eso es lo importante, darle sustentabilidad a una región que nosotros necesitamos que crezca, porque si crece, bueno, va a haber alternativas de progreso. Eso es tan simple como esto. Bueno, de estas cosas tenemos que estar hablando, me parece que hemos puesto en la agenda. Venimos haciendo mucha infraestructura, vos lo dijiste, muchas obras, en todo este tiempo, no en un año. Esto tiene una secuencia de muchos años, donde se hicieron rutas, se llevó el agua, se llevó el gas, la conectividad, y ahora le estamos metiendo contenido productivo. Este es un proceso importante. El otro proceso que tiene el parque industrial va a permitir que haya radicación industrial. Porque fíjate, el parque industrial, que es muy interesante, muy lindo, tiene gas, pero no tiene agua. No tiene posibilidad de erradicación porque no tiene agua. Y había que resolverlo. Resolvimos el tema de las cloacas, con la obra nueva que se hizo, también se hizo una distribución de todos los líquidos cloacales a la laguna, y ahora necesitamos resolver el toma de agua para que inversiones, por ejemplo, como la de Nona Pía, que tiene trabajo para más de 70 personas, eso a veces pasa desapercibido, flaco, pero más de 70 personas trabajan en esta empresa, y va a haber otras novedades a partir también de estos proyectos de igualdad territorial que desgravan impuestos y que permite generar trabajo. Así que bueno, creo que ese es el camino, no hay otro. Nosotros estamos convencidos que la Bulaya y la zona va a tener sustento si hacemos las cosas que venimos haciendo. Darle inversión, dar formación a nuestros chicos y chicas, la universidad provincial, bueno, todos pueden ver el edificio, ya está funcionando los cursos, seguramente en los próximos días el gobernador le irá a inaugurar, pero algo que parecía imposible, ¿no? Hoy tenemos una universidad en nuestra ciudad, y eso le va a dar otro perfil, otras alternativas a nuestra región. Así que bueno, yo soy muy optimista, creo que nos encontramos en un momento único, más allá de los contextos, las dificultades, de los malos momentos, nosotros estamos poniendo una cara que le da mucho futuro y muchas posibilidades de desarrollo a nuestra zona.
0: Sergio, cuando hablamos del colegio secundario, con orientación hacia el campo, la tecnología, los nuevos conocimientos, porque el campo también avanzó con esto de la tecnología, ¿no? Y tener un colegio secundario, nosotros le llamamos el PROA2, pero sí, fíjate vos, muy pegadito a la Universidad Provincial de Córdoba. Ese es un polo educativo que cuando vos entrás a la ciudad te encontrás con eso. Y eso impacta, porque también le cambia la fisonomía a la ciudad, Sergio.
1: Totalmente, es un orgullo para cualquiera que quiera la ciudad, cualquiera que quiera la Bulaya, es un orgullo tener eso. Yo te digo una cosa, hay que ir a verlo. Bueno, cuando se inaugure la gente va a poder verlo, pero ahora mismo, cuando esté todo eso, hay que apoderarse de eso. Eso es de la Bulaya, no es de un gobierno, eso es de la Bulaya, de la zona. Son cosas que son importantes, inversiones que son importantes. Y me parece que en ese sentido, decisiones estratégicas de nuestro gobernador hace posible que estas cosas sucedan. Cuando de pronto pareciera que el Estado se tiene que correr y no hacer nada, bueno, nosotros creemos que el Estado, por lo menos las cosas que el privado no las puede hacer, tiene que ayudarnos para que estas cosas sucedan. Ningún privado haría una universidad como la siglo XXI en la Bulaya con ese edificio. Eso es ilógico, o la Universidad Católica. Si el Estado no juega fuerte, no habría posibilidad de que nuestros chicos y chicas tengan la posibilidad de formarse en una universidad. Así que yo creo que estamos por el buen camino. Hay que cuidar Miguel, lo que hemos conseguido. Yo digo, porque después, la política tiene esa ida y vuelta, tiene los chisporroteos, tiene las cosas que se dicen, pero la realidad es la única verdad. Y la verdad es que este es un gobierno que cumple con lo que promete, y en poco tiempo, y en un momento de dificultades. Fíjate vos lo que se va construyendo también en esto que ayer el gobernador hablaba en cadena 3, que es la economía naranja, con el tema de lo que es la cultura, el deporte en Córdoba, ¿no? Y nosotros vamos a tener dos hechos concretos de este año, que es, uno ya está consolidado, que es la cancha de hockey sintético, que no existe en ningún lugar del sur de Córdoba. Tenemos Río Cuarto, pues no tenemos más ninguna. Y tenemos una cancha para competir, para que las chicas puedan competir a nivel regional, a nivel nacional. Eso no es un tema menor. Se hizo con el esfuerzo de la provincia, es un orgullo para nosotros. Y lo otro es el cartódromo del automoto, que se ha empezado a faltar, y vamos a tener también una pista en condiciones para hacer campeonato argentino, con todo lo que esto significa. Así que esas cosas también le van a dar vida a la Bulaya y la región. Por eso yo tengo mucho entusiasmo. Creo que estamos transitando momentos únicos, insisto, más allá de los contextos. Yo tengo mucha expectativa, y de esto te lo puedo decir porque no hace mucho que está en esto, ¿no? Estamos en un buen momento de generar cosas, dar respuestas, así que bueno, hay que disfrutar esto, y hay que seguir trabajando, sobre todo trabajando juntos, ¿no? Que es lo que necesitamos. Podemos pensar distintos, pero hay que sentarse en una mesa a construir objetivos comunes de cara al futuro. Eso a veces es lo que perdemos, ¿no? La posibilidad de compartir, de juntarnos y diseñar un plan para los próximos 10, 15 años, para que definitivamente la Bulaya y la región se consolide.
0: Sergio, me quiero detener en la Universidad Provincial de Córdoba. Los pasos que se están siguiendo, no sé si en este momento, que es la empresa entregándole la llave a la universidad, bueno, para que rápidamente pueda ponerse en marcha la colocación de los mobiliarios y después se cortará la cinta. Más o menos, ¿esa es la secuencia, Sergio?
1: Sí, es la secuencia. Creo que está ya terminado, por lo que más o menos entiendo, con lo cual va a pasar de esa manera, ¿no? O sea, en los próximos días se recepcionará la obra, se colocará todo el mobiliario, que también es impresionante, y bueno, el gobernador vendrá a compartir con todos nosotros la alegría de haber conseguido esta obra, ¿no? Que parecía imposible cuando se anunció, y en menos de un año y medio, hoy ya la tenemos en condiciones. Y la verdad que una de las primeras que se va a inaugurar, creo que San Francisco la otra, de todos los edificios que se han hecho, la más adelantada ha sido esto. Así que bueno, ya queda una obra magnífica, que yo coincido con vos, se comparte con la escuela, con la orientación agropecuaria, que también tiene un ritmo de trabajo muy, muy importante. Así que vamos a tener también ahí un edificio, más allá que ambas instituciones vienen funcionando, ahora van a tener las dos edificios propios donde las chicas y los chicos puedan estar en un ambiente mucho más cómodo, y bueno, y es como decís vos, también le cambia el perfil a nuestra ciudad, entrar a la Bulaya y ver una universidad, una escuela nueva, la verdad que le da un paisaje absolutamente distinto. Así que yo insisto en esto, Flaco, yo creo que hay que tomarlo, hay que estar contento, hay que disfrutar el momento que la zona vive con respecto a logros que serían imposibles, porque viste, hoy el Estado te dice que no hay plata, que no se puede hacer nada, y nosotros, manejando bien y administrando bien los recursos de la provincia, podemos hacer todas estas cosas. Así que bueno, creo que también eso, insisto con esto, estas cosas son las que tenemos que cuidar, que proteger, no enamorarnos con los cantos de sirena, viste, porque te decía anteriormente, a veces algunos dirigentes que ni siquiera conocen lo que pasa en estas zonas, vos lo ves por TikTok o por algunas cosas, tratando de minimizar las cosas que suceden. Nosotros tenemos que defender esto, porque esto es nuestro, lo hemos conseguido, lo hemos logrado, y me parece que este sur que nosotros sentíamos a veces olvidado, marginado, que no teníamos la misma oportunidad que el resto, definitivamente nos sentimos protagonistas del progreso de la provincia de Córdoba. Más que nunca, ¿no? por todas estas cosas que están pasando. Vos imaginate que si se dan todos estos proyectos de igualdad territorial, también va a haber mucha creación de empleo. Ya de hecho ya han pasado este proyecto que Victoria anunció, de con el Molino Florencia, sí, de 15 puestos de trabajo nuevos en una línea de producción. La verdad que es algo espectacular, porque hoy conseguir 15 puestos de trabajo, que una empresa tome 15 nuevos empleados en un momento donde se echa a la gente, donde se despide la gente, donde la gente se queda sin trabajo, la verdad que nosotros vamos por otro camino. Y cuando a veces se dice, es poco, mucho, cualquier trabajo es bueno, sea 1, 2, 5, 10, 15. Seguramente va a haber algunos que van a ser mucho mayor. Hay proyectos que se están consolidando que van a ser mucho más importantes en cantidad de empleados. Pero me parece que todo va a sumar. Cuando hagamos la suma final nos vamos a encontrar que en este año a lo mejor hay proyectos importantes que van a generar mucho trabajo para la gente. Porque en definitiva la gente, y sobre todo los chicos, para quedarse a vivir en el lugar donde nacieron, necesitan tener una oportunidad laboral. Así que eso lo estamos también trabajando, porque no solamente hay que generar infraestructura, sino después esa infraestructura tiene que darnos la posibilidad para generar trabajo. Así que creo que todas esas cosas son lo que tenemos que destacar. Creo, no quiero equivocarme, que estamos viviendo un momento único, ¿no? Por todas estas cosas que yo te estoy contando, y que no son anuncios, no son promesas, son realidades.
0: Hay una generación, Sergio, de jóvenes que creen que esto siempre fue así, que rápidamente la gente naturaliza esto como que ocurrió siempre así, y no, los que tenemos algunos años y hemos seguido muy de cerca esta proyección que ha tenido el gobierno de la provincia de Córdoba con la Bulalle, sobre todo, y con el resto del sur de la provincia, no siempre fue así, Sergio.
1: No, la verdad es que hemos vivido todo este tiempo intensamente y tuvimos responsabilidades, sabemos que no es así, por eso yo digo hay un antes y un después. Mira, yo siempre cuento una anécdota, Miguel, y lo cuento ante la gente, porque hay que conversar las cosas. Yo creo que es bueno que conversemos las cosas. Y yo siempre decía, y vos sos testigo de esto, de que muchas veces nosotros envidiamos lo que pasaba en San Luis. ¿Vos te acuerdas?
0: Sí, claro.
1: Hablábamos de San Luis y decíamos, y San Luis tiene fábrica, y San Luis tiene pavimento, y San Luis tiene autovía, autopista, y envidiábamos eso, porque en Córdoba no pasaba. Y también envidiábamos a Santa Fe. Bueno, hoy ellos nos envidian a nosotros. Hoy San Luis quiere copiar las cosas que hacemos en Córdoba. De hecho, hay dos o tres iniciativas de la legislatura de San Luis que imitan cosas que venimos haciendo nosotros, como los consorcios camineros, la seguridad rural, por hablar de cosas productivas. Y Santa Fe lo mismo. Quiere decir que nosotros no estábamos así hace 20, 25 años. Hemos construido todo este camino. Por eso que también esto que vos decís, muchos no conocen porque muchos son jóvenes, pero nosotros vivimos en ese desaliento de querer irnos del lugar donde vivíamos porque no había oportunidades, o separarnos de Córdoba porque no nos tenían en cuenta. Bueno, esas cosas pasaban, por eso hay que contárselas también a las generaciones más chicas. Y después nos agarra también distinto en procesos que fueron muy duros, como las inundaciones. Ahora se habla mucho del Niño. Hay que estar ya ocupado, nosotros estamos tratando de tomar acciones con distintos ministerios para tratar de aliviar cualquier circunstancia que pueda venir. No sabemos qué va a pasar, pero seguramente nos va a encontrar distinto a lo que nos encontró hace 10 años. El último Niño fue el año 2016. Y fíjate vos, de ahí a ahora se hicieron más de 1.000 kilómetros de canales por año. Hablo en toda la provincia, ¿no? Y seguramente hay muchos canales que hay que limpiar, que acomodar, alcantarillas que arreglar, hay muchísimas tareas que hay que hacer, pero nos encuentra con un panorama absolutamente distinto, porque hay un gobierno que tomó esto con mucha inversión. Entonces yo creo que estas son las cosas que tenemos que valorar. Ahora, eso no nos tiene que hacer dormir en los laureles, porque hay que ponernos a trabajar juntos. Los municipios tienen una enorme responsabilidad en esto, en la limpieza de los desagües pluviales, y la provincia, bueno, trabajar en cómo ordenar las cuencas hídricas para que cualquier situación adversa que pueda venir, que puede venir seguramente, y que pueda afectar, porque estos fenómenos aparecen en todos los lugares del mundo, hay que estar lo más preparado posible para que las consecuencias, si vienen, sean las menores posibles. Bueno, pero yo, puedo contestar tu pregunta, no se encuentra en un momento distinto. Vivíamos en una situación totalmente distinta. Y creo que hoy hemos podido ser por lo menos atendidos y entendidos de cuáles eran las necesidades de nuestra zona, ¿no? Y eso no es magia, es fruto del trabajo de mucho esfuerzo, de mucha gente, mucha dirigencia, que venimos machacando para que estas cosas puedan suceder. Y bueno, las nuevas generaciones, que tienen otra cabeza, otra mirada, tendrán que aprovechar este legado, agarrar esta posta y llevarla a las mejores condiciones. Yo creo que las chicas y los chicos que seguramente se van a hacer cargo de todo esto, en el compromiso de dirigir los destinos de nuestra región, seguramente lo van a hacer de otra manera, porque hoy también hay mucho más innovación, más conocimiento, más acuerdos, para que estas cosas sean y vayan consolidando cada vez más. Así que bueno, yo la verdad que esta es la reflexión que uno hace. Es una reflexión que trata de superar situaciones del pasado y mirar el futuro con mucho entusiasmo, con mucho optimismo.
0: Sergio Busso, como siempre, gracias. Sabemos de tu agenda, de las exposiciones que tenés en los próximos días, Villa María, Río Cuarto. Gracias por estos minutos y un poco para repasar cosas que nos van a ocurrir a los labulayenses y a la región en los próximos días. Un abrazo a la distancia, Sergio.
1: Chao, Miguel. Que tengan un buen día.
0: Nos vemos.
1: Un
0: abrazo.
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3: Muy buen día, jueves 3 de septiembre y no habrá actividad comercial esta mañana en el mercado agroganadero de Cañuelas. Recordamos, hasta aquí la oferta termina siendo de características escasas, teniendo en cuenta el peso de la oferta de ayer, que fue un peso muy módico, teniendo en cuenta también que veníamos de trabajar por lo menos de una oferta moderada, como hace tiempo no teníamos en los corrales de Cañuelas. 13.000 y algo más los animales concentrados en las dos primeras ruedas operativas de este noveno mes del año para una demanda que intensificó la postura selectiva a la hora de cerrar negocios. ¿Qué significó esto? Bueno, que el novillo tiene un promedio de 4.100 pesos. Reitero, el novillo tiene un promedio de 4.100 pesos cuando durante todo agosto la media para esta variable comercial en el ámbito de Cañuelas superó los 4.300 pesos. Y esto también marcó un compás de quiebra hacia la baja para la hacienda de consumo liviano, tanto novillitos como vaquillonas, que no pudieron emparejar las marcas que se venían estableciendo, aún en el contexto de escasez, teniendo en cuenta la renovación del almanaque y las expectativas de ventas más fluidas de carnes en los mostradores y en las góndolas para el próximo fin de semana. Esa misma demanda no reaccionó bajo ningún tipo de circunstancias, inclusive para con aquellos conjuntos livianos, cada vez de menor envergadura en el contexto de la oferta total, aquellos novillitos que pesan por debajo de los 350 kilos, vaquillonas que están por debajo de los 300 kilos, que aparecen en cuentagotas y cuando surgen lotes especiales aportados por el engorde a corral, tampoco despiertan aquel interés que supo poner cotizaciones más destacadas de las que estamos viendo. Reitero, para esta jornada, para este jueves, sin operatoria por falta de oferta, en Cañuelas. Para Cadena Campo Argentino informó Silvio Bayoco.
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27: Internacionales. Italia, crece el partido ultraderechista del general retirado Roberto Bannacci. Su fuerza, Futuro Nacional, alcanzó el 8% en las encuestas y se convirtió en el principal problema para la primera ministra Giorgia Meloni de cara a las elecciones nacionales del próximo año. El crecimiento se apoya en votantes que abandonan a los partidos de la coalición oficialista, entre ellos la Liga y Fratelli d'Italia, que también retrocedieron en los sondeos.
28: Nacionales.
27: Senado, el oficialismo no logró dictamen para el Super Rigi y sumará más cambios. Un plenario de comisiones de la Cámara Alta debatió ayer por más de una hora el régimen para grandes inversiones y pasó a un cuarto intermedio hasta la semana próxima ante la falta de firmas necesarias para habilitar su tratamiento en el recinto. Bloques aliados como el PRO, la UCR y el Peronismo Federal reclamaron incorporar nuevas exigencias sobre proveedores locales y autoabastecimiento energético para proyectos de gran consumo. El gobierno busca cerrar el acuerdo para sesionar este mes. Río Negro. Ordenaron un nuevo embargo contra la diputada Lorena Villaverde. La justicia de la provincia dispuso ayer la medida por unos $30,000 a raíz de un reclamo por irregularidades en la venta de un terreno en Las Grutas. La legisladora aseguró que no fue notificada y calificó esta situación como un trato mediático desigual. Ya había recibido resoluciones similares por el mismo desarrollo inmobiliario durante 2025 y a comienzos de este año.
28: Deportes.
27: Fútbol. Enrique Cerezo respaldó a Julián Álvarez en el Atlético de Madrid. El presidente del club español confirmó que rechazó ofertas por el delantero argentino tras su frustrado pase al Barcelona durante el Mundial y remarcó la voluntad de acompañarlo en este momento. El futbolista atravesó semanas complicadas con silbidos de los hinchas y ausencias en los entrenamientos por su estado anímico. Cerezo destacó además la buena relación del jugador con el entrenador argentino Diego Simeone.
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1: Qué linda samba, ¿no? De Simoca, el Chango Nieto. Tremendo, ¿eh? Bueno, se avanza desde la municipalidad, se avanza con las 5 o 6 viviendas que prácticamente son incobrables del barrio de la 60, que está pegadito al lago Parque Municipal, un lugar que quedó muy bonito, porque eran sitios baldíos, llenos de yuyo, barro. Bueno, se logró en ese lugar colocar las 60 viviendas, ¿sí? Con fondos de la Nación, que arrancaron con Mauricio Macri y que finalizaron con Alberto Fernández. Por suerte, no se cortó el flujo de dinero de la Nación y se pudo terminar esas 60 viviendas y embellecer un lugar, un barrio, el barrio Atlético. Y bueno, fueron muchísimas la cantidad de familias que intentaron tener una vivienda. Fueron definitivamente 60 beneficiarios y ahí comete un error la municipalidad. Comete un error jurídico, pero que lo hizo pensando en que los propietarios pudiesen tener la escritura y evitar el gasto que significa hoy en una escribanía escriturar una casa. Lo hizo con buena leche. Lo hizo con buena leche la Muni, pensando en que todo el mundo iba a cumplir con el compromiso de pagar la cuota todos los meses. Bueno, hubo quienes no entendieron el mensaje, porque siempre el Estado evitó quitar viviendas. Se hizo en muy pocas oportunidades y lo hicieron muy pocos intendentes, ¿sí? Desadjudicar viviendas, que son viviendas familiares, sociales, y la gente no entiende que hay que pagar. Así como le pagás a un privado el alquiler de una casa y si te atrasás 3 meses te rajan, bueno, acá estás pagando menos de un alquiler convencional y estás pagando tu propia vivienda. No lo entendiste, no lo entendieron. Es una pena. Perder una vivienda es trágico. Es una pena, sobre todo porque uno supone que en ese barrio hay mucha gente joven, con chicos. Bueno, no entendieron que hay que cumplir el compromiso que uno firma. Lo que pasa que el hecho de que este moroso incobrable tiene la escritura en su poder, esas viviendas no van a poder ser readjudicadas. Y esto lo digo porque mucha gente me consultó. Che, esas 5 o 6 viviendas que el intendente parece que va a quitar, no sé si es la palabra adecuada, es fea la palabra, pero hay que cumplir con los compromisos. Pero como los adjudicatarios tienen la escritura a su nombre, las viviendas no van a poder ser readjudicadas, ¿sí? Readjudicadas, dije. Ni al primer suplente, ni al segundo suplente, no, no, no. Esas viviendas van de la mano con la justicia y van a ser rematadas. Van a ir a remate. Y en un remate de 5 o 6 viviendas, ¿quién crees que va a ir? ¿Un trabajador va a ofrecer qué cosa en un remate? Casas que no sé en cuántos van a estar valuadas. ¿En cuánto van a estar valuadas? Porque son lindas casas, con todos los servicios, cloacas, agua, calles reacomodadas, energía eléctrica. Tiene un valor, tiene un valor. Y habrá seguramente un valor con el que se va a arrancar en esto del remate, ¿no? Qué pena, porque el que va a ir a comprar ahí y que seguramente tiene los morlacos, como dice la letra del tango, va a ser gente que la tiene, ¿sí? Va a ser gente que la tiene, seguramente la va a comprar para comercializar, para alquilarla, qué sé yo. Pero ya no va a ir a manos de un trabajador. Así que es una pena, ¿eh? Vos creías que no iba a pasar nada, como mucha gente, ¿eh? Es muy poca la gente que ha recibido a lo largo de la historia de este pueblo y que ha pagado en su totalidad la vivienda del Fonavi, de la Dirección Provincial de Vialidad, de la verdad, de viviendas, digo. Así que bueno, esto creo que entra también en las decisiones que toman los funcionarios de turno. No pagaste, bueno, lo lamento, pero alguien tiene que pagar el costo de esa vivienda para que se puedan generar otras viviendas. No sé si 60, pero con esos dineros vos podés generar otras viviendas para otros trabajadores, ¿sí? Bueno, hubo quienes no lo entendieron. 10:15 de la mañana, Víctor.

0: Malagueña Salerosa, tremendo tema. Bueno, viste que viene el Papa en noviembre, está definido el día que va a venir a la misa en la provincia de Córdoba, en Fadea, en la fábrica de aviones. Bueno, el arzobispado de Córdoba confirmó que va a abrir convocatorias para tareas de logística, asistencia, primeros auxilios y recepción de peregrinos. También comenzó un relevamiento de lugares de alojamiento para quienes lleguen desde otras provincias. Se estima que más de 1 millón de personas van a estar en la misa en Fadea cuando el Papa León XIV pise suelo cordobés.
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0: Estaba mirando, porque cada vez que se termina un mes nos quedamos esperando una semanita a ver qué dice la inflación. La inflación a la gente no le sirve, porque no sé cuál es el número. Dicen que baja la inflación, que probablemente se mantenga estable en el mes de agosto que acaba de terminar. El tema es que todo aumenta, entonces ¿cuál es el número real? ¿O te lo están dibujando para que vos creas que tu vida va a ser mejor porque baje la inflación? Tu vida cada vez es peor porque ahora se viene en octubre un aumento de combustibles, más impuestos a los combustibles. Y eso después genera un aumento de precios en las góndolas porque todo se transporta en vehículos a nafta, a gasoil, a lo que sea. El aumento del gasoil significa rápidamente un aumento de todos los productos de góndola. ¿Sí? Ni hablar de la energía eléctrica, ni hablar del gas, ni hablar del transporte, porque todo después se transporta a los precios. Así que, ¿cuál es este tema del 2,1, del 1,9, del 2,5? ¿Cuál es? Que alguien me lo explique, porque yo la verdad no lo entiendo. El descenso más acelerado de la inflación ayudaría a revertir en los próximos meses el repunte de la pobreza. ¿Qué cosa? 9 del 2,5, ¿qué? ¿Cuál es? Que alguien me lo explique, porque yo la verdad no lo entiendo. El descenso más acelerado de la inflación ayudaría a revertir en los próximos meses

motor económico de cualquier pueblo está descendiendo de categoría, ni siquiera está en primera. Entonces, la verdad que este verso, porque esa es la categoría del comentario, entre comillas, ¿a dónde vamos? ¿A dónde vamos? Sin ninguna esperanza, digo, hay gente que tiene esperanza. ¿Esperanza de qué cosa? ¿Esperanza de qué cosa? Si te aumenta, a vos te aumenta todo, ¿y cuánto te aumenta el sueldo? El 1,9, el 2%, el 1%, ¿ese es el aumento de un sueldo? Dejate de joder. Mientras tanto, en la industria, en los servicios, en el comercio, ¿te imaginás que hay una incertidumbre? Porque las ventas siguen en picada. Cayeron 5,9% en agosto y hace 36 meses que no repuntan las ventas. Escuchá esto. De los 11 rubros, 9 registraron bajas. Muebles tuvo la mayor caída, 10,9% abajo. Alimentos, 7,4% abajo. Neumáticos creció un 5,4% y farmacia 2,7%. El 33% pagó con tarjeta. El consumo todavía no se recuperó, dicen desde la Federación Nacional de Comercio, Fedecom.

Son las 10 de la mañana, 25 minutos en la República Argentina. Y esta semana le dimos de comer a muchos colegas. Le dimos de comer a muchos colegas que se colgaron de nuestra producción periodística, siempre seria y siempre respaldada por la información fidedigna con la que contamos siempre. Le hemos dado de comer casi 3 días consecutivos. Bueno, espero que alguna vez tengan el decoro de reconocer que esta radio siempre dice cosas que otros no se animan a decir. Y cada vez que decimos cosas causa, en esta sociedad tan hipócrita, causa un movimiento telúrico. Y nos alegramos de que sea así, porque esta radio es distinta, no es mejor, no es peor, es distinta. Y tiene cosas para decir que durante mucho tiempo no se han dicho. Y nos alegra también de que nunca se acordaron del tema, de pronto les agarró la memoria y se acordaron. Tengo tantas batallas, que me corre adrenalina por las venas cada vez que uno expone y pone a consideración de los oyentes algunos temas, y ahí se cuelgan. No son capaces de iniciarlo, sí son capaces de colgarse y hacer un amelange y una ensalada de temas que nunca fueron capaces de exponerlo. Nosotros sí. Y este periodista en particular siempre se anima, siempre da un paso más adelante. Porque estos tironeos no se terminan, ¿eh? Vamos a ver cómo se avanza. Vamos a estar muy atentos al edificio de acá, de la esquina de Tribunales. Vamos a ver cómo termina.

Vamos a estar muy atentos porque yo no me olvido, ¿eh? Yo no me olvido. 10 de la mañana, 26 minutos. Estamos recorriendo un camino lindo en esta mañana. Che, no nos llamó Don Ángel. ¿Cuánto habrá llovido? ¿Un chaparroncito o nada? Ni siquiera habrá llegado al milímetro, porque si no nos hubiera llamado, ¿eh? Don Ángel, si hubiera llovido un milímetro, dos milímetros, nos hubiese llamado. Me parece que no, nada, nada. Bueno, aprovechemos el día. No sé si, me parece que va a estar mucho más soleadito a la tarde que lo que resta de esta mañana, ¿no? Estoy mirando acá. No, no hay sol, pero ni ahí, ¿eh? Así que quédate con nosotros, ¿sí? Le vamos a poner un poco de humor, le vamos a poner música variada, le vamos a poner todo lo que la gente nos pueda contar a través del 550277 en esta que es la radio líder y la más importante del sur de la provincia de Córdoba, ¿sí?

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8: Internacionales.
17: Bolivia, trasladan a Fernando Cerimedo a la cárcel de máxima seguridad de Chonchocoro. El Tribunal de la Paz ratificó ayer la relocalización del consultor político que cumplirá 6 meses de detención preventiva por presunto enriquecimiento ilícito en una causa paralela a la que se le sigue como autor intelectual del ataque contra su expareja Nadia Beller. Durante la audiencia, el asesor negó las acusaciones y rechazó haber influido en las decisiones del presidente Rodrigo Paz. En paralelo, la Cámara de Diputados de Chile aprobó una comisión para investigar sus vínculos con el mandatario José Antonio Kast.
8: Nacionales.
17: Buenos Aires, le dieron de alta a Piti Álvarez tras descompensarse en su juicio. El músico fue trasladado ayer al Hospital Fernández para ser internado tras sentirse mal durante una audiencia del juicio que se le sigue por el crimen de un vecino. Ayer regresó a su domicilio y se confirmó que retomará el proceso. El episodio ocurrió cuando pidió un cuarto intermedio en medio de las declaraciones de los testigos y debió ser asistido por el SAME, que detectó presión y glucemia altas. El tribunal continuará el debate con nuevas testimoniales. Justicia. Archivaron la causa por las 10 valijas que ingresaron a Aeroparque sin control de aduana. El juez Pablo Yadarola cerró ayer el expediente que investigaba un presunto contrabando en un vuelo privado desde Miami, integrado por Laura Belén Arrieta. El magistrado consideró que no quedó acreditada la maniobra por falta de pruebas y de un informe clave desde Estados Unidos. Pese a esto, ordenó remitir testimonios a la Cámara Federal para investigar si agentes aduaneros permitieron la salida de los pasajeros sin control de equipaje.
8: Deporte.
17: Fútbol. La AFA anunció un homenaje a Lionel Messi en todas las categorías. El ente rector confirmó ayer que este fin de semana los partidos masculinos y femeninos de fútbol, futsal y fútbol playa se detendrán a los 10 minutos del primer tiempo para un minuto de aplausos en honor al capitán tras su despedida de la selección. Además, se proyectará un video institucional sobre la trayectoria de Messi en los recintos que cuenten con la infraestructura necesaria.
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0: los perros no salieron. Qué inconsciente.
1: Ahí llega un tipo, viste, al cielo. Llega un tipo al cielo, viste. Bueno, lo recibe San Pedro. Bueno, dígame su nombre, ponele que se llama Pablo Layo. Pablo Layo, muy bien. Dice, ¿usted qué, de dónde? Yo soy argentino. Y San Pedro, argentino. ¿Y a qué te dedica? Árbitro de fútbol. Argentino y árbitro de fútbol y quiere entrar al cielo. Que te echa la. Como ese tipo que llegó a la escuela de árbitro.
2: ¿Ah, sí?
1: ¿Viste? Y lo atiende el secretario, señor, y dice, sí, yo quisiera estudiar para ser árbitro. Se da vuelta el tipo, Jorge, tómale los datos, este idiota, estúpido, imbécil, tarado. No insulte. Bueno, no puede ser árbitro. Dice, bueno, dice, pero no, ¿cómo? Argentino y árbitro, ¿vos pretendés entrar al cielo? ¿Vos estás loco? Dice, no, escúchame, San Pedro, yo fui el único árbitro en la Argentina.
2: Ajá.
1: Que faltando un minuto en la bombonera para que termine el partido, sí, cobré un penal a favor de River. River hizo el penal y ganó el campeonato. Pero muy bien, dice San Pedro, ¿y eso cuándo fue? Hace 10 minutos.
3: Muy bien, muchachos y chicas.
1: Qué va, es tremendo las cosas. Viste que uno se imagina que la gente hace cola para entrar al cielo. Y ahí estaba San Pedro, muy de mal humor. San Pedro estaba embolado, San Pedro. Porque hace un mil calor que hace, mira la cantidad de gente que hace. Entonces, hoy se le ocurre, moría todo. Hoy se le ocurre, moría todo y viene embolado San Pedro.
2: Claro.
1: Estaba cansado, ni una nube para apoyarse, estaba despejado, ¿viste?
2: Pobre, pobre San Pedro.
1: Tengo la túnica enroscada en las bolas del calor que hace, no aguanto más.
2: Terrible.
1: Sí, y encima estos cordobeses quieren que le mande lluvia. ¿Qué se
2: había sequía?
1: Claro, ¿viste? Claro, bueno, y mientras San Pedro se quejaba, había dos tipos que charlaban y le dicen al otro, che, ¿vos de qué te moriste? Dice, yo me morí congelado. Mirá vos, qué raro, che, morí congelado. ¿Y vos? Dice el otro, yo me morí de alegría. Dice el tipo, discúlpame una cosa, congelado puede ser medio raro, pero ¿de alegría? No, dice, te explico. Me habían dicho que mi mujer me engañaba con otro tipo y yo le dije, no, el mismo de siempre, lo que pasa es que se ha dejado la barba. Eso tenés claro.
2: Consciente el tipo, ¿eh?
1: Como ese tipo que le gritaron, che, así que tu mujer te engaña con un karateka. Dice el tipo, ¿qué va a ser karateka el gordo ese?
2: Minimizaba todo.
1: Hay gente que la tiene clara.
2: Tiene claro.
1: Bueno, dice... qué raro, dice, de alegría. Dice, no, te expliques. Me habían dicho que mi mujer tenía una amante. Como yo soy viajante,
2: sí,
1: le dije a mi mujer que me iba de viaje y no me fui nada.
2: Típico.
1: Porque vos cuando te vas de viaje, ¿haces eso?
2: Suele pasar eso. Siempre vuelvo. Así.
1: Típico, dice. Bueno, dice, y claro, y no me fui nada. Ajá. Y volví a la media hora a mi casa con el auto al mango. Llegué ahí, frené como un loco, entré a mi casa por todos lados a buscar al amante de mi mujer. Y como no lo encontré, de la alegría que me dio un ataque, me cae muriendo, acá estoy. Dice el otro, boludo, si hubiera buscado en la heladera, nos salvábamos los dos.
2: ¿En la heladera se escondió?
1: Y bueno, a veces que improvisa, no te queda otra. Ahí llegó una chica, le toma los datos a San Pedro. A ver, por ejemplo, ¿cuántas veces hizo el amor usted? 7 veces. Ajá. Nombre, Blanca. Dice San Pedro. Bueno, Blanca Nieve, pasa nomás. Es tremendo, es tremendo.
4: El humor cordobés, el flaco Pailos. Y pasan estas cosas. No es solamente un cuento, un chiste. No, no, no, no. En la vida cotidiana pasan estas cosas. Y hay muchos que toleran. ¿Sí? Hay muchos que toleran. Negociarán con la bruja. O la bruja negociará con el muchacho. Pero pasan estas cosas. No seré feliz, pero tengo marido. Y viste que en las redes sociales y aparecen en, y te amo, te quiero, 3 años, 5 años, 20 años, 6 meses. No hay que exponerse de esa manera, porque a lo mejor quien te dice que se te están cagando de risa. Entonces, cuidadito con el tema de las redes sociales, donde todo parece que es color de rosa y a todo el mundo le va bien y todo el mundo es exitoso y necesitan contárselo a la gente, ¿sí? Bueno, cada uno hace con las redes sociales lo que quiere, qué sé yo. Recién estábamos hablando con algunos colegas. Sí, soy un tipo de pocos amigos. Toda la vida lo fui, porque esta profesión no te permite tener como como como era el tipo de la canción, Roberto Carlos, un millón de amigos. No, si tenés un millón de amigos no podés tener esta profesión. Bueno, salvo que quieras hacer un formato de radio con saluditos y con florcitas y con... No. Yo entiendo el periodismo de otra manera, absolutamente de otra manera, y para eso no tenés que tener muchos amigos, poquitos. Y entre esos amigos es el entorno de esta profesión, bendita profesión, la que amo y la que seguiré amando hasta el fin de mis días. Y estábamos hablando de la mediocridad periodística en este pueblo, donde nadie se anima a nada. No se anima a hacer una opinión, un comentario, salvo que sea una boludez. En una boludez todo el mundo se prende, qué sé yo. Pero cuando se trata de cosas grosas, ahí todo el mundo mira para otro lado y espera que alguien, que siempre somos nosotros, y lo seguiremos haciendo, que alguien diga. Entonces después se cuelgan. Después se cuelgan, ¿eh? Por eso recién te decía que le dimos de comer a varios colegas y amigos todos estos 3-4 días. Le dimos de comer porque no tenía nada para decir, ¿no? Y después somos nosotros, los mensajeros, los que recibimos los azotes. Sí, como si nosotros fuéramos los que decidimos una cosa u otra cosa, o los que generamos tal o cual tragedia, tal o cual drama, tal o cual situación. No, nosotros no generamos nada, solamente tomamos lo que es público. ¿Sí? Tomamos lo que es público, chequeamos y después decimos lo que tenemos que decir. Y siempre hay gente molesta, claro. Siempre hay gente molesta. Así que estamos contentos por la gran cantidad de gente que me ha llamado en lo personal, por exponer estas cosas que otros no se animan, pero eso sí, caranchean. Yo nunca me colgué de la noticia de otro medio, en absoluto, porque genero mis propias noticias. Absolutamente las genero. Bueno, te quería decir eso. Muchos, yo te diría el 90%, copia y pega. No se animan a una editorial, a una opinión, salvo que sea una boludez, qué sé yo. Se robaron las plantas de la plaza, entonces, bueno, hacen unos comentarios a editorial, una boludez. Se robaron una moto, una garrafa, ahí se prenden todos. Pero en las cosas serias, no. Ahí caranchea. Bueno, recién estuvimos conversando con Sergio Buzo y tengo unos datos claves de cosas que no conversamos, porque si no tendríamos que estar un programa entero conversando con uno de los dirigentes más fuertes que tiene el departamento Roque Sáenz Peña. Eso no lo vamos a desconocer. Después te puede gustar la opinión, la ideología. Lo que no podés obviar es... le ha puesto el pecho, el alma y el corazón a cada una de estas obras de las que estuvimos conversando hoy, más otras que ya están, ¿sí?, en los últimos 25 años. Buzo ha dicho que la Nación se lleva más de 2.500 millones de dólares de la provincia. El tema es saber cuánto vuelve. Y denunció que por culpa de las retenciones, por ejemplo, Argentina produce hoy lo mismo que hace 10 años, mientras que Brasil y Paraguay han duplicado el volumen. Destacó el modelo de Córdoba: no se cobran tasas viales ni ingresos brutos a la producción primaria, y el 98% del inmobiliario rural se reinvierte en caminos y en suelos. Eso es verdad. Cuando al campo le va bien, también le va bien al resto de la gente. Bueno, esto lo ha dicho el ministro, ahí está, esto lo ha dicho el ministro Sergio Buzo durante la inauguración de la firma FACIT, con duras críticas a la política impositiva nacional. Fuerte reclamo por el campo en Laguna Larga. El gobierno provincial volvió a exigir la eliminación de las retenciones durante la inauguración de una planta industrial. Esto pasa en Córdoba y esto pasa en el sur de la provincia.

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1: Internacionales.
2: Estados Unidos lanzaron una moneda de un dólar con el rostro de Donald Trump. Ayer se confirmó la emisión con motivo del 250º aniversario del país en piezas de aleación de latón y manganeso que no contienen oro. La pieza incluye un sello presidencial y la inscripción 1776-2026 y tendrá curso legal como cualquier otra de un dólar. El precio ronda entre 1,55 y 2,44 dólares por unidad, con un límite para su adquisición de 2 por persona y por día.
1: Nacionales.
2: Economía. Luis Caputo pidió paciencia para la recuperación del poder adquisitivo. El ministro de Economía defendió ayer el rumbo del gobierno de Javier Milei y aseguró que el programa económico es correcto, aunque reconoció que en 2 años todavía habrá gente que no llegue a fin de mes. Además, remarcó que la pobreza se redujo a la mitad y llamó a sostener el camino durante las próximas 2 décadas para transformar al país. No puedo hacer magia, señaló. Transporte. La tarjeta SUBE reportó inconvenientes para la carga y acreditación de saldo. Los responsables del sistema informaron ayer, a través de las redes sociales, que el servicio presentaba intermitencias por inconvenientes técnicos ajenos a la empresa. Varios pasajeros habían denunciado previamente fallas, tanto en la aplicación como en las máquinas de las estaciones y los colectivos. Desde la cuenta oficial indicaron que el problema ya fue derivado al sector correspondiente para su resolución.
1: Deportes.
2: Fútbol. San Lorenzo negocia el regreso de Rubén Darío Insúa a la dirección técnica. Tras despedir a Néstor Gorosito, la comisión directiva evalúa distintas opciones dentro de un presupuesto limitado, aunque el entrenador, que ya tuvo 2 etapas en el club, es quien reúne mayor consenso interno. Mientras avanza la negociación, Walter Perazo, coordinador deportivo, quedaría a cargo del equipo para enfrentar a Talleres el sábado a las 19 en el nuevo gasómetro.
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0: 11 de la mañana, 14 minutos. En un ratito vamos a estar comunicado con nuestra corresponsal en Río Cuarto, Tamara Tomás, para que nos cuente, bueno, no solamente lo que pasó en la previa, que nos estuvo informando cada mañana, sino también ya metida de lleno en la exposición más importante de la provincia de Córdoba. Mientras tanto, hoy es el Día Nacional del Ferretero. Sí, ese tipo que te mira raro cuando vos le decís, mira, yo vengo a comprar este cosito que va en la cocina atrás del coso. Pobre tipo, ¿no? Pero él sabe interpretarte. Él sabe lo que vos querés. Así que para todos los ferreteros, hoy un gran saludo. Y es el Día Mundial de la Higiene. Y además, ¿qué pasaba un día como hoy? En 1950, el club Racing de Avellaneda inaugura su actual estadio de fútbol. Se cumplen 76 años. El cilindro de Avellaneda, el estadio Presidente Perón. Le puso mucha guita al general a ese estadio de Racing, ¿eh? Bueno, ¿qué más? En 1967 es fundada la Orquesta de Instrumentos Informales, Le Luthier. Se cumplen 59 años. Y escucha, el santoral es San Gregorio el Grande, Papa. Así que para todos los que se llaman Gregorio, no hagas mucho gregre para decir Gregorio, solía decir el ex gobernador José Manuel de la Sota. Así que para todos los Gregorios y Gregorias, un gran saludo hoy en el santoral. Mientras que el número de la suerte es el 419, 4419, 419, da jugalo, Si nos escuchás, sabés que esta radio te da suerte, 419. ¿Qué más? Famosos que cumplen años. A ver, en el año 1949 nace José Pekerman, ex futbolista y técnico, inclusive de la selección argentina. 77 años cumple Pekerman hoy. Y también en el año 1971 nace Paolo Montero, ex futbolista uruguayo, ¿sí? Está cumpliendo 55 años. Bueno, si habremos escuchado ese apellido por radio, ¿no? Andresito, querido, buen día. Así que, bueno, repasar el santoral, los famosos, un día como hoy, y las efemérides en esta mañana de la radio. En un ratito estamos con Tamara Tomás, Víctor. Bueno, cuando esté lista, que salga nomás al aire, ¿eh?
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2: Buenos días, Miguel, para vos y para toda la audiencia de LB20 Radio La Boulaye, cobertura en exclusiva desde la Expo Rural Edición 92, año 2026. Una jornada que comenzó nublada, con mucho frío. Las tranqueras se abrieron a las 9 de la mañana. Hoy van a estar abiertas hasta las 8. Bien, hay muchas cosas para informarte. Tienen que ver con el ingreso de los animales que se van a estar realizando en esta jornada. Va a haber ingreso de porcinos, ingreso de reproductores, ovinos y caprinos, además de admisión veterinaria de todas las razas de bovinos. Esto es lo propiamente trabajado en lo que se dice la producción animal, que va a tener hoy su jornada más importante, la primera de estas que van a vivirse aquí en la Expo Río Cuarto. Además de todo eso, a las 14 horas vamos a tener una reunión en exclusiva, una conferencia de prensa que va a estar dictada por quien es la referente del Banco Córdoba, ya que van a presentar una nueva línea de créditos en apoyo al productor agropecuario. Estos créditos están destinados a insumos agrícolas en pesos y dólares, insumos ganaderos en pesos, maquinarias, implementos agrícolas, infraestructura en pesos y dólares, sistema de cría, esto es para adquirir reproductores y reposición de vientres en pesos, invernada en pesos y descuento de cheques para consignatarios y cabañeros. Esto es lo que se va a estar tratando entonces en esta conferencia de prensa que va a ser exclusiva para los periodistas, que vamos a poder estar hablando con Evangelina Salomón, que es la líder de agronegocios del Banco Córdoba. Nuevamente se espera la visita de distintas instituciones, colegios y organizaciones que trabajan sobre todo con personas con discapacidad, que están recorriendo el predio y que forman parte de esta jornada. Ya son 600 los expositores que están presentes, 250 artesanos, 400 artistas y alrededor de 4.500 personas las que están trabajando en esta Expo Rural Río Cuarto edición 2026. Tenemos para comentarte que ha comenzado el Festival Ruraliarte, allí van todos los artistas de Río Cuarto y la región, se presentan en el patio gastronómico, en el escenario mayor, y a partir de la 1 de la tarde, en algún caso, de las 2:30, en otros casos, podemos ver y apreciar la música de estos artistas, también de ballet, de conjuntos de baile que vienen de distintas localidades, lo cual es muy importante, muy lindo, porque tienen allí un espacio para poder mostrar todo lo que hacen. Pero no es solamente para aquellos que gustan de las danzas o del repertorio folclórico, porque también va a haber una jornada para el cuarteto. Va a ser este sábado a partir de las 18 horas, quien va a tener el cierre de la jornada va a ser Caro Cuarteto, ¿eh? La verdad que van a estar todos expectantes allí para poder sacar los prohibidos, Miguel, para estar bailando allí en el patio gastronómico. Muy interesantes las cosas que estamos viendo. En breve te voy a enviar algunas notas que estuvimos haciendo para que puedas compartir con toda la audiencia de LB20. Saludos y hasta un nuevo móvil.
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Le mando un saludo a dos amigos, a Roberto, a Mario Reynoso. Tremendo sonido el de Mario Reynoso. Así que si vos tenés alguna fiesta, alguna cosa, llámalo, llámalo. Yo sé por qué te digo. Buena iluminación, buena pantalla, máquina de humo y un sonido impresionante, Así que, Marito, buena inversión, Esto se hace con mucho cariño, con mucha voluntad, pero también con el acomodamiento del bolsillo cuando uno invierte en estas cosas tecnológicas. Y para el timbaletero, querido amigo, el lobito Roberto Reynoso, un gran saludo para ellos también, Amigos de mucho tiempo y de compartir viajes y de compartir escenarios, así que bueno, un saludo tremendo,

Bueno, acordate que el 20 de septiembre se viene el segundo festival gastronómico, que es una fiesta que ha venido para quedarse, ¿sí? 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Así que anda temprano, ¿eh? 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Y además porque va a haber 20 costillares de cerdo en la parrilla. Y esta vaquillona deshuesada, rellena, es una cosa de locos. 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
2: Internacionales.
3: Estados Unidos. Nueva York prohibirá el uso de inteligencia artificial en las escuelas públicas. El alcalde Soran Mamdani confirmó ayer que la medida regirá para alumnos hasta octavo grado, es decir, de unos 13 años, y afectará a casi 600.000 estudiantes durante un año. La restricción responde al pedido de docentes y familias preocupados por el impacto en la salud mental y el desarrollo cognitivo de los chicos. El uso de estas herramientas solo va a estar permitido en la secundaria y en casos específicos.
2: Nacionales.
3: Congreso. El oficialismo prometió un proyecto propio ante el reclamo por la emergencia en discapacidad. El diputado libertario Gerardo Wessen abrió ayer la comisión respectiva para recibir a funcionarios que defendieron la gestión en medio de la presión opositora para extender por ley esa emergencia un año más. El secretario nacional del área, Alejandro Vilches, afirmó que buscan mejorar el sistema, aunque no precisó si se prorrogará la medida. La oposición ratificó que impulsará una sesión especial la semana próxima para tratar el tema. San Juan, Sergio Uñac advirtió por la morosidad de las familias pese al boom minero. El ex gobernador de la provincia y actual senador nacional citó un informe según el cual, entre las 8 ciudades con mayor nivel de endeudamiento en el país, 4 pertenecen a ese distrito, a pesar del buen momento del sector minero. El legislador también mencionó otros problemas como infraestructura y empleo, en medio del debate que la oposición impulsa en el Congreso sobre el endeudamiento de los hogares.
2: Deportes.
3: Fútbol. Enzo Fernández eligió el dorsal que usará en Manchester City. El mediocampista argentino lucirá el número 17, la misma camiseta que supo utilizar Kevin De Bruyne en el club inglés. El futbolista de 25 años llegó esta semana al equipo dirigido por Enzo Maresca por 145 millones de euros en la transferencia más cara protagonizada por un argentino y podría debutar este sábado ante Coventry City por la Premier League.
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6: Lo recordamos y lo habíamos anticipado, sin operatoria comercial en el ámbito del mercado agroganadero de Cañuelas por falta total de ofrecimientos. Hasta aquí en lo que va de este primer segmento completo del mes de septiembre, en Cañuelas se concentraron poco más de 13.000 vacunos, una oferta que sigue siendo escasa, sobre todo para los requerimientos de una demanda que estaba esperando por lo menos otro volumen un poco más generoso, más allá de que esta demanda después, a la hora de fijar postura en los negocios, no mueva la aguja y tampoco sea parte de ese criterio marcadamente selectivo con el que vino trabajando, más que selectivo, tranquilo por algún momento en la última quincena del mes pasado. A propósito, a partir de las 15 hoy, Atracadero abrirá sus puertas. Desde esa hora empezarán a ingresar camiones con la oferta para la jornada de mañana, jornada que marcará el cierre de este primer periodo operativo del mes. Habrá que tener en cuenta la cuestión climática, un tema no menor, porque las condiciones climáticas adelantan probabilidad de lluvias para buena parte de esta jornada en algunas regiones productivas en la provincia de Buenos Aires, que de concretarse, sin dudas, van a jugar un papel preponderante para entender, obviamente, que la escasez, en este caso por lo menos, tendría motivos. Veremos, sobre todo porque la demanda tampoco ha traccionado como muchos esperaban en función de lotes calificados, tanto novillos como consumo liviano. Lo único que se vendió con mucha fluidez fue la vaca, para cualquier tipo de destino. Reiteramos, para este jueves, sin operatoria comercial en el mercado agroganadero de Cañuelas, por falta total de ofrecimientos. Para Cadena Campo Argentino, informó Silvio Bayoco.
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4: 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Apertura de las cotizaciones de granos. Precios de pizarra, según datos de la Cámara Arbitral de Cereales de la Bolsa de Comercio de Rosario, a esta hora de hoy, jueves 3 de septiembre. Suben el maíz, la soja y el sorgo, el trigo y el girasol a la baja. Trigo duro, 356.700 pesos por tonelada. Maíz duro, 285.380 pesos por tonelada. Girasol estimativo, 751.000 pesos por tonelada. Soja, 564.000 pesos por tonelada. Sorgo, 272.600 pesos por tonelada. Con datos de la Cámara Arbitral de Cereales de la Bolsa de Comercio de Rosario, informó Miguel Ángel Boleosasco para Cadena Campo Argentino. 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

Hoy es el natalicio de una de las grandes cantautoras peruanas, ¿sí? Nacida un día como hoy de 1920. Se llamaba María Isabel Granda y Larco. Nació en Cotabamba, Sauraria, Apurímac, y murió en Miami en 1983. ¿Cómo la hemos conocido y la conocemos? Como Chabuca Granda, Sente, cantautora, productora discográfica. Chabuca Granda, estamos reconociendo y acordándonos del aniversario de su natalicio. Sente, qué tremendo.

música, sus canciones, sus interpretaciones fueron versionadas por distintos intérpretes. Por ejemplo, María Dolores Pradera, Pamela Rodríguez, Caetano Veloso, Joaquín Sabina, Soledad Pastorutti, Julio Iglesias. En el año 2017 su obra fue declarada Patrimonio Cultural de la Nación y en el 2019 el gobierno peruano le concedió a título póstumo la máxima condecoración nacional, la Orden del Sol de Perú. Hoy estamos recordando el natalicio de la señora Chabuca Granda.

0: un momento de buena música, recordando a esta grande de la música latinoamericana, Chabuca Granda, peruana, que falleció en 1983, pero que aún se mantienen sus canciones, sus melodías, su voz. Chabuca Granda pasó por la mañana de la radio cantando sus canciones.
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0: Balada para un loco, tremenda interpretación, ¿sí? Difícil cantar ese tango, ¿eh? Bueno, Víctor, parece que pasaron las camionetas negras por la Bulash. Bueno, escucha, la FPA desbarató una banda familiar dedicada al delivery de cocaína, 4 detenidos. Tras una investigación de aproximadamente un mes, iniciada a partir de diversas llamadas al Centro de Denuncias Anónimas, efectivos de la Fuerza Policial Antinarcotráfico desarticularon una banda familiar dedicada a la venta de cocaína en Barrio Norte, Barrio Belgrano de la Bulalle. En el procedimiento fueron detenidas 4 personas mayores de edad. Durante el operativo se allanaron 2 domicilios, ubicados en calle Córdoba al 100 y Rodríguez Peña al 100. Ambos señalados como punto de venta. En total se secuestraron 309 dosis de cocaína, 463 mil pesos, 36 semillas de cannabis sativa, una balanza de precisión, 3 motocicletas y elementos para la causa. La banda estaba integrada por 4 personas, entre ellas una pareja y 2 primos, y utilizaba la modalidad de delivery para distribuir los estupefacientes. Finalmente, por disposición de la Fiscalía de Instrucción de la Bulalle, Secretaría de Lucha contra el Narcotráfico, las 4 personas detenidas fueron trasladadas a la sede judicial e imputadas por infracción a la Ley Nacional de Estupefacientes. Tremendo, ¿eh? Mirá vos. Bueno, la gente no tiene guita, entonces tenés que hacer algún microemprendimiento, si sos pariente, sos primo, qué sé yo, no sé. Pero bueno, está la gente comprometida, eso es bueno, ¿eh? La gente que se compromete y que llama al 0800-888-8080. Esos son compromisos sociales, cuando vos ves alguna cosa rara, o cuando tenés la certeza de que tu vecino a la vuelta, enfrente, qué sé yo, está con juntas raras y llega gente de todos lados a comprar. Y entonces la gente llama al Centro de Denuncias Anónimas y ahí, en poquito tiempo, te caen. ¿Así? Son las 12. Son las 12 del mediodía. Pausa, pausa, pausa y ya volvemos.
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2: Internacionales. México. Asesinaron a un músico, a su familia y a una empleada doméstica en la periferia de la capital. Jonathan Meléndez, integrante de la banda Camilo VII, fue hallado sin vida el martes junto a su esposa embarazada, su hija de 3 años y una mujer que trabajaba en la vivienda, mientras que un nene de 6 años sobrevivió al hecho. Las autoridades detuvieron a 2 hombres, entre ellos un socio del músico, sospechados de haber accedido aprovechando su vínculo de confianza. Según una fuente oficial, una de las hipótesis apunta al robo como posible móvil.
3: Nacionales.
2: Buenos Aires. Murió un lobo marino en Santa Teresita tras recibir un disparo de arma de fuego. El animal de casi 200 kilos fue rescatado con vida por la Fundación Mundo Marino, pero falleció poco después a raíz de una sepsis provocada por la herida ya infectada. La necropsia confirmó el impacto de bala en el hombro derecho, lo que le provocó una fractura y afectó su movilidad. Especialistas de la Fundación remarcaron que estos animales se acercan a las redes de pesca en busca de alimento y son heridos por quienes llevan a cabo la actividad. Denunciaron a la secretaria de Ciencia, Adriana Baravalle, por su doctorado. La diputada Marcela Pagano presentó una denuncia penal luego de que, según relató, ella misma logró que la Universidad de Hawái, donde la funcionaria oficialista obtuvo un doctorado en inteligencia artificial, le otorgara el mismo título en pocos días y por $400 sin examen. La presentación plantea posibles delitos de falsedad ideológica, uso de documento falso y estafa, que deberán ser investigados por la justicia. También pidió indagar otros antecedentes académicos de Baravalle.
3: Deportes.
2: Fútbol. Mauro Icardi, Karim Benzema y Paul Pogba quedaron sin club tras el cierre del mercado de pases. El delantero rosarino evalúa propuestas de Lazio y de ligas de Qatar o Arabia Saudita tras dejar el Galatasaray, mientras Benzema analiza continuar su carrera o retirarse después de rescindir con Al Hilal. Pogba, por su parte, contempla ofertas de la MLS luego de su salida del AS Mónaco. Los 3 futbolistas, junto a otros como Dani Carvajal y Jadon Sancho, deberán definir decide su futuro antes de que venzan los plazos para las listas de los torneos europeos.
3: Internacionales.
2: Murió la cantante de jazz Cassandra Wilson a los 70 años, ganadora de 2 premios Grammy, entre ellos el de Mejor Interpretación Vocal por New Moon Daughter. Falleció ayer en su casa rodeada de familiares y amigos, según informó su representante, sin precisar la causa del deceso. Se destacó por su voz grave y su estilo personal para reinterpretar canciones del repertorio popular estadounidense a lo largo de una extensa carrera.
3: Nacionales.
2: Caso Loan. El ex comisario Walter Maciel declarará la semana entrante. Quien estaba al frente de la comisaría de 9 de julio cuando desapareció el nene será el primero de los 7 imputados en hablar ante el Tribunal Oral Federal de Corrientes por la sustracción y el ocultamiento de Loan Danilo Peña. Su defensor pidió ayer que esa audiencia se fije para el jueves próximo, lo que obligará a reprogramar otras testimoniales. Además, ayer declararon agentes de prefectura sobre los movimientos de 2 de los acusados durante la búsqueda del chico. Economía. Los bancos comenzaron a bajar las tasas de los créditos hipotecarios UVA. La medida responde a la decisión del gobierno de usar el Fondo de Garantía de Sustentabilidad de la ANSES para financiar este tipo de préstamos con una tasa máxima de 7,5% por encima de la inflación. Ayer, el Banco Macro se sumó a otras entidades como Nación, ICBC, BBVA y Credicop, que ya ofrecen condiciones similares, mientras que el resto mantiene valores de entre 9 y 15%. Los especialistas esperan que cada vez más bancos se acomoden a ese nivel a medida que avancen las licitaciones oficiales.
3: Deportes.
2: River cedió a Matías Galarza Fonda al Inter Miami de Lionel Messi. El mediocampista paraguayo, que se encontraba apartado del plantel millonario, pasará un año a préstamo sin cargo al club de la MLS con una opción de compra por el 50% del pase, que se volverá obligatoria si disputa el 66% de los encuentros. El futbolista, que se destacó con su selección en el último mundial, había sonado también en Estudiantes y en Olimpia de Paraguay, pero eligió compartir plantel con el astro rosarino.
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0: Bueno, la semana pasada estuvimos comentando sobre el tema de la ordenanza de ruidos molestos, que en realidad se apunta a los caños de escapes libres, al que todavía no se le puede encontrar la vuelta. Ni la dirección de tránsito, ni la policía, son un puñado de rebeldes que lo están haciendo a propósito. La llamo a Sol Vivas, a Solange Vivas, que está con ese programa y esa manifestación Hablemos de Autismo, que justamente estos ruidos tan fuertes y tan molestos le hacen mucho daño a los niños y a las niñas o a las personas con autismo, y a nosotros también, por mi casa pasan y es tremendo. Bueno, el tema es que no va a salir en ningún medio, me dice Solange, ¿sí? Me dice Sol Vivas, mira Miguel, no quiero salir en ningún medio porque pareciera que yo soy la que está al frente de todo. Y en realidad son los vecinos, somos todos. Pero yo aparezco como la cara visible y ¿sabes qué me hacen? Me dice Solange, me lo hacen a propósito en mi casa. Pasan las motos y le estoy haciendo daño a mi hijo. Por eso no quiero salir en ningún medio, porque no soy solo yo. Son todos los vecinos que están juntando las firmas y que en su momento, probablemente la semana que viene, estén llevando, y no a una sesión, para trabajar y para llevar sobres con firmas, no hace falta ir a la sesión, vas en cualquier momento administrativo y le entregás las planillas en sobre cerrado y después lo tratará el Consejo Deliberante. Pero mira qué cosa, me indignó porque no podés ser tan hijo de puta. Estamos hablando de ruidos molestos para todos los vecinos en general, pero para los autistas en particular, que sufren de una manera tremenda todo lo que es sonorización, ¿sí? Que es basura sonora. Entonces me parece a mí, y lo contábamos acá los otros días en la radio, que hay que aunar criterios y laburar todos juntos. Insisto con algo, hay que empezar primero, antes que nada, con modificar algunos artículos que tienen que ver con el dinero que vos tenés que pagar cada vez que te secuestran la moto. Que sea caro, che, pero muy caro, para que no sea tan fácil recuperar una moto cuando está en el depósito judicial. Que sea caro, carísimo, para que te acuerdes. Y en el secuestro de motos, sacando los caños de escapes libres, deberíamos hacer públicamente como se hace en varias localidades. Pone los caños libres en el suelo, en la calle, en el centro, y pasa un rodillo, una aplanadora de la municipalidad, pisándolos, rompiéndolos. Eso es un efecto visual, es fuerte, y para que todos esos rebeldes, que no sé cuál es la finalidad, si ser, no sé, hacerse ver, bueno, que les duela. No solamente que les duela sacándoles el caño de escape, sino que les duela recuperar la moto después. Que sea caro, que sea muy caro, che, Bueno, por lo menos esta es la mirada y esta es la posición que tengo respecto a este tema, que parece que nadie le encuentra el cascabel al gato. Bueno, hay que ponerse los pantalones largos, hay que sacar pecho y salir. Y no importa, ¿son cuánto? Tampoco son 100, ni 150, ni 200, son 8, 10 rebeldes que no entienden esto de la convivencia ciudadana entre todos. Bueno, te lo contamos acá, como siempre,

Y dentro de las actividades de la Sociedad Rural de Río Cuarto, ya tenemos a Tamara Tomás, que nos envía a diario todo lo que está pasando. Nos encontramos con que mañana es viernes, ¿verdad, Víctor? Bueno, este viernes la previa se corre en la Rural de Río Cuarto. Estamos hablando del turismo de carretera y de la ACTC. Entonces, la adrenalina empieza antes de la largada en Río Cuarto, en la Expo. Ahí te vas a encontrar con Chapur, con Caíto Rizzati, con Provence, con Lugón, conocer los autos, participar de juegos y de paso comprar tu entrada para el turismo de carretera en Río Cuarto. Eso está en el stand del gobierno de Río Cuarto, stand 8, calle 12, viernes 4 de septiembre desde las 4 de la tarde. La carrera empieza mucho antes de la pista. Te lo vas a perder, dice. Bueno, se viene la previa en Río Cuarto, en la Expo Río Cuarto Sociedad Rural, y allí van a estar los autos de estos pilotos, entre ellos Ricardo Caíto Rizzati. Toda la previa al TC en Río Cuarto.

que en las redes sociales propone cosas lindas, ¿sí? Reflexiones importantes, cortas, pero reflexiones. Una amiga que tengo allá en Serrano, Loli Sánchez, dice en su perfil: rodéate de los que te hacen bien. El resto es cotillón. Buen jueves.

Esto es histórico. Estos son los primeros pasos del monstruo Sebastián, allá a mediados de los 80, cuando todavía no había explotado con sus canciones. Es una grabación que se nota, que tiene sus años, pero que bueno, como Víctor tiene el arcón de los recuerdos por ahí, de vez en cuando abre la tapa y saca estas cosas que son históricas y de muy

0: salto del día.
1: Qué tremendo, qué tremendo. Cuando nosotros grabamos con Carlitos Éxito Guevara aquel primer LP en Rosario, el productor de los temas era Carlitos Rolán. ¿Sí? Creo que debo tener ahí un par de fotos haciendo timbaleta en esa época. Tremendo timbaletero, ¿eh? Sí, ¿cuántos años tenía? Como 22. 22 años. Y de verdad creía que iba a ser artista. Eso lo podés pensar cuando tenés 20 años.

Mira vos, el baile cheto. Esto lo cantaba Sebastián, yo te digo, comienzos de la década del 80, porque él explota con Bandido, explota, yo te diría, año 83, 84. Ahí explota con Bandido y de ahí ya sabemos el resto de la historia. Pero esto es, yo te diría, casi para tenerlo en un archivo memorioso, ¿no?

0: época todavía no había incorporado los vientos, ¿sí? Viste que hay un teclado, hay un bajo, una batería, un piano de acompañamiento y es todo teclado, el canto es todo teclado. Todavía no había incorporado los vientos.
1: Baila, baila para mí, baila, bailas para mí.
0: Mirá Seba, la verdad, de escasísima difusión. Por eso toda la música está acá. En esta radio tenés toda la música, ¿Tenés bandido por ahí? Así vamos cerrando, Víctor. Bueno, son las 12 con 28 minutos en la República Argentina, 16 grados 5 décimos la temperatura, cielo ligeramente nublado. Así se presenta esta jornada, con una máxima esta tarde de 19 grados y con cielo parcialmente nublado por la siesta tarde.
2: ¿Se acuerdan de esta canción?
0: A ver, che. No, tremendo. No me hagas llorar, no me hagas llorar.
3: ¡Arriba las palmas!
2: ¿Cómo dice?
0: Este es Germain.
2: Ahora viene la palma. Ahora.
3: Arriba las palmas ahora.

1984 presentó este tema en el Club Sportivo Norte, en el Salón, ¿sí? Ahí, ahí estuve yo. Ahí estuve yo. Y trabajaba en una empresa, mirá lo que voy a contar. Ah, una cosa de loco. Trabajaba en una empresa y me tocaba laburar, sábado a la noche. Entonces, ¿qué hice? El viernes fui al dentista y me saqué una muela. Dice, ¿cuál es la muela? Cualquiera, elegí la que vos quieras. Entonces, con el certificado de un día de reposo, me fui al baile. Sí, no podía faltar. Venía Sebastián por primera vez al Salón Deportivo Norte de 1984 presentando su tema éxito en ese momento, Bandido. ¿Se acuerdan?

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1: Nos encontramos mañana otra vez, después que hagamos la conexión habitual, bien tempranera, con Radio Mitre Córdoba. Venimos nosotros para alegrarte, para informarte, para que vos sepas qué pasa en la ciudad y en la región. Es esta la radio más importante del sur de la provincia, LB20. Con Desayuno Diario volvemos mañana. Chao, que la pasen bonita, aprovechen la tarde, ¿eh?

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¡Qué grande! Bienvenidos, esto es Portal Argentina. Hoy estoy solito, le mando un beso grande a Romina Fasani. Igual vamos a tener alguna de las notas que hemos hecho con Romina hace unos meses atrás. Tenemos un lindo programa hoy y te invitamos, como siempre, a formar parte. Vamos a hablar un poco de algunas canciones, recordar estas canciones del Negro Rada. ¡Qué artista, por favor! Se nos fue hace poquito. Tanto Romy como yo tuvimos la posibilidad de conocerlo de cerca, de charlar, de tomar algún cafecito, una pizza. un grande, un tipo humilde, tipo súper querido, respetado por gente. Qué increíble, no lo puedo creer. Zabaleta el otro día también, otro monstruo de la música. Bueno, es así. La vida pasa y nos vamos poniendo viejos, decían, ¿no? Bueno, aquí comenzamos a viajar por el país. Quiero mandar un abrazo grande al amigo Fernando Miro, que estuvo por ahí. Estoy hablando en el día de ayer con él y toda la gente del periodismo turístico. Un abrazo muy grande. También contarte que se viene la Feria Internacional de Turismo y, como todos los años, Portal Argentina va a estar ahí. Vamos a cubrir todo, vamos a ir con todo lo audiovisual, así que sí, vamos a hacer videos, vamos a hacer audio, vamos a hacer imágenes, vamos a compartir todo lo que pasa en el mundo del turismo en una feria donde van a haber muchas sorpresas, muchas cosas nuevas y otras cosas que no van a estar como estaban antes. Así que bueno, hay muchos cambios, muchos más entes de turismo, ¿no? Municipalidades y algunas sorpresas grandes. Te damos la bienvenida, esto es Portal Argentina. Si querés comunicarte con nosotros, estamos como Portal Argentina en Instagram y en Facebook. Si querés comunicarte con nosotros también a través del 11 25 20 60 40, que es nuestro WhatsApp. Bueno, hoy estoy medio raro ahí de la garganta, estamos recuperándonos un poquito, pero le ponemos buena onda. Aparte de ti, tu boca. Qué grande, el Negro Rada acompañándonos aquí en Portal Argentina estos días, como cortina inicial. Vieron que siempre vamos cambiando la forma de comenzar el programa. Tuvimos el tema Hey ya del Mundial. Ahora estamos con el Negro Rada, homenajeándolo todos los días. Y quién te dice, pronto volvemos a poner alguna canción así pegadiza con mucha, mucha energía. Bienvenidos, esto es Portal Argentina y comienza así.

Era la música con Diego Frenkel que decía Llévame a lo Hondo. Hace unos cuantos años atrás se hizo un video del Calafate, yo me acuerdo, con esta canción. Y bueno, yo un poco descubrí el Calafate gracias a ese video. Hermosa canción realmente. Y un tema que te invita a viajar, ¿no? A que te lleven a algún lugar. Y bueno, de eso se trata nuestro programa que compartimos diariamente con ustedes. Hay un montón de actividades durante el mes de septiembre. Ya te estuvimos contando, se viene el campeonato mundial de la pizza que termina el 4. Pero también se vienen, atención, un montón de eventos. Hoy comienza en La Paz, Entre Ríos, la exposición agrícola ganadera. También en el día de hoy y hasta el 6 está la mega expo de Villa María y la región en Villa María, Córdoba. Espacios temáticos, jornadas de capacitación, gran feria del queso y los lácteos, la fiesta nacional del Holando Argentino, encuentros de caballos, bueno, un montón de actividades. Pila, donde nos escuchan en Buenos Aires, en la provincia de Buenos Aires, del 3 al 6 está el Festival Audiovisual, un festival que tiene como objetivo estimular y facilitar encuentros entre integrantes de la cinematografía, promover la exhibición de producción y la reflexión sobre la realización audiovisual en la localidad de Pira, al igual que generar lazos zonales. Muy bueno, ¿eh? Se viene la Expo Ganadera a Río Colorado, en Río Negro, la edición número 49 del 3 al 6 de septiembre, o sea, comienza en el día de hoy. Está el Mundial Juvenil de Aguas Abiertas en Santa Fe de la Veracruz, ¿eh? Hasta el próximo 6. Muy bueno, ¿eh? Está el Vera Rock, el Verazategui Rock, también del 3 al 6, con categorías como rock nacional, funk rock, reggae, instrumental, ska, rock and roll, blues, country, folk, fusion, folk, pop, pop y rock, progresivo alternativo, experimental, de todo tenés, hard rock, hardcore, punk, grunge, bandas locales y la Escuela Municipal de Música, de Verazategui, del 3 al 6. Y los amigos de Berisso también celebran la fiesta de la inmigración. Esto es del 4 al 10 de octubre, del 4 de septiembre al 10 de octubre. La fiesta provincial del libro en Río Gallegos, donde nos escuchás todos los días, del 4 al 13 de septiembre. Y el Festival Nacional de Cine Rural en Ayacucho, provincia de Buenos Aires, 4 y 5 de septiembre. En Misiones, en Puerto Iguazú, donde también nos escuchás, está la Oda al Vino, ¿sí?, que reúne reconocidas bodegas de todo el país para disfrutar de degustaciones, de propuestas gastronómicas, charlas y mucho más. Y por otro lado, hay, bueno, de todo que te vamos a ir contando en un ratito aquí en Portal Argentina. ¿Escuchamos música? Dale.

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0: El amor es más fuerte, decía por allí la música con Ulises Butrón y la Guardia del Fuego, que formó parte de la banda de sonido, ¿no? De la película de Tanguito, ¿no? Tango Feroz, exactamente.
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0: Tenemos un destino que nos está esperando, pero es un destino especial.
3: Como nos gusta descubrir nuevos lugares, esta vez nos vamos a ir a San Fernando del Valle de Catamarca, pero no nos vamos a quedar en San Fernando, vamos a recorrer unos 4 kilómetros desde allí.
0: 4 kilómetros, tan cerquita, cambia todo tanto que ustedes no se pueden imaginar lo que yo estoy viendo aquí en mis ojos, es frente a mis ojos, es increíble.
3: ¿Están listos para descubrir el pueblo perdido de la quebrada?
0: ¿Tenemos una embajadora?
3: Tenemos una embajadora y es Ana Vargas, que es la coordinadora del pueblo perdido de la quebrada. Bienvenida a Portal Argentina, Ana.
4: Bueno, muchísimas gracias, buenas noches y gracias por la invitación.
3: No, como les decimos a todos, sos nuestra embajadora, así que empecemos a recorrer este pueblo perdido de la quebrada. Ya adelantamos que está muy cerquita de San Fernando del
0: Valle. 4 kilómetros.
3: Sí, lo puedes hacer a pie, casi.
4: Claro, estamos a 4 kilómetros, es el kilómetro 4.5, y la verdad que sí, hay gente que va a pie desde el centro, así que es muy lindo. Y bueno, esta ubicación justamente permite que uno pueda ver desde muy cerquita del centro de la ciudad una belleza bastante interesante, natural. Entonces pueden ir al sitio arqueológico para ver una experiencia que combina, digamos, patrimonio arqueológico, naturaleza, y bueno, la interpretación cultural que se le da al sitio, ¿no? Bueno, yo les cuento un poquito de qué se trata. Es un sitio que está concedido.
0: Sí.
4: Sí, perdón, Juanjo.
0: No, que eso te queríamos escuchar, porque uno lo ve desde Google y ve distintas manifestaciones arqueológicas, como pequeños cuadraditos que supongo que deben ser como casas, ¿no? Originalmente, pero es una belleza.
4: Ustedes están viendo una foto
0: aérea,
4: ¿no?
0: Sí.
4: Una visión aérea, claro. Exactamente, bueno, el sitio está ubicado sobre una meseta. Ajá. A 700 metros al nivel del mar, o sea que es muy fácil el acceso. Tiene 200 metros nada más en subida para acceder al sitio. Uh-huh. Y sí, lo que estás viendo seguramente son aproximadamente 40 recintos. Ajá. De los cuales podemos distinguir los que eran zonas habitacionales, donde había patios comunitarios, donde la gente hacía cerámica, metalurgia, cocinaba, se dedicaba, bueno, también al tejido, bueno, todo lo que es artesanía comunitaria, bueno, todo eso, ellos lo hacían en estos patios.
0: Wow.
4: Después también el centro, lo que tiene interesante, porque pertenece a la cultura guada, es que tiene una forma especial de en ese momento de concebir, ¿no? De sus relaciones sociales y políticas a través de la espiritualidad que los mantenía también con el entorno donde ellos estaban. Tienen un centro ceremonial.
0: Mira.
4: Donde aquí, bueno, oficiaba un sacerdote a todo el grupo, y entonces ustedes van a poder ver si asisten ahí una zona bien despejada, que es como eso sería la plaza donde se comunicaban las personas con el sacerdote, el chamán, y participaban de distintos rituales.
0: Uh-huh.
4: Entonces lo que se está viendo ahí justamente es todo eso: el área doméstica, el área ceremonial, el área de productividad, porque hay también un corral muy grande de llamas.
3: Uh-huh.
4: Que se dedicaban al ganado. Y cercano a esas terrazas, cercano al sitio tenemos terrazas de cultivo.
0: Ajá.
4: Y ya directamente se pueden apreciar desde ahí arriba, porque también se dedicaban justamente a todo lo que es la parte de agricultura, a cultivar distintos granos, y bueno, todo esto, toda su espiritualidad, toda su forma de vida quedó plasmada en los vestigios que tenemos hoy actualmente, que son la cerámica, la metalurgia, las pinturas rupestres, ¿no?
0: ¿Qué
4: así
0: lugar?
4: Que bueno, todo esto tiene para ofrecer el sitio.
0: Increíble, que estoy viendo fotos, estoy viendo imágenes. Bueno, vamos a contarle a la gente que tienen un centro de interpretación muy bueno, de muy bien desarrollado, que justo está sobre la ruta 4, ¿no?
4: Claro, abajo del sitio tenemos donde recibimos a los visitantes, un centro de interpretación, que es un museo que muestra los 30 años prácticamente que estuvieron trabajando los investigadores de la Universidad Nacional de Catamarca, dirigidos por el doctor Néstor Kriskowski, que es la persona que descubrió este sitio, ¿no? Uh-huh. Y actualmente ofrecemos guías a todos los visitantes que vienen, porque fue hace poco puesto en valor el sitio. Ajá. Entonces, de ese modo se preserva este espacio cultural y turístico con senderos señalizados, bueno, áreas que están protegidas, y el centro de interpretación permite ver cuál ha sido el trabajo durante todo este tiempo, ¿no? Algunas, tenemos ahí piezas que han salido de las excavaciones.
0: Claro.
4: Y por otro lado,
3: ¿qué tipo de piezas se encontraron?
4: Bueno, cerámica, y cerámica utilitaria, que es la que usaban para, digamos, todos los días, para cocinar, para almacenar. Uh-huh. Y por otro lado, cerámica también pintada, que es la cerámica que se considera, bueno, más para las ceremonias que ellos utilizaban. Se encontraron puntas de flecha, o sea, muchos elementos trabajados en piedra. Sí, porque también se dedican a la caza, a la recolección, se dedicaban a, bueno, cultivar, como les decía anteriormente, así que también hay instrumentos de piedra, manos de moler, morteros, bueno, y por otro lado salió también bastante ocio, tenemos los animales que ellos consumían.
0: Uh-huh. Claro.
4: Bueno, han salido varias cosas durante todo este tiempo que ha sido investigado el sitio. Y eso se puede ver en parte en el centro de interpretación. Y, bueno, las visitas guiadas las realizan guías especializados, la mayoría son estudiantes de la Escuela de Arqueología.
0: Mira qué bueno.
4: Y también...
3: ¿Se hacen todos los días?
4: Se hacen todos los días. Es de lunes a domingo, incluyendo feriados. Y tenemos... En la mañana el horario es 9:30, 10:30, 11:30 y 12:30. Y por la tarde a las 14:30, 15:30, 16:30 y 17:30.
3: ¡Qué bueno!
4: Aparte tenemos actividades. Este mes ha sido bastante visitado por las vacaciones, por la fiesta del poncho, la feria del poncho que la tenemos ahora, poncho que la tenemos ahora.
3: Hasta el domingo.
4: Y bueno, hasta el domingo exactamente, así que como eso abre la tarde, muchos visitantes vienen a la mañana al sitio, y también pueden participar de los talleres o las propuestas culturales que tenemos, y hay una tienda de sabores nativos, donde
3: eso me
4: pueden hacer...
3: Me dijeron, sí, que no hay que dejar de pasar y probar cosas ricas, sí, que hay ahí.
4: Sí, esto es la torradería, se llama, donde, bueno, hay los dueños de la torradería siempre ofrecen una degustación de torrados que ellos hacen, de algarroba, chañar y sol.
0: Wow.
4: Que son los árboles que también se consumían y que los tenemos ahí arriba del sitio.
0: Qué
4: hacen alfajores de algarroba. Y ellos siempre están ofreciendo experiencias de talleres gastronómicos con los frutos naturales, con toda la forma de vida que, digamos, se sigue conservando.
0: Qué bueno.
4: Así que es muy interesante.
0: Yo creo que en la Feria Internacional del Turismo el año pasado, o en Caminos y Sabores, no me acuerdo, habíamos probado la algarroba, que era riquísima. Y por otro lado, también hay unos ¿cómo se llaman?
3: Cactus.
0: Claro, los cardones vendrían a ser hermosos. Es quien le gusta disfrutar de los paisajes, hay, no sé, centenarios deben ser, pues.
4: Son árboles que tienen aproximadamente 500 años por la altura que tienen.
0: Sí, sí,
4: porque
0: sí.
4: El cardón se desarrolla un centímetro por año, así que imagínense que son, la verdad, sí, centenarios. Y la gente se saca muchas fotos de los cardones, por justamente esa experiencia de pararse al lado de algo tan gigante, tan tan hermoso. O sea que el contacto con la naturaleza en ese sitio es una experiencia muy impresionante también.
0: Totalmente. Bueno, y a este pueblo perdido de la quebrada se asciende, o sea, tenemos que ir preparados como para hacer una caminata no muy larga, pero a través de senderos, pero ir cómodos, ¿no? Como para hacer en trekking.
4: Claro, ir con calzado cómodo. Bueno, en esta época ya hace un poco más de frío, pero de todos modos siempre decimos que lleven sombrero, protector solar. Y el ascenso es de dificultad media.
0: Bien.
4: Es empinadito, pero es una subida de 10 minutos. Tiene una pasarela manual que uno se puede ir tomando, así que no tiene tanta dificultad.
3: Bien. Dijiste, está fresquito.
4: Grande, sí. Ahora,
3: ¿cuál es la temperatura de en esta época
0: en invierno
3: en Catamarca?
4: Depende, porque hace unos dos o tres días tuvimos unas temperaturas como de 18 o 20 grados, o sea, bastante altas, pero ahora seguramente estaremos, no me fijé, pero puede ser por los 12 o 13 grados.
0: Ah, está bien, pero...
4: Ahí 8 grados.
0: Tolerable, tolerable durante el día, ¿no? Porque tiene mucha amplitud térmica, entonces está bueno, hay que ir vestidos claro. Como cebollas, después te vas quitando.
4: Claro, te vas sacando, lo que pasa es que en estos días está nevado todo alrededor, 12, 13 grados.
0: Ah, está bien, pero...
4: 8 grados.
0: Tolerable, tolerable durante el día, ¿no? Porque tiene mucha amplitud térmica, entonces está bueno, hay que ir vestidos claro. Como cebollas, después te vas quitando.

0: pasar de buenas experiencias en cuanto a las visitas.
1: ¿Vos sabés qué me contaron?
0: Y por otro lado,
1: sí, no, te contaba que justo me habían dicho que pregunta cuando entrevistes, porque está todo súper bien desarrollado. Vos podés escanear con tu celular distintas imágenes y te van contando la historia directamente. Está toda la información de todo lo que vos estás viendo al alcance de tu celular.
0: Exactamente.
1: Como códigos QR, pero no son códigos QR, claro, normales.
0: Claro, porque tenés toda la cartelería y estés con la posibilidad de bajarte la aplicación y ver toda la explicación, entrar, o sea, tenés esa posibilidad sin necesidad de conexión a internet, porque allí es medio complicada la conexión, o sea, internet tenemos, pero sí, no tenemos señal de telefónica.
1: Claro.
0: Y por otro lado, también tenemos una experiencia que es la realidad virtual, para que esas personas que no pueden acceder por algún motivo al sitio, la posibilidad de que puedan, o si está el clima feo de pronto, de que puedan ver el mismo sitio en la sala de interpretación virtual, y les contamos cómo hubiese sido la experiencia en la antigüedad, y bueno, es una realidad así como inmersiva, muy muy lindo para disfrutar, sobre todo para los chicos, porque nos visitan muchas escuelas y quedan encantados con esa también con esa experiencia, ¿no?
1: No, me imagino.
2: Algo que te quería preguntar desde el principio es de qué año más o menos son estos vestigios arqueológicos.
0: Bueno, eso sí es algo que omití, porque siempre comentamos que es un sitio que tiene 1.800 años de antigüedad.
2: Wow.
0: Los fechados arqueológicos dieron entre el siglo III al siglo VI, entonces al VII, perdón. Así uh-huh. que estas culturas habitaron entre más o menos el 250 y el 500 de la era. Son muy, muy antiguos, muchos años antes de que llegaran los españoles.
1: Claro.
0: Así que estamos hablando de culturas muy antiguas, pero que tenían una organización social muy importante, ¿no?
1: Muy ordenados. Te iba a consultar, ¿tienen algo que ver puntualmente con los Quilmes, que también están relativamente cerca, digamos, en el valle?
0: Sí, en realidad no es tan cerca.
1: Claro.
0: Bueno, para las culturas en ese momento sí, tenían, digamos, intercambios y todo. Pero estamos hablando de muchos años de diferencia.
1: Muchos años, sí.
0: Porque, claro, la cultura aguada se desarrolló en este sitio en particular,
1: bien,
0: como les digo, hasta más o menos el 500.
1: Ah, okay.
0: Tenemos otros sitios que están un poquito más al oeste, también un gran centro ceremonial aguada, que los fechados dieron hasta el 900 de la era,
1: claro,
0: entre el 600 y el 900.
1: Bien.
0: Y eso es una cultura aguada, pero los Quilmes pertenecen a otro periodo que se llama desarrollos regionales, que es más o menos del 900 al 1100 de la era. Ya ellos sí tuvieron la oportunidad de estar en contacto después con los españoles,
1: claro,
0: que fueron
1: sí, sí,
0: traídos,
1: habitaron
0: esa zona, claro, Quilmes, y bueno, ellos participaron de esas guerras con los españoles, ¿no? Y eso es así, estuvieron en la época del contacto.
1: Totalmente.
0: Pero es otro tipo de estructuración, también de organización social y política, porque en este caso eran, digamos, como representados, la autoridad máxima era un chamán, un sacerdote, mientras que en el caso de la forma de vida de Quilmes, aparece más un grupo de cacicazgo con más con una idea más estatal de lo que es la organización del sitio, ¿no?
1: Claro.
0: Es un sitio muy grande. En cambio, estos sitios, tenemos varios sitios quizás un poco más pequeños, pero que estaban distribuidos de otra manera, ¿no?
1: Uh-huh. Qué bueno. Todo cerquita de la capital, de San Fernando del Valle de Catamarca.
0: Exactamente.
1: Qué lindo.
0: Muy, muy cercano. Y sí, en 10 minutos en auto están más o menos. Así que siempre tenemos visitas de personas que vienen a veces inclusive con el bus de turismo, que tienen la posibilidad de tomarlo ahí al frente de la plaza, hacen un recorrido por el sitio y también nos llevan a conocer otros atractivos que tenemos en la ciudad. Así que

0: Sí, esperamos que puedan visitarnos y disfrutar de esto porque no se van a arrepentir.
1: Ya lo creo. Yo me quedo con ganas de preguntar más. Ana, si quieren encontrar más información, ¿a dónde pueden visitarlos?
0: Bueno, tenemos la página del Pueblo Perdido, está en la página de turismo. ¿Sí? Pueden entrar a sfbc.tour.ar, que es la página de turismo de San Fernando del Valle de Catamarca. Y dentro de esa página tienen el link Pueblo Perdido de la Quebrada.
2: Si tuvieras...
0: Que les cuenta justamente cómo llegar. Sí.
2: Perfecto. Si tuvieras que describir en pocas palabras, ¿por qué la gente tiene que conocer el Pueblo Perdido de la Quebrada? ¿Por qué sería?
0: Yo te diría que es una buena experiencia para ver, justamente contemplar y entender cómo vivían personas que estaban... mucho tiempo antes que nosotros, pero que estas tradiciones todavía se continúan. Estos habitantes, digamos, que vivían en ese momento, tenían tradiciones que son muy parecidas a las que tienen varias comunidades actualmente. Entonces, para nosotros es como revalorizar el pasado y poder entender cómo vivían estas culturas para que podamos justamente preservar este patrimonio y estas riquezas que teníamos en el sitio, ¿no? Para mí es una experiencia muy importante, porque combina todo, lo arqueológico, lo patrimonial, la naturaleza, lo cultural. Así que bueno.
2: Es un imperdible, eso es que cuando vas a un lugar no te lo podés, no lo podés dejar de hacer, visitar. Porque claro, uno viaja en el tiempo, uno interpreta a nuestros antepasados, uno se familiariza con el territorio, con todo, ahí empezás a entender las cosas, así que imperdible, Pueblo Perdido de la Quebrada, acuérdense, en San Fernando del Valle de Catamarca, ahí muy cerquita del centro, son 4 kilómetros. Hay que hacerlo. Desde ya te agradecemos muchísimo este viaje que nos
1: regalaste
2: y nos dieron muchas más ganas todavía
1: de visitarlos.
0: Sí, los esperamos. Bueno, Juan y Romina, y estoy muy agradecida también por esta oportunidad de poder dar a conocer un poquito lo que es este lugar tan emblemático para nosotros, ¿no?
1: Es un placer para nosotros, y las puertas de Portal Argentina están siempre abiertas para descubrir estos lugarcitos que nos regala la República Argentina. Gracias por tu tiempo, Ana.
0: No, muchas gracias a ustedes y los esperamos muy pronto. Ojalá nos puedan visitar pronto.

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0: Muy bien, y sabes que es tu otra manera de viajar y buscamos experiencias distintas y buscamos los no tan conocidos, Romina, y en este caso nos vamos a ir a unas termas increíbles que están en la provincia de San Luis.
1: Termas Puntanas, específicamente el GPS nos marca Balde.
0: Balde.
1: Y ahí tenemos a nuestro embajador del día de la fecha, es el señor Luis Sosa, que es el secretario de Turismo de Balde, a quien le damos la bienvenida y vamos a desbloquear juntos este destino. Bienvenido, Luis.
2: Bienvenidos a todos, muchas gracias. Gracias Romina, gracias Juanjo.
0: Por favor.
2: Por esta oportunidad de que conozcan Balde, que conozcan nuestras aguas termales. Bueno, estoy dispuesto a responder todas sus preguntas, todas sus inquietudes que necesiten saber sobre nuestras aguas termales, sobre nuestro pueblo, sobre nuestras salinas.
1: Vamos por partes.
0: Fue como todo de golpe, ¿no? Salinas, esto, lo otro.
1: ¿Dispuesto a ser piloto o embajador? Porque a este ritmo que tenemos que ir de la terma a la salina, por ahí tenés que ser el piloto del día de la fecha.
2: Claro, sí, estamos un poco medio como adelantados, pero sí queremos tratar de.
1: Estás en 2X, Luis, tenemos tiempo.
2: Bueno.
1: Hoy el programa va dedicado a Balde, vamos a conocer Balde, así que vamos por partes, abrinos las puertas de la ciudad y contanos, ¿cómo es Balde? ¿Qué colores hay en este invierno? ¿Hay nieve?
2: Bueno, justamente ayer en la tarde-noche, empezó a nevar un poquito acá en Balde. No
0: wow.
2: fue mucho, pero bueno, vino acompañado con agua, ahora en este momento está fresco y va a seguir estos días fresco también, aproximadamente entre menos 2 grados a 3, 4 grados es lo que ronda la temperatura en estos momentos y en estos días también.
1: O sea, fresco pachomba dirían por ahí, ¿no?
2: Exactamente, nuestra pachomba.
0: Estamos hablando de termas más nieve. Esto es bellísimo.
1: Es un buen combo.
0: Lindo combo.
1: Ahora, para ubicar a la gente que nunca escuchó hablar de Balde, ¿a cuántos kilómetros está de San Luis Capital? ¿Cómo se accede a Balde?
2: Bueno, nosotros estamos a entre 20 a 25 minutos de capital de la ciudad de San Luis. Es todo por autopista. Llegamos a Balde desde San Luis yendo hacia Mendoza. Son entre 20 a 25 minutos. Después ingresamos por ruta provincial número 15. Entre 3 kilómetros y medio ya estamos ingresando al pueblo de Balde. Es un pueblo chico de aproximadamente entre 800.000 personas. Un pueblo tranquilo, cálido, todo lo que quieran poder venir a visitarnos, es un pueblo muy tranquilo, pueden andar libremente por la calle, no hay ningún problema, así que todo está muy bien por acá.
1: Luis, contábamos que estos días son días muy fríos en todo el país, el paisaje cambió de color, hay un poco de blanco, pero generalmente, ¿cuáles son los colores predominantes en esta zona? ¿Hay más marrones, hay más verdes?
2: Y no, ahora en este momento son colores un poco más marrones, uh-huh. Pero obviamente que en verano cambia mucho el color, tenemos todo verde, tenemos los campings nuestros y los campings privados también, así que, pero en este momento está más marrón, la nieve ya se fue porque al caer agua obviamente se derrite más rápido, entonces claro. Está ahora un poco más marrón el día.
1: Y ahora vos, en tu afán de decir, vengan a Balde, acá estamos nosotros, descúbrannos, Portal Argentina, tiraste una palabra clave, que por eso preguntaba cuáles son los colores que identifican al lugar, para ir haciéndonos una idea, dijiste, vamos a las salinas. ¿Cómo claro. son esas salinas?
2: Exactamente. Bueno, salinas tenemos desde Balde por toda ruta 15, a 15, sí, son 15 kilómetros aproximadamente, uh-huh. Y todo por asfalto. Así que
0: wow.
2: yo siempre digo que ir a Balde o Salina es en el mismo tiempo, porque pueden conocer las dos cosas en no menos de una hora.
1: Claro.
0: Claro, está
1: y todo. Además, el que nunca estuvo en una salina... no se imagina cómo es y puede cambiarte el paisaje en un abrir y cerrar de ojos, literal.
2: Obviamente, es todo así. Yo siempre recomiendo que vengan a ver los atardeceres en Salinas, uh-huh. Es algo que no se van a olvidar nunca. Son montañas, acá se les suele decir parvas, pero son montañas de sal. Hay una laguna que tiene aproximadamente entre 15 kilómetros por 17 kilómetros de ancho.
1: Wow.
2: Obviamente no se puede acceder ahí, porque son terrenos muy blandos, no es como otras salinas que suelen llegar a ceder a la laguna, pero se puede apreciar toda la vista desde las montañas, en este caso las Parvas de Sal. Se pueden apreciar muy lindas las imágenes y la vista que pueden llegar a tener.
1: Ahora, Luis, tiraste un dato, ¿no? Que en muchos lugares, a mí me ha tocado hacer por ahí algún recorrido off-road por alguna salina y te quedás con la camioneta 4x4, por más que tenga una tracción que te permita andar por terrenos off-road, por cómo es este terreno en particular. ¿Cómo se accede a las salinas? ¿Hay algún lugar en donde podés transitar y otros que claramente, como la laguna, no?
2: Claro, sí, hay lugares que están permitidos. Obviamente, cuando ustedes llegan al lugar hacia Salinas del Bebedero, hay una entrada que están los chicos de turismo. Entonces ellos les dicen hasta qué lugar pueden llegar con vehículo y después pueden seguir avanzando un poco más, pero ya a pies.
1: Bien. Un poquito caminando y otro poquitito a pie, chicos, ya saben. Me imagino que ese es uno de los lugares instagramiables que tiene claro. Valde.
2: Claro, sí. Y después volvemos a Valde, tanto nuestras aguas termales, salen a 43 grados. No, yo siempre recalco que nuestras aguas termales no se calientan con caldera, sale a esa temperatura superficie, se pueden bañar tranquilamente, son aguas tranquilas que se pueden tomar también, ¿no?
0: Agua potable, se puede tomar. Termales, pero también medicinales, digamos, se pueden tomar.
2: Sí, es más, nosotros acá en Valde, en cada casa sale agua termal.
1: Wow, así es como
0: termas de Riondo, más o menos.
2: Claro, sí. Acá sale, todas las casas tienen aguas termales, muy poca gente usa el termotanque, así que...
1: Porque sale calentita ya directamente.
2: Claro, sí, obviamente que al ser más largo el lugar o del pozo, sale un poco más caliente, un poquito más fría, pero en general sale caliente en todo el lugar.
1: ¡Qué bueno! ¿Qué temperatura tiene el agua?
2: A 43 grados.
1: A 43 grados. Y me perdí, discúlpame, porque estaba ahí pensando un montón de preguntas. Me quedé con algo de la salina y nada, me quedé colgada con eso. ¿El agua de las termas es agua salada?
2: Tiene un muy poco el porcentaje que tiene, pero sí, pero igual no tiene nada que ver la salina con Valde, porque están a 20 kilómetros. Ajá. Pero sí, es muy poquito el salitre que tiene. Pero se puede tomar, cada tanto se hacen estudios, el agua está perfectamente, no se le echa cloro acá, el agua es así como sale, se toma.
0: Qué lindo.
2: Es un agua muy pura, así que yo recomiendo que vengan a bañarse, es agua medicinal, agua terapéutica. Viene gente de varios lugares del país, aparte viene gente del exterior también.
1: Claro.
0: No, ya, así que vienen. Ya tiraste ahí un par de... El tema de las salinas, el tema de las termas. Bueno, ¿hay otras experiencias que de repente puedan sorprender a la persona? No sé, trekking, excursiones a tal lugar, un contacto con una comunidad. ¿Qué otras cosas podemos hacer en Valde?
2: Bueno, nosotros acá después, aparte de eso, tenemos que pueden ir a visitar la posta sanmartiniana. No sé si han escuchado nombrar el pasaporte sanmartiniano.
0: Ajá, sí, claro, sí.
2: Bueno, nosotros acá tenemos la posta que Mira. Pasó San Martín, se quedó. Se dicen que en esta posta como que se agrupó todo el ejército San Martín y de acá salió hacia Mendoza, bueno, pasó por claro. varios postas. Pero bueno, la casa que está San Martín está intacta, está parada todavía, como quien dice, pero se puede ir a mirarla, se puede ir a recorrer el lugar, obviamente. O
0: sea, ¿quién te dice que San Martín, antes del cruce de los Andes,
1: no se dio,
0: claro, un baño de agua termal y salió con...
1: renovado.
0: En X4, ¿no? Salió al doble, al
1: si
0: cuatro
1: veces más.
0: Si yo
1: tengo que cruzar los Andes, primero paso por Valde, recargo energías y ahí... Mira,
2: claro, sí. Y obviamente después tenemos para recorrer, que estamos justo ahora en proceso, todavía no está listo, el Museo Ferroviario. Ajá. Pero está el lugar, está la estación que se puede ir a recorrer, se puede ir a caminar. Pueden hacer otras actividades que están que son parte privada, que hay hoteles que ofrecen un poquito más, pero el agua es la misma para todos, así que
0: mira,
2: tanto en privado o en hoteles, que puede costar un porcentaje más, pero el agua es la misma para todos, tanto yendo a los municipales como a los privados.
1: Qué bueno. Ahora, ¿las termas están abiertas todo el año?
2: Están abiertas todo el año, los 365 días del año, de lunes a lunes, de 8 de la mañana a 20 horas.
1: Y además de los baños termales, ¿hay algún tipo de tratamiento que ofrezcan en el lugar?
2: En este momento estamos hablando con una señora que hacen todo terapia de la parte de masaje y todo eso, uh-huh. hacen terapia. Creo que lo vamos a cerrar ahora, antes de que empiece las vacaciones, en esta semanita, y van a ver su tratamiento. No ya, ahora en este momento no, pero yo calculo que en la semana que viene ya seguro se va a alargar y lo vamos a poner en nuestras redes, que la pueden buscar como suena, Municipalidad de Balde. Ajá. Así que en Instagram o Facebook lo pueden buscar tranquilamente y ahí vamos a ir pasando toda la info, los precios, los alojamientos que tenemos nosotros también.
0: La verdad me encantó.
1: Volviendo a las termas, ¿qué cantidad de piletas tienen? ¿Cómo es un circuito ideal?
2: Por ejemplo, yo ahora le voy a hablar la parte municipal y después le cuento la parte privada.
1: Bien. ¿Por qué me trata de usted, señor Luis? ¿Usted quiere que seamos amigos o no?
2: Sí, sí, sí, bueno, pero más por formalidad, más que nada.
1: Sé informal, le pido, porque me hace sentir un poquito mayor, ¿no? Bueno. Relájate, Luis, somos amigos, dale. Contanos cómo es la parte municipal, cómo es el circuito.
2: Claro, la parte municipal tiene la pileta techada, una pileta cubierta, está toda climatizada adentro. Esa se puede ingresar a partir de las 8 de la mañana hasta las 20 horas. Pueden tener el acceso libre. Tiene un costo de 14.000 pesos por persona. Jubilado tiene 12.000 pesos. Uh-huh. Y después tenemos habitaciones individuales, que es con una bañera y una cama. Y ahora le paso a explicar por qué está la cama en esa habitación.
0: ¿Por qué? ¿Una bañera?
2: Está la bañera y la cama. Lo recomendable que nosotros siempre tratamos de decir o de recomendarle al turista es que esté una hora, porque son habitaciones cerradas, obviamente el calor se concentra más, y queremos que lo recomendable sería entre 10 y 15 minutos salir, reposar y volverse a sumergir.
1: Ajá.
2: Por una hora. Después hay gente que obviamente ya viene más seguido y están una hora, dos horas, pero para el que recién viene o por primera vez, lo recomendable sería eso, no más de una hora, porque suele bajar la presión. Igual tenemos las chicas que toman la presión antes. Si son jubilados, siempre tratamos de recomendar que se tomen la presión antes para después ingresar, porque el calor es fuerte.
1: Claro.
0: Claro, nos imaginamos. Sí. Te hago una pregunta. En Balde, yo soy más de ir y me gusta mucho la gastronomía, me gusta explorar en sabores autóctonos, en ¿Qué podemos comer? ¿Hay algunas cervecerías artesanales? ¿Hay algún tipo de sabores? Claro, algo que no me pueda perder cuando estoy en Balde.
2: Bueno, acá tenemos tres lugares para ir a comer, que serían los dos hoteles. Son muy accesibles, a veces capaz que suenan hoteles, pero son accesibles. Puede ir cualquier persona, cualquier de clase social, puede ir a comer a los hoteles. No hace falta que estén alojados. O la terminal, que es un lugar también que se come muy bien y pueden encontrar de diferentes variedades, tanto como lo típico, que es la milanesa con papa frita, o como un chivo con chanfaina, por ejemplo. Pueden encontrar cualquier pasta.
1: Nos habló de la chanfaina.
2: ¿No la conocen?
1: No la conocemos. No la hemos probado todavía. Uh-huh. ¿Me recordás cómo era la chanfaina?
2: Bueno, la chanfaina se utiliza todas las vísceras del animal del chivo. Uh-huh. Se hacen hervir y se pone muy poquito harina, entonces queda tipo como una pasta y va acompañada con una porción de chivo.
0: Ajá.
2: Esa sería la chanfaina. Es muy rica, después están las personas que le gustan un poquito más picante, un poquito menos, pero yo siempre trato de que cuando como chivo, que haya chanfaina.
1: Ajá.
2: Me como la milanesa con la papa frita.
0: Total. Vamos,
1: algo así. Es una buena combinación, digamos.
2: Sí. Yo siempre recomiendo eso. Obviamente que hay temporadas que se encuentra el chivo y hay temporadas que obviamente que no hay, pero mayormente para diciembre, enero, esos días hay, o para esta fecha que en invierno se puede conseguir chivo.
0: Bien, perfecto. Si una familia llega de repente con chicos, con adolescentes, con abuelos, ¿todas las actividades se pueden realizar dentro de los complejos termales?
2: Sí. Siempre decimos nosotros que el turismo acá en Valde es todo el año. Tanto tenemos las piletas ahora cubiertas, y en verano tenemos las piletas al aire libre, que con juegos acuáticos.
0: Bien.
2: Con toboganes, y al aire libre tenemos dos piletas. Obviamente que en este momento no están habilitadas por el frío, sino sería tirar mucha agua todos los días para cambiarla para que se mantenga caliente.
0: Claro, sí. Yo te pido que, no sé si vamos con la frase, la frase final, o tenés algo más.
1: Pregunte nomás, a ver, él nos quiere contar algo, a ver.
0: ¿Querés contarnos algo especial?
2: No, solamente tratar de, en el caso que quieran llamar o consultar, me gustaría pasar el número de teléfono.
0: Sí, por favor.
2: Para que lo tengan en cuenta, es 2664-784567. Ese número es para reservas, para que puedan pedir info, tanto municipales como privados. Eso están de 8 de la mañana a 2 de la tarde, así que pueden llamar todos los días, de lunes a viernes.
1: Perfecto. Mi pregunta tenía que ver con eso. ¿Sabía que comprar las entradas a las termas con anticipación o es vi luz y subí? Paso por acá, quiero un ratito de termas y entro.
2: No, para las termas pueden venir sin reserva, ¿no? No hace falta que reserven.
0: Bien.
2: Pero sí, en el caso que, por ejemplo, sea fin de semana largo, ahora que tenemos las vacaciones, tratamos de que llamen para reservar, por ejemplo, la pileta cubierta, ya que es la nuestra, es hasta 20, 25 personas.
0: Bien.
2: Así que a veces tratamos de que pidan una reserva o tal hora para ingresar.
1: Claro.
2: Después, obviamente, están las privadas, que también tienen pileta, que a veces recomendamos también que vayan, que las conozcan. Son muy lindas. Y bueno, el agua es la misma, siempre digo yo que el agua es la misma para todos, así que si es algo terapéutico, pueden usar tanto las privadas como las municipales, que le va a sentar muy bien.
0: Una pregunta, o más que nada te pedimos que completes la frase. La gente llega a Termas de Valde por las termas, por las salinas, pero se enamora de... Completala, a ver.
2: De nuestras aguas, de nuestras aguas termales. Yo creo que se enamoran, viene mucha gente por eso, por nuestras aguas, más que nada.
0: Mira vos, buenísimo. Bueno,
1: bien. Y la que me quedó colgada, la voy a hacer así de chapa, es las salinas generan alguna sal de mesa que consumimos a lo largo o ancho del país.
2: Sí, por supuesto.
1: Mira,
2: si quiere, le digo la marca, yo no tengo problemas, siempre tratamos de...
1: Si nos quiere mandar dos kilos de sal. Sí, decila.
2: Sí, por ejemplo, acá en Salinas, en Bebedero, se hace la marca Dos Anclas.
1: Ah, súper conocida, de las marcas líder del mundo de la sal.
2: Exactamente, bueno, sí, esa se hace, así que hay sal para todo el país y creo que para el exterior también.
0: Muy bueno.
1: Qué loco, es un mundo por descubrir el de las salinas. Y ahí no sabía que estaban las salinas en Valde, sí que la Pampa tiene una gran extensión de sal, lo mismo que la provincia de Río Negro y también en el norte del país, pero desconocía que San Luis tenía salinas.
0: Impresionante.
1: Gracias por desaznarnos, diría mi abuela.
2: No, gracias a ustedes, obviamente gracias a la audiencia también, esperamos que vengan, los invitamos también a ustedes dos para que puedan venir, cuando gusten, no hay ningún problema para que vengan a conocer nuestras aguas termales.
1: Ahí estaremos muy pronto, Luis.
0: Muchísimas gracias, Luis.
1: Que
0: muchas
1: hayas
0: gracias.
1: Pasado por nuestro programa y nos hayas abierto las puertas de Valde.
2: Bueno, no, gracias a ustedes.
1: Te mandamos un beso. Chao, chao.
2: Igualmente.
0: Chao, muchas chao. Gracias. Chao, chao.

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16: Bueno, momento de recorrer el país y seguir visitando estos pueblos, ¿sí? Estos 8 finalistas para ser el mejor pueblo del mundo, que van a representar a la Argentina en este prestigioso concurso que cada año se realiza. Romina,
17: la brújula nos marca para el norte.
16: ¿Qué lugar?
17: Nos vamos a la provincia de Salta, más específicamente hacemos zoom y llegamos a Cachi, y en Cachi nos recibe nuestro anfitrión del día de la fecha,
16: el embajador de Cachi.
17: Así es, Leandro Caro, que es asesor desde la Secretaría de Turismo y Cultura de Cachi. Bienvenido a Portal Argentina, Leandro.
18: Buen día, buenas tardes.
16: ¿Cómo estás? ¿Todo bien, por ahí?
18: Gracias por el espacio. Bueno, contentos con la novedad, contentos con la noticia.
17: Como siempre le decimos a todos los que nombramos embajadores del día de la fecha, es que nos abras las puertas imaginarias de Cachi, y para los que nunca estuvieron ahí, nos digas cómo es, cómo son esos colores que uno ve a simple vista cuando llega al lugar.
18: Bien, para llegar a Cachi hay que ingresar, se puede ingresar desde el sur, como decimos, por la ruta nacional 40, desde Cafayate, o desde la ciudad de Salta a través de la ruta 68 y después la ruta 33, que los va a hacer atravesar todo lo que es Cuesta del Obispo, Parque Nacional Los Cardones, la histórica recta del Tintín, un antiguo camino ancestral, y para luego ya descender nuevamente hacia los 2.300 metros sobre el nivel del mar, donde está ubicado nuestro pueblo, Cachi.
16: Qué bueno.
18: El acceso ya en sí es una experiencia para el visitante, para el que viaja, porque les permite conocer distintas regiones naturales, ¿no? Atravesar la yunga, llegar a una altura de 3.500 metros en la Piedra del Molino, para estar ahí en una suerte de casi puna, atravesar el inmenso Parque Nacional Los Cardones y llegar al Valle Calchaquí, que ya es otra microrregión, con todo el componente que tiene el valle.
17: Y cuando uno llega ahí, su plaza, su iglesia.
18: Cuando uno llega ahí, se encuentra, bueno, con un pueblo reconocido hace años atrás como pueblo auténtico en uno de los programas del Ministerio, claro, en uno de los programas del Ministerio de Nación, cuando nuestro país tenía ministerio, un programa que nos permitió certificar como pueblo auténtico junto a otros municipios, y creo que es una buena, ha sido un buen envión para que el pueblo se posicione también y permita también la conservación de nuestro patrimonio. Tiene un casco histórico importante, ¿no? Con una arquitectura en adobe colonial, tradicional, que hay con mucho esfuerzo se conserva. Ahí encontramos, obviamente, la iglesia, que también ha sido declarada patrimonio histórico junto con todo el casco. Y esas políticas han permitido que haya una buena conservación y un buen manejo del casco. Obviamente eso en un entorno que es que tiene una historia muy antigua, ¿no? O sea, es un pueblo asentado sobre vestigios de lo que ha sido la cultura diaguita calchaquí, un pueblo netamente andino, ¿no? En un valle calchaquí extenso que va desde Cachi hasta, podríamos decir, hasta La Rioja aproximadamente, pero sí creo que aún se conserva toda la cosmovisión andina en el tiempo, y esa cosmovisión andina sigue aún, es la guía de la vida cotidiana de los cacheños y cacheñas que practican sus tradiciones a través de la agricultura, las artesanías, las fiestas importantes como la Pachamama, el Carnaval, que nos permiten recuperar y conservar nuestra identidad permanentemente.
17: A mí me gustaría saber qué cantidad de chaqueños y chaqueñas son.
16: Cacheños. Cacheños.
17: ¿Yo qué dije? Uy.
16: Chaqueño, ¿no?
17: Chaqueño.
16: Chaco no.
17: Chicos, ¿qué me pasó? ¿Dónde estoy? ¿Cómo me llamo? Y Candela y la moto.
16: Bueno. ¿Cuántos son cuántos son como población fija durante todo el año?
18: Población, estamos llegando a los 7.000 habitantes, el total de lo que es el municipio de Cachi, con una población bien fuerte en la área rural, bien. Es con donde parece que no hay personas habitando, pero es la población rural es mucho más alta que la población urbana, así que ese es un dato importante a tener en cuenta.
17: Bien. Recién hablabas de la iglesia, pero la iglesia sale siempre en esas fotos que uno saca cuando visita Cachi. Si tuvieras que decirnos, nos queda una sola foto en ese carretel imaginario, porque ahora los celulares nos permiten sacar indefinidas fotos, pero vamos a remontarnos en el tiempo y tenemos una sola foto.
16: Una sola.
17: En ese rollo de fotos.
16: Lo vamos a poner en un...
17: ¿A dónde vamos a sacar esa foto que nos tenemos que traer? Esa postal de Cachi.
18: Es un lindo desafío. La verdad que yo prefiero dos.
17: Bueno, vamos a tener suerte. Viste que a veces cuando pasabas el rollo te da una más.
18: Ah, quedaba una más.
17: ¿Viste?
18: Es muy probable.
17: Así que bueno, capaz que tenemos 25 en lugar de 24.
18: Sí. Estamos ahí con esta idea de los canchones, ¿no? Los famosos conocidos canchones de pimiento, que también es uno de los emblemas nuestros, ¿no? El pimentón de Cachi es un emblema que obviamente está en toda nuestra gastronomía local, muy conocido, los chefs de distintas partes del país vienen a buscar el pimentón de Cachi, uh-huh. Por sus características, ¿no? Por todo su sabor, sus aromas, su color, pero el pimentón tiene toda una tradición que es secado al sol, ¿no? Y el secado se hace en las laderas de los cerros.
17: Sí.
18: Y eso hace que durante el otoño, entre los meses aproximados de marzo a abril, estén extendidos y se tiñe todo de rojo las laderas de los cerros. Y eso me parece una muy buena foto, una muy buena experiencia para poder llevarse, conocer de qué se trata esa práctica agrícola cultural, ¿no? De, uh-huh. Porque el pimentón es nativo nuestro, ¿no? Es nativo de Sudamérica, así que es algo que tenemos que valorar. Y el año pasado, ahí con mucho trabajo a nivel regional del Valle Calchaquí, desde San Carlos hasta Cachi, se ha armado una asociación que ha permitido, de productores de pimentoneros, que ha permitido acceder a la denominación de origen, ¿no?
16: Qué bueno.
18: Es un aval importante que para promover el cultivo del pimentón.
17: Claro. Y además, uno lo que haga, desde las empanadas típicas, que quieras inventar una empanada salteña, lo que sea, siempre hay pimentón en tu comida. Y ese pimentón que le da un color y un sabor espectacular.
18: Sí, por supuesto. Las empanadas, la humita, el locro, el tamal.
17: Qué mal la estoy pasando. Qué rica esa gastronomía.
18: Los quesos nuestros, yo siempre soy el fan número uno de los quesos nuestros, porque obviamente aquí en las alturas lo que importa es la intensidad, ¿no? Y hay los sabores son más intensos, uh-huh, por las características ambientales, la luz solar, ¿no? Que tenemos mucha presencia del sol, y eso hace que, bueno, todo es un poquito, los sabores se intensifican, así que me encantan los quesos también. Y la foto que queda ahí de Yapa,
17: sí,
18: ¿no? Yo haría una foto nocturna.
17: Uy, esos cielos.
18: Una foto nocturna, me parece que no nos podemos perder los cielos de Cachi y el Alto Valle Calchaquí, esos cielos limpios, ¿no? Que nos permiten contemplar las estrellas, el cosmos, poder interpretar eso, ¿no? Aquí hay emprendedores que están haciendo guiados nocturnos, compartiendo un poco el saber, porque incluso la cosmovisión andina, ¿no? También tenía su mirada de los cielos. Y eso es un poco lo que están compartiendo algunos guías, ¿no? Ese saber que es importante. Me parece que hay que también mirar ese cielo que es infinito, la Vía Láctea, la famosa Cruz del Sur, que ha sido una constelación que nos permitía ubicarnos, ¿no?
16: Sí, sí, sí, totalmente.
17: Totalmente. Sacamos ya la foto. Hablamos un poco de algunos sabores, como el pimentón, tiraste la humita, la empanada, pero cuando visitamos Cachi, ¿qué es lo que no tenemos que dejar de probar para llevarnos también en nuestra pancita y en nuestra memoria de sabores?
18: Me está quedando ahí algo muy importante, ¿no? Creo que, bueno, algo que viene, que también tiene mucha historia desde la llegada de los españoles, ¿no? Y que los españoles insertan la vid. La vid se inserta ingresa desde el norte, ¿no? Viene desde, ingresando desde el norte y arriba por primera vez al Alto Valle Calchaquí, y cuenta la historia de que aquí se ha iniciado la primer bodega, ¿no? En lo que se conoce como, lo que antes se conocía como Paraje Colomé. Ajá. Ahí se inserta o se desarrolla la primer bodega de Argentina.
16: Mira.
18: Y bueno, y somos un nicho, un germen de productores vitivinícolas, ¿no? O sea, yo recuerdo que antiguamente muchas familias del Valle Calchaquí, incluso mi abuelo, hacían sus propios vinos con la famosa uva criolla o la sí, moscatel, ¿no? Las famosas, la uva criolla y la moscatel, que la uva criolla en realidad es Listán Prieto, y bueno, y la moscatel es moscatel de Alejandría. Esas son las primeras cepas que se insertan en el Valle Calchaquí y se empiezan a producir, ¿no? Y se hace un vino poco más artesanal, y en los últimos años hay un desarrollo con más tecnologías, con muy buena conocimiento, también otro tipo de conocimiento ya de asesoramientos de enólogos.
17: Claro.
18: Y se ha desarrollado lo que se conoce el vino de extrema altura, ¿no? Porque son bien distintos a los vinos producidos, no es lo mismo producir un vino y cómo surge y cómo nace y cómo se cría la uva aquí entre 2.500 y 3.000 metros sobre el nivel del mar, asesoramientos de enólogos.
17: Claro.
18: Y se ha desarrollado lo que se conoce el vino de extrema altura, ¿no? Porque son bien distintos a los vinos producidos, no es lo mismo producir un vino y cómo surge y cómo

0: Tu abuela hacía vino patero. Yo recuerdo en una visita a Cachi haberme ido a las afueras y conocer una persona no vidente, una abuela que hacía su vino patero, y me encantó la historia, me encantó ese compartir, ¿no? Y probar su vino también.
1: Sí. Recuerdo yo, bueno, yo nacido ya cuando mi abuelo era muy grande, pero me han contado historias y ya yo no llegué a verlo haciendo, pero sí está la historia, están todas las herramientas que él solía usar para eso. Así que incluso recuerdo muy, tengo un recuerdo muy vívido de las parras y del lugar ese donde tenía las uvas, y me acuerdo que me encantaba ir porque... Nada, era una diversión, ¿no? Una aventura.
0: A mí me han contado varias historias en Cachi y me trasladaba a una película que no me acuerdo el nombre del actor ahora, que se llama Un paseo por las nubes, en donde se hacía toda una ceremonia para hacer el vino patero. Cosechaban la uva y hacían un día X, todos venían a producir ese vino y era una verdadera fiesta. Y me llevaban esas historias que contaban ahí a esa película en un lugar maravilloso como es Cachi.
1: Sí, siempre ha estado el trabajo colaborativo de comunidad, ¿no? Tanto en las uvas como en las cosechas. Yo recuerdo otra cosecha importante que donde se reunía toda la familia, ¿no? Mis tías, mis primos. Y era, bueno, es cosecha de la papa, todos ese día era esos días, dos o tres días que nos reuníamos porque era la cosecha de la papa, ¿no? Y era como, hoy tenemos papa para todo el año.
0: Qué bueno.
1: Más o menos. Y era como increíble porque estar eso levantando, yendo, viniendo, y era todo muy compartido, y esos días eran muy buenos porque... Bueno, de reunirnos para hacer esa cosecha, me parece que son cosas que aún se conservan,
2: qué bueno.
1: ¿No? Aún se conservan.
2: Qué bueno eso, ¿no? Que no se pierdan las
0: costumbres.
2: Las costumbres, claro.
1: Sí, sí.
2: Eso es maravilloso.
1: Sí.
2: Eso es maravilloso.
1: Sí, ahí sí. Sé que se sigue haciendo de ese mismo modo. Y la verdad que es provechoso, creo que tiene que ver con el intercambio, con la reciprocidad, ¿no? La reciprocidad es un componente, es un valor de la cosmovisión andina importante, ¿no?
0: Total, porque por ahí en las grandes ciudades, y hablo para los que nos están escuchando, no sé, en diferentes partes del país, y que se pierden estas cosas simples que tiene la vida, de la cotidianeidad, se usa esto de yo tengo semillas de tal cosa y vos tenés de la otra y nos intercambiamos las semillas, o nos intercambiamos papa por huevos, o yo tengo uvas para hacer vino y vos me das la papa que yo necesito, y todo termina siendo provechoso para esa comunidad,
2: para
0: ¿no?
2: Comunidad.
0: Y a nadie le falta nada de lo básico, de poder cultivar el año siguiente y seguir creciendo.
1: Sí, es un ida y vuelta muy gratificante, y yo recuerdo a mi madre que siempre le llegaban cosas con tipos jóvenes que le traían verduras y no sé qué, y me dice, no, me han traído y no sé qué, y bueno, y mi madre ya les preparaba algo como retribución, y dice, bueno, yo les doy estos frascos de mermelada, no sé, esta... Y así iba como una cadena muy hermosa.
2: Qué bueno.
1: O sea, mi madre ya está grande, ahora ya esas cosas no las puede hacer, pero me cuenta todas las historias y bueno, yo también las he vivido, pero yo decía, y esto apareció una bolsa de zanahoria gigante, y digo, y esto, no, me lo he traído tal, tal, tal. Y bueno, yo siempre la veía haciendo sus dulces, sus mermeladas, y bueno, y todo iba así, un ida y vuelta muy... Yo creo muy gratificante, es un valor humano, ¿no? Que
0: exacto.
1: Creo que no tenemos que perder.
0: No,
2: tal cual.
0: Dar y recibir en esa constante sincronía. Antes de seguir con conociendo Cachi, hablamos de los cielos y yo no te quise preguntar, pero en ese momento

0: porque vinieron otras preguntas, pero quiero que hagamos un hincapié en el omnipuerto.
1: ¿Viste alguna vez algún ovni o conoces gente que haya visto, no sé,
0: aterrizar en el omnipuerto una... un ovni.
2: Algo.
0: Un alguito. Una luz.
2: Una luz. Hay muchas historias, ¿no? Yo particularmente sí, no con mucha precisión, pero sí hay algunos que han visto cosas como o cuentan historias de imágenes mucho más definidas y, uh-huh. y grandes. Lo mío ha sido como algo, una luz pequeña en movimiento a lo lejos y no mucho más que eso, ¿no? Pero sí, hay mucho avistaje, es una potencialidad, ¿no? También que empieza a desarrollarse con toda esta intervención que ha hecho el suizo Hasley en su tiempo, hace ya un poco más de 15 años que está esa intervención, pero sí, es algo que viene en desarrollo, es un interés que se viene dando en distintos lugares, ¿no? En Córdoba está lo que es todo el Uritorco. Uh-huh. De hecho, hace muy poco se ha hecho un congreso de ufología en Salta ciudad,
0: ¿sí?
2: Y que reunió a muchos expertos e interesados del tema, así que, y bueno, por supuesto, después han hecho visitas a nuestro pueblo, siempre ellos andan, son muy conocedores de esos temas, y así que sí, eso es algo que está inmanente.
0: Y el que quiera ir a visitar el omnipuerto, está, contales, ¿cómo llegar? ¿Está cerca de la ciudad de Cachi?
2: Sí, está no más de 3 kilómetros, se puede ir caminando, también se puede ir en algún remis urbano que el municipio también tiene, está en lo que nosotros llamamos Paraje Fuerte Alto, se accede, ahí pueden observar toda la intervención, que también tiene un componente artístico, ¿no? Yo creo que más allá de los... De toda la impronta ufológica que tiene, ahí es una intervención artística, ¿no? De una uh-huh. escala grande, que preferentemente se observa mucho mejor desde las alturas. Ahí muy cerca hay un sendero que los lleva a un mirador desde el cual se puede observar toda esa intervención ya desde otro nivel. Y sí, está ahora, en estos momentos estamos haciendo un trabajo de puesta en valor de todo el espacio ese, porque también hay como el desarrollo incluía una casa subterránea hecha en adobe, y bueno, se está haciendo todo ese, bueno, un mantenimiento y una puesta en valor de todo el espacio, pero está disponible, está a disposición, es entrada libre hasta el momento. Creemos que va a haber un manejo un poco más específico en los próximos meses, pero es de fácil acceso, ¿no? Y por el momento no, obviamente si van con un guía, los guías van a tienen su costo, pero bueno, es un guiado, ¿no?
0: Claro, por supuesto. Bueno, para ir cerrando este primer contacto, esperemos que hablemos próximamente y vayamos de paseo por otros lugares de Cachi, decinos o completá la frase, Cachi es único porque...
2: Cachi es único porque es poesía en el tiempo.
0: Ay, me encantó.
1: Wow.
0: Me encantó.
1: Tremendo, Leandro.
0: Bueno, si quieren encontrar más información, si quieren ir a Cachi en vacaciones de invierno, programar su próxima escapada, ¿dónde pueden encontrar toda la información, Leandro?
2: La información la pueden encontrar en la página oficial de turismo, que es cachi.tour.ar, y o seguirnos en las redes, que Cachi Auténtico en Instagram y en Facebook, Secretaría de Turismo Cachi.
0: Perfecto. Buenísimo. Bueno, ahí tienen toda la información, se comunican con ellos y terminan de programar su viaje. No dejen de conocer Cachi porque realmente se van a volver locos. Es hermoso.
2: Así es, porque Cachi después sigue en el tiempo.
0: Gracias, Leandro. Hasta
1: muchísimas
0: la próxima.
1: Gracias. Un fuerte
2: abrazo.
1: Bien,
2: gracias.
0: Un besito. Chau, chau.

0: Bueno, y así llegamos al final de Portal Argentina. Hoy estuve sin Romina, pero hemos rescatado notas muy interesantes, ¿no? De los aquí distintos pueblitos hermosos que tiene el país.
1: Entre el amor y el olvido.
0: Y ya nos tenemos que ir. Mañana vuelve Romina, si Dios quiere. Está regresando en este momento en avión. Así que mañana la tenemos aquí. Gracias por acompañarnos. Que tengan muy buena vida y quédense en la radio. Hasta mañana, si Dios quiere. Aquí.

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3: ¿Saben? Después de las 4 de la tarde, queridos amigos. No, pero por favor les pido, háganse un lugarcito a las 4. No entren a las 4 y 5, 4 y 10. Véanlo a las 4 porque el comienzo es impresionante. Es cinematográfico lo que van a vivir hoy con Soft Animal. Exacto. Vamos a danzar la clásica canción que los acompaña, ¿eh? ¿No es cierto?
4: Y hoy con toda una producción.
3: Una producción maravillosa, por eso no se pierdan eso.
4: Hoy
3: y si lo pueden
4: perder
3: ver en YouTube, véanlo.
4: Hoy en YouTube.
5: Calentar el agua de la pava.
3: Sin prender la hornalla.
5: Así nomás.
6: Y para la mamá, sí, mira, sí, yo hasta el día de hoy llamo para pedir turno de castración y no te lo dan al turno. O sea, él si fue personalmente y lo vieron con esa cara, ahí nada más dijeron, ay, Gigi, a Dali. Ahí se la acabó.
3: No.
6: Me imagino que le habrá hecho prequirúrgico a la perra.
4: No,
6: si
4: le,
3: ¿le hiciste el pre?
4: No.
6: Castrarla por castrarla sin hacerle.
4: No le hizo el prequirúrgico.
5: Cada uno, no se metan, no se metan en mi perra, con mi perra, porque es de mi familia y.
3: Ay.
4: Pero es un dato en serio el que dijo el
3: ¿no te dan turno?
4: No, ese sí es uno.
3: Pero eso es porque no había implementos. Ahora ya desde hoy.
4: No, pero el otro dato es que vos, cualquier animal, que así sea para dormirle, para hacerle limpieza de sarro, tenés que hacerle un prequirúrgico. O sea, no puedes ser tan ratón de no hacerle un prequirúrgico.
3: ¿Por qué no le hiciste el pre?
5: Yo no me ocupé de esto.
6: En esa cara, ahí nada más dije, no hay llegue a Dali.
5: Yo, para que usted, acá está.
3: No, dale, no hagas tanto espacio.
5: Yo pedí.
3: Dámelo.
5: Pedí el turno.
3: Lo voy a leer.
5: Pero yo no lo pedí, yo lo hizo mi mujer.
3: Bueno, dámelo.
4: Bueno,
3: okay,
4: si lo pagas en 12 cuotas, la mitad de Netflix, Pepe Ratón. Chicos, a mí me cobraron 150 mil pesos para castrar a mi proyecto de caniche, dicen acá.
3: Hola, somos el equipo de fauna doméstica de la Muni de Córdoba. Ah, y ahí haces el trámite.
5: Sí, señor.
3: Y ahí le dieron el horario y al último dice...
5: Por ahí me dieron el turno, yo no he hecho absolutamente nada.
3: Ay, mirá, le preguntan, ¿cuándo fue la...? Mándenme una foto del animal. Y ahí la pone Lola.
4: Ay.
3: Mirá, mandan fotos.
4: Es una foto del animal. Pepe, ¿por qué le mandó una foto?
3: ¿Cuándo le colocaron la última vacuna?
5: Bueno,
3: nunca, dice.
5: No, dice todo ahí, sí.
3: ¿Tiene alguna patología? La hembra tuvo cría, especifique hace cuánto tiempo.
5: ¿Te das cuenta? Es muy minucioso lo que
3: hace. Si es macho, los testículos, ¿han bajado?
4: ¿Y cómo te das cuenta?
3: ¿Eso, a vos te preguntan esas cosas?
4: ¿Tenés que
3: cantar? Ah, no, al
7: perro. ¡Ven para acá!
4: ¡Ven para acá!
7: ¿Te das cuenta? 346 lucas y por atrás dijeron todos, ¡ah, la mierda! ¿Viste? Tenés razón, Pepe, no sé por qué te tiran tanto en contra. Querría ver si tienes 10 perros en la casa, 5 perros en la casa, 3 gatos, ese del cabezón este, va a pagar 2 palos para castrar los animales.
3: No, no tengo, no tengo. Tengo un gato y el gato está bien, pero tengo uno, no tengo 40 perros y un gato. Turno confirmado. Solo el titular del turno debe asistir e ingresar con DNI en mano.
5: ¿Está?
3: Y entraste vos.
4: Bueno, no, pero dele, pará. Dele. Solo tienen que ir uno y fueron dos.
3: Tres, claro, porque es pesada.
5: Es pesada, pues no la
3: es
5: podemos.
3: Es muy grandota la perra.
5: Sí.
4: Chicos, buenas tardes. Soy veterinario y conozco un poco del tema.
3: A
4: las
3: ver,
4: castraciones de la Muni son en masa, entonces es mucho menos personalizado. No hacen exámenes previos.
3: Ah.
4: Y en el tiempo que una vete normal se hacen 4 animales, en la Muni hacen 25.
3: Ah,
4: por
3: está.
4: Eso lo del chico de Calera es una aptitudez, porque piden que tengan un trato que es imposible. En la Muni llegan como llegan.
5: Sí, cierto,
4: y si se muere es una lástima, pero no pueden hacer mucho más los que están adentro.
5: Si me permiten, solo digo un solo título, un solo renglón. te atienden excepcionalmente bien, no atienden en masa, no son cinco perros
4: tres
5: juntos.
4: Renglones ya va.
3: De, ¿cuántos ya? Había?
5: Había, salieron 12, yo tuve que esperar a dos.
3: ¿12?
5: Dos. Y después el mío, y después vienen unos gatitos, dos gatitos.
4: Mira.
5: Y
4: cada uno... suerte que tenés, Pepe. Ay, ¿me podés conseguir un turno para mi perrita? No, es muy difícil conseguir uno.
8: Bueno. Para mí será eso que le moleste, que le pongan la mochila.
3: Bueno, bueno, ese es mi gatito que se porta un poco mal.
8: Yo digo que es eso.
3: El malón.
8: No me ataco.
3: Bueno. Ya se solucionó eso.
8: Yo limpié tranquilo.
3: Ya se solucionó. No hay problema. Ya se llevan bien.
9: La gente sí está animal. A ver, nosotros con nuestros impuestos pagamos justamente los servicios. Es más, deberíamos acostumbrarnos a concurrir a hospitales públicos también, como pasa en los países más adelantados del mundo. Parece muy bien que Pepe haya ido a castrar un lugar público, no, porque esto no es una discusión de si tenés o no dinero, sino si el dinero que invertís sí, bajo el pago de impuestos es bien aplicado a un buen servicio.
10: Pero entonces que vaya el Paico también a comer, señor, y que vaya
5: la señor juez, ahí está no, mi abogado.
4: Acá no, mira qué lindo este mensaje, muy, muy real.
3: Ilustra, Ana.
4: Chicos, buenas tardes. Pepe, qué vergüenza sos. Ajá. Por el tema de la castración. Pero tomás café en cápsulas. Después vos hablas de moral.
11: Que viva el doctor.
4: Vamos.
11: Que viva el doctor. ¿Quién es? Lo hay que
4: pero tiene Silvia, gracias. Bien, Silvia. Doctora.
5: No tomo café en cápsulas. Aclaré 20 veces.
3: Adelante.
4: Aguante, Pepe, porque con el otro criterio no usemos vacunatorios para niños y no compremos las vacunas en farmacia.
5: Sí, claro. Lo mismo.
4: No, lo mismo.
3: El, por eso le digo, ¿poder se puede? Claro que se puede. ¿Tienen todo el derecho? Claro que tienen.
4: Es la ética, es moral. Es la cuestión moral,
3: es cuestión
4: moral,
3: ética. De si yo ocupo ese lugar, ¿a quién se lo estoy sacando?
4: Que no puede pagarlo, yo puedo pagarlo.
3: Ahí va.
4: A lo mejor con esfuerzo.
3: Bueno, es un gesto
4: solidario,
3: de
4: sí.
3: Vecino. Mirá lo que te digo.
12: Pero me parece bien que Pepe use el servicio municipal porque él paga los impuestos en Córdoba.
3: Señora.
12: Ahora Evelyn, como yo creo que vive en malagueño, sus impuestos los paga en malagueño, entonces no puede usar el servicio de castración municipal de Córdoba. Pero me parece bien lo que hace Pepe.
4: Yo no uso ni el de malagueño ni el de Córdoba porque es una cuestión moral. Y cuando rescato un animal, lo que hago es organizar una campaña, me hago cargo y el que pueda aportar y ayudarme a pagarlo, lo pago.
10: Entonces, ando un merendero, municipal allá.
4: Claro. Y anda a tomar la leche ahí
3: el
4: banco.
3: Yo tengo derecho
4: a
3: decir, yo tengo derecho.
5: Vos sos moral con los animales, pero soy moral con los seres humanos.
3: Dejá de meterte en las cuestiones privadas.
4: ¿Con qué humano? ¿Para, pero con qué humano?
3: La peor defensa que hay es empezar a agredir al otro.
4: No, pero ¿con qué humano? Que me diga con qué.
10: Se llama comentario ad hominem.
3: Ad hominem. Exactamente.
13: Hola, chicos. Bueno, no voy a dar nombre, pero yo tengo conocidos ahí en el centro de castración. El turno que usó Pepe era para una nena que había adoptado un gatito de la calle y bueno, no lo pudo castrar el gatito, ahora está viendo, pobrecita la criatura, en donde junta las monedas está vendiendo galletas. Así que bien, Pepe,
4: es
13: bien.
4: Una burla.
3: Lo menos que podés hacer es buscar a esa nena y darle la plata para que le castre el gatito. Se ríe. Malo, sos malo, una persona mala.
5: Que no lo castren,
3: sos el malo de la novela venezolana.
5: Que
3: son malos que hay en la novela.
4: Es el antagónico.
5: Yo no me tengo que hacer cargo. Si no pudieron castrar el gato, un problema de ellos. ¿Qué es eso?
10: No.
3: ¿Cómo fue? Yo quiero saber cómo fue la charla.
8: Encima el gato no se va afuera. Tengo que correrlo.
3: Pero eso está. Ya ahora ya está bueno.
4: Esa es la mejor parte.
3: Escucha, ¿qué? Pepe, ¿cómo fue la charla previa con Delia? Pepe, flaco, ¿cierto? Delia dice flaco.
10: Flaquito.
3: Flaco, tenemos que castrar a Lola. Bueno, ¿cuánto sale? Vos decime si fue así la charla. ¿Cuánto sale? Más o menos con todo, 500 lucas. No, ni loco, la
5: boca. Ni loco.
3: A ver, busca uno gratis.
5: Sí, claro.
3: Dijiste ni en pedo.
5: Sí.
3: Ni en pedo.
5: Ocupate vos, buscá, pedí turno, sé lo que sea.
3: Metí la mano en el bolsillo como un hombre de familia y le dice, tomá, vieja. ¿Cómo le decía a Adelia vos?
10: Señora.
3: Él te dice flaco, ¿vos cómo le decís?
5: Señora.
3: Tome, señora, porque la trata de usted. Tome, señora, acá tiene las 500 lucas. Vaya y hágale lo que le tenga que hacer a la perra.
5: No. Yo le dije, señora, busque usted un turno, hay un servicio municipal que podemos utilizar.
13: Pepe.
3: Santi. Y dice.
14: Rata inmunda, animal rastrero. escoria de la vida.
15: ¿Cómo andan, siestero? Estoy totalmente de acuerdo con vos, Rabani.
3: Rabani.
15: Servicio público hay que usarlo. Todos pagamos servicio público. ¿O acaso a nosotros nos hacen algún descuento de lo que no se le cobran a aquellas personas que no pueden pagar los servicios
3: que
15: nosotros
3: todos,
15: sí pagamos?
3: Todos piensan en contra la MUNI y no es contra la MUNI. Es entre nosotros, entre los pares. ¿Entendés? Perdón,
4: me está diciendo, te dijo, se escuchó.
3: Me dice, escucha, dijiste por abajo que me estás insultando. Pero es entre los pares, es decir, hay un amigo, hay un argentino, hay un cordobés al lado mío que quizás lo necesite más que yo. Entonces le cedo el lugar.
5: En muchas, ¿entendés?, cosas yo cedo.
3: Como levantarte en el bondi y cederle el asiento a alguien.
5: En muchas cosas cedo el lugar. En esto, a ver, si alguien detecta que yo cometí un error, una infracción, que me lo diga. Yo fui por las vías tradicionales que se necesita hacer como cualquier ciudadano. Si otro no tuvo suerte, no es un problema mío.
16: Totalmente de acuerdo, Pepe, muy bien. Para eso pagar los impuestos. Es fácil ser proteccionista de animales con la plata de otro y pidiéndole plata a otro.
5: Sí. Y yo ni en pedo iba a poner esa plata tampoco. Sí.
3: ¡No! ¿Cómo vas a decir que ni en pedo vas a poner la plata por la Lola?
5: Dije eso, no dije.
4: Dije eso.
5: ¿Se escuchó eso?
4: ¿Qué sería lo inmoral? ¿Pago impuestos? ¿Pago no. todo? ¿Nunca puedo usufructuar algo de lo
3: está
4: que
3: bueno
4: aporto? No, es que
3: sí,
4: no
3: sí.
4: estamos hablando de vos, estamos hablando de Pepe, estamos hablando de la gente que trabajamos acá, en
5: no
4: el medio.
5: Rico, no soy rico, te aclaro.
4: No, pero tenés si 200, te de 200.
3: Insisto, si vos tenés para pagar una peluquería.
4: Mira lo que te dijeron acá.
3: Seguro
4: Pepe, para retrucale a Omar, porque él no paga peaje con la moto, aunque bolsillo le da. Pero eso no es una decisión tuya de no pagar el peaje. No pagas.
3: ¿Qué quiere que me pare y diga? No, no, cobrame.
4: Y no,
3: no, no, señor, es gratis de lunes a viernes. No, no, no, pero vos cobrame. ¿Qué razonamiento
4: no,
3: es
4: un
3: ese?
4: Un razonamiento estúpido.
3: Bueno.
4: Qué mal que entonces los que tienen un autazo y le ponen GNC también está mal porque
3: pero
4: están usando
3: absolutamente
4: un recurso que es para el que menos tiene. Hiciste bien en llevarlo a Pepe, se lleve al mío.
3: El que gasta guita en un auto importado de y se va y le pone gas. Déjate de joder. Ese de ratonazo.
17: El tipo se llenó la boca con el tema de la vacunación VIP. Ahora que viene la castración VIP.
3: ¿Castración VIP?
17: ¿Está bien?
5: ¿Qué castración VIP? A ver, por favor, vayan al centro de castración
4: VIP. Acá dijo una señora, mira, dice, yo tengo lugares para castración gratuita, pero no puedo pagar para mí porque es una barbaridad monetaria.
3: Ahí está.
4: Pero tampoco puedo llevarlos porque no tengo vehículos como ustedes. Muy bien que Pepe use estos recursos que brindan. No.
3: ¿Qué tendría que hacer?
10: Ir a buscarlos.
3: Como para ir de ese señor a dónde vive.
4: Mínimo.
3: Señor, el primer que vamos a buscar el perro. ¿Cómo se llama la señora?
4: La señora, Susana. Susana.
3: Susana, ¿dónde vive Susana? Ahí voy con el auto.
4: ¿Cuándo vamos? Llamemos a Susana y le preguntemos.
3: ¿Puede ser por ese gesto?
10: No te acompaño.
3: En devolución
10: Pepe
3: a la sociedad.
5: Buscando las llamas. Llevo el auto, yo lo manejo.
10: Sí, no te acompaño, Pepe.
4: No, no, vos tenés que poner todo.
3: Poné el auto, ¿no? Para llevarle.
5: Yo no fui ni en mi auto.
4: Bueno, no importa, lo llevamos.
3: Poné tuyo.
4: Hacemos
3: ahora
4: esta misión solidaria para Susana. Le conseguimos el turno, Pepe, vos que sos VIP. ¿Tenés turnos VIP? Le conseguimos el turno a Susana.
5: No tengo ningún turno VIP.
3: Vacunatorio, bueno, perruno.
4: Vacunatorio,
3: VIP.
4: Perruno. Claro, ahí está.
5: Dale, Susana, yo no tengo problema.
4: Sí, lo llevamos. Porque ves, la señora quiere, no consigue el turno y encima no tiene cómo llevarlo.
5: Yo lo puedo conseguir.
4: Bueno, se lo conseguimos. Se lo conseguimos.
3: Sí, claro. No, el trámite.
5: ¿Por zurdo ustedes?
4: No, se lo conseguimos por las vías legales.
5: Explícale a la señora cómo se hace para.
3: Claro,
4: pero vos lo llevas. Vas a buscar a la señora, al perrito.
5: ¿Dónde?
4: Ahí venía Susana, ahí le llamamos a Susana.
3: Hola, la estamos llamando Susana.
4: La vamos a llamar a Susana.
3: Ahí está. Este programa es de la gente. Este programa, todo esto.
4: Diciendo palabras que termine en UTA.
3: Te volví a meter con mis medias y la va a pasar peor todavía. Señoras y señores, la llamamos a Susana. Ya.
18: Cuando los sueños se van.
3: Está sonando el teléfono. Susana, te estamos llamando. Hola, Susana.
19: Hola,
3: Susana.
19: Estamos llamando.
3: Hola, Susana.
19: Susana.
3: ¿Cómo estás? Hola, Susana.
19: Los.
3: Ahí está, te escucho.
19: Sí, acá escuchándolo.
3: Susana, ¿dónde vivís?
19: Qué sorpresa. No, acá estoy en
3: la. Ahí
19: donde, de donde conoce Evelyn.
3: Se corta.
4: ¿A dónde?
3: ¿De dónde?
4: Evelyn. ¿De dónde sos?
3: Se corta.
19: Evelyn, escucha los plátanos.
4: Ah, los plátanos. Ah, en Barrio Los Plátanos, acá.
3: Barrio Los Plátanos.
4: Sí, sí, sí.
3: ¿Y qué tenés? ¿Un perro, una perra, dos perros, tres gatos? ¿Qué tenés?
19: No, tengo una perrita y ya tengo la vecina que tiene un montón de gatos. Estoy harta de los gatos que tiene, pero bueno.
4: No, bueno, pero...
19: Es ella que no puede llevar.
4: Ah,
19: pero la mía... La mía la cuido, es la única forma.
3: Vos lo haces por tu vecina, o sea, vos querés que le lleve los gatos, Pepe, los gatos a la vecina.
20: Bueno, hoy lo tuve que sacar esto.
3: Para.
19: No hagan lío.
3: No, pero no
19: yo
3: es lío.
19: A mi perrita
4: es concientizar.
19: La cuido.
3: Bueno, pero la cuida,
19: sí,
3: pero se te puede escapar.
19: Yo entiendo.
3: Se te puede escapar
19: no,
3: y
19: no
3: agarrar un fascineros. Sí,
5: sí. Gato no.
3: Bueno,
10: me encanta. Entonces,
19: por eso yo tengo... Yo soy amiga de perfeccionistas y me dicen, yo te la llevo. Y te están yendo.
5: Pero si necesitas...
19: Pero no. Digo, si vos la cuidas, hay mucha más gente.
3: Que lo necesita.
4: Eso se llama moral, bueno, Pepe.
3: Nos preocupamos porque si lo necesitabas, ya sabes que podés contar con nosotros, Susana.
4: Nosotros vamos,
3: ¿eh?
4: Y nos buscamos, Pepe.
19: Yo no pedía. Bueno, veo mucha gente necesitada.
3: Bueno, Susi, quédate escuchando el programa. Te mando un beso.
19: Todos los días.
3: Gracias, un beso.
19: Me encantan y me hacen divertir. Y no peleen tanto.
3: No, si lo llevamos re bien. Bueno, chau, Susi.
19: Eres mentirita. Sí. Bueno, besos, abrazos
3: chau,
19: a todos.
4: Chau.
19: Gracias por llamar.
4: No corto,
5: amiga
4: Susana.
5: Evelyn.
3: ¿Te salvaste de pedo de no llevar 40 gatos? De pedo te salvaste.
4: Porque si Susana decía... Sí, ibas a tener que hacerlo.
10: Pegó en el palo, pero pasó por la línea.
5: Sí, amiga de Evelyn, que la lleve.
3: No es amiga, mía, pero no es del barrio nada, donde ella nació.
4: Donde en algún momento yo estuve.
3: O vivió, qué sé yo. Bueno,
5: sí, bueno, listo, ya está.
21: Ahora sí, viejo, sos el viejo gatero, vas a ser.
4: ¿Qué te pasa por ser?
3: ¿Cómo le devolverías?
4: Ya me imaginé a Pepe en su auto lleno de gatos, dice.
3: Esperá, yo quiero saber esto. Pensalo, no hace falta que me contestes ahora. Sí. ¿Cómo le devolverías a la sociedad un gesto? Por haber ocupado un turno que no lo necesitaba ahí. Hoy hubo un llamado a ese, ¿cómo se llama el centro?
5: Centro de Castración Municipal.
3: Hoy un llamado a ese centro de castración en donde algún empleado de la municipalidad dijo, no tenemos más turnos. Porque vos estabas ocupando un turno. ¿Cómo le devolvés a la sociedad eso?
22: Se mueren de
5: Bueno, voy a pensar.
3: Pensalo.
5: Que devolver nada. Tendría un gesto. No tengo que devolver nada.
3: Exacto.
5: Yo no utilicé ni malversé nada. No,
3: es el espíritu que tanto, al que tanto acudís vos, cristiano y todo eso, que decís, que te llena la boca. Bueno, ¿cómo? Perdón.
5: Que claro.
3: Al prójimo, a ese prójimo que tanto se habla, le devolvés.
10: Claro. Como dice la Biblia, ¿no?
3: Que hoy Lola ya no va a parir.
5: Una cadena de favores.
3: Exactamente. ¿Eh?
5: Bueno, ya te voy a decir, sí.
3: ¿Antes de las 3? ¿Antes de las 4?
5: Más tarde.
3: Antes de las 4.
5: No le pongas.
7: Pepe, quisieron jugar en contra tuyo y encima le sale mal.
5: Sí, y claro que le va a salir mal. Porque parten de errores.
3: ¿Cuáles?
5: De que un servicio tiene que ser para gente menos vulnerable. Pudiente,
10: ¿por qué
5: vulnerable. No. Es un servicio para toda la sociedad.
10: Pero hay gente que le hace falta más que otro, ¿no?
3: No, es que organizativa, municipalmente, en este caso, es cierto que es para toda la sociedad.
5: Bueno, listo.
3: Pero pasa por uno también.
5: Bueno, sí, yo soy así. No pasa por nada. ¿Cuál es el problema? A mí no me calienta.
10: ¿En serio?
3: A mí no me calienta.
4: Listo.
3: Se escuchó perfecto.
10: Te desconozco, Pepe.
3: Vamos a ir al Mitre Informe primero. Prepárense por el Variete. La van a pasar. Bomba.
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4: Minutos. En Córdoba, la temperatura actual 22 grados 2 décimas, el cielo ligeramente nublado, la humedad 26%. El riesgo país perfora los 500 puntos, la medición toca su menor nivel en dos semanas ante el repunte de los bonos y se ubica en 496 puntos. Los títulos soberanos en dólares con alzas generalizadas, pero las acciones argentinas que cotizan en Wall Street bajan hasta 5,5%. El dólar blue, por su parte, subió 5 unidades y cotiza en Córdoba a 1.529 pesos para la compra y 1.561 para la venta. En tanto, el dólar oficial cotiza a 1.530, según lo publicado por el Banco Nación. Oficializaron los aumentos para el empleo doméstico, aunque recién se publica ahora, la nueva escala arrancó en agosto y establece subas para todos los meses hasta fin de año. El esquema contempla incrementos acumulativos del 1,9% en agosto, 1,8% en septiembre y 1,7% en octubre. Tanto en noviembre como en diciembre, la suba será del 1,6%. Además, con los saberes de agosto, se abonará un bono proporcional a las horas trabajadas semanalmente.
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4: Automovilismo. Franco Colapinto habló sobre su renovación con Alpine para 2027. El piloto argentino dijo que si bien está contento con la oportunidad, va a continuar con la misma metodología de trabajo.
5: Contento con la noticia, que nada, trae un poco de tranquilidad, pero bueno, yo sigo trabajando igual, creo que no cambió nada, no me siento diferente antes, estaba muy tranquilo con el trabajo que estaba haciendo, así que obviamente contento con la renovación, pero no es algo que me haga cambiar mi manera de trabajar o mi punto de vista, así que nada, obviamente feliz de seguir con el equipo en el 27, va a ser un año para seguir laburando y seguir mejorando con el equipo. Creo que dimos un paso muy grande del 25 al 26, intentaremos dar otro del 26 al 27, así que nada, con ganas de seguir, con ganas de seguir trabajando, contento y agradecido con la oportunidad, así que nada, con muchas ganas de continuar así y de tener un buen fin de acá.
4: Temperatura actual en la ciudad de Córdoba, 22 grados 2 décimas, el cielo ligeramente nublado, viento del suroeste a 12 kilómetros por hora, la humedad 26%, hora 15, 5 minutos.
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10: El Ariete es totalmente opuesto al tema de hoy, hablando de castración, porque generalmente el Ariete es un parto.
11: No, chicos, no digan eso. Escuchen una cosa, saludamos a toda la gente que está en YouTube.
12: Sí, son Walter, que
11: hola,
12: está
11: Walter.
12: Conectado, Roberto, Walter, Bárbara, Roberto. Nilda, dice acá.
11: Nilda. Bueno, escuchen una cosa, simplemente quiero decirles que vamos a ir a un país de Sudamérica. No
13: hace falta decir.
11: No digan
13: porque. Hay 10 países de Sudamérica.
11: Porque sería una gran ayuda si les digo a qué país vamos. Ese es un dato.
12: Pepe, ¿te quieres quedar quieto?
11: Sí, voy a hacer la asociación libre, espero que estén atentos, porque es una charla entre una chica totalmente desconsolada y enojada y su novio o exnovio. Esta es la asociación libre. Teléfono, suena un teléfono. Atiende la chica. Hola. ¿Ya? Hola. Hola, Paola.
13: ¿Paola se llama?
11: Sí, soy yo. ¿Qué querés? Le dice, ay, no me indigna. ¿Qué querés? No, quería decirte que me des una oportunidad. Yo hoy a las nueve estoy ahí. Estoy ahí para charlar con vos. No me interrumpa porque tengo que leer un poema que escribí recién. Y ahí nomás la chica le larga todo porque estaba indignada. Le dice, que vengas a las nueve de nada sirve, porque en un corazón, en mi corazón, te tengo tan lejos. Después de ese maldito momento, no me quiero olvidar. Así que, para mí, sos un cero a la izquierda. Chau. En esto que acabo de leer, sí, acabo de leer, hay una, dos, tres, cuatro, cinco, seis canciones.
14: Qué bien que estás. Sí, qué buen momento que
11: excelente,
14: estás pasando.
11: Bien, Camila, bien Adriana.
12: Bien Adriana, bien.
15: ¿Qué es el verso? Quiero ver el verso.
12: Pimpinela, bien Carmen. Stevie Wonder.
14: Pepe,
11: no, dame, estás haciendo trampa. Tienes que jugar con las mismas condiciones que juegan todos. ¿Ves que buscas siempre
15: la ventaja?
11: El ventajero. El que va
16: no te va a gustar.
11: Claro, señoras y señores.

0: Excelente, Omar. Excelente. Muchas gracias. A mí me encanta el corte que ustedes tienen con esta versión de Siesta Animal. Excelente, Omar.
1: El jingle, que tenemos, tenemos una canción con este, un jingle con esta
2: excelente
1: canción.
2: Excelente la elección para hoy, no te va a gustar, qué temazo es, esperé tanto este varieté para que Pepe me cuente por qué se llama así esta banda.
1: Adelante, Pepe.
3: Bueno, ¿por qué?
1: ¿Saludaste a la gente de YouTube ya?
3: Hola, chicos, chicas. Gracias por el acompañamiento.
2: Son 102 conectados, hola. Un
1: saludo a todos los conectados.
3: ¿Cómo están? Bueno,
1: tengo un calor, así que no queda más que me saque.
2: No, mostrá tus medias de paso. Pará, te mostrá, porque tanto que critican. Pará acá en la pierna. Acá. Sí, ahí se va a ver. Ahí se va a ver. Eso critica Pepe. Las medias de Omar. Nada más.
1: Nada más. Dale.
3: Sí, bueno, ¿quién no conoce a Emiliano y a Mateo? Franchiari y Moreno, que habían pensado un nombre previo. Muy malo el nombre previo que habían pensado.
2: Mira.
3: No, nunca se conoció, nunca se reveló. Y estaba el baterista, y allí Pablito Abdala dice: tenemos el nombre. No te va a gustar.
1: Una cosa.
3: Che, está buenísimo.
1: Sí.
0: Sí, dale.
1: Más de una vez estoy hablando, estoy al aire con Eva y vos estás hablando con Federico.
3: Pero ahí está, ahí surgió el nombre, ya lo conté.
1: Ah,
2: no escuchas, ¿puedes repetirlo? No. ¿Cómo lo veo en YouTube? Radio Mitre se ve, así nos buscan en YouTube.
1: Búsquenlo.
2: Estamos, el Toro Omar.
1: Hoy nos vestimos acá para ustedes. ¿Qué?
2: El Toro Omar.
1: El Toro. Exacto. Este está lejos, Pepe.

0: va a gustar, Omar. Es el barrio.
1: Muy bien. Cabezón, él no te va a gustar, sí. Y es de Uruguay.
2: Sí, señor.
1: Participar por los sorteos, viejo. Buenas tardes para todos.
2: Hola, buenas tardes.
3: No te va a gustar, cabeza. No te va a gustar.
2: Acá, muy
3: grande.
2: Bien.
4: No
3: grande.
4: Te va a gustar.
2: Acá.
4: No te va a gustar, Omar.
2: Pepe, hay una motera que se llama Mariela Rodas.
5: Sí.
2: Está pidiendo que le envíes un ósculo a En Cámara que te está viendo.
5: Claro.
2: Mándale un beso.
5: ¿Me dijiste el nombre?
2: Muy bien, Paola. Paola de la Asociación Libre de Paola. Escuchen.
6: Rodas y es motera.
2: Muy bien. Esas son las cosas simples que tienen el verdadero sabor de la vida. Adelante.
5: Te mando un beso enorme. Seguí
2: disfrutando. No, allá.
5: Seguí disfrutando tu moto, tus dos ruedas. Bebecita, disfrútala. Beso.
2: Te desubicaste para el día. ¿Qué bebecita? ¿Cómo le va a decir? No la conoces.
5: Por eso.
2: ¿Pero cómo le va a decir así?
5: Miles de chicas a las cuales salud. Somos colegas, además.
2: ¿De dónde? Hacer el saludo, Montero. Hacer el saludo, parate. No hace falta que incline el cuerpo. Hacer un poquito. No, no hace falta que te tire. Te vas a caer de los mocos. Bueno, ahí va. Subí.
4: Terciopelados, Omar.
2: No.
4: ¡Hola, Omar! ¡Uy, qué enroscado! No entendí nada.
2: Pero es que te fui tirando en ese relato. Como 6 títulos de canciones. Qué difícil.
4: Cabeza, lo hiciste hace muy poquito, no te va a gustar.
2: Hola, vamos a chequear. Paola, por favor, ¿podemos decir la última vez que hicimos este grupo uruguayo, No te va a gustar?
6: 21 de octubre del 2025.
2: 2025, chicos. Chau. Ahí va. Sentí. Al vacío, ahí va. A eso le voy a entrar el filtro, al vacío. Ahí va.

0: prosperidad.
1: ¿Podemos, ¿pueden hacer zoom la cámara? Háganle zoom a Pepe. ¿Por qué te haces esas cosas asquerosas frente a nosotros? Sí. Se está sacando el ojo ahora.
2: Saca el ojo, basta.
3: Pero acá.
4: Si no, el escarbadiente, Omar.
2: El
4: no,
2: ojo,
1: en serio.
2: Menos mal que no, el pingüino.
4: Encima el aire, la gente está viendo.
3: Yo no hice absolutamente nada que los incomodara a ustedes.
1: Pero molesta que te estés cambiando los ojos. Ay, al aire. Hay gente que te está viendo.
2: Ahora, mira, se está comiendo las muñecas. Mira, mira, mira, mira, mira, justo
3: me tenía
2: ahí,
3: que sacar.
2: Llega un poquito más tarde acá. Mira, mira. Mira.
4: Es con chivo.
2: Mira, mira. Se mete las manos en la boca. Se toca la nariz.
4: ¡Qué horror!
3: Che, si le molesta.
2: ¿Cuándo el pupo que sabes hacer?
3: Si le molesta, claro. No vengo.
1: No, pero no te saques, simplemente que no te saques los ojos frente a nosotros.
2: Saca los ojos, te pone los dientes, te saca los ojos.
1: Parecía un Playmobil.

0: Mar, estoy pensando la relación todavía del, de los Teen Tops y la cresta de la ola. Allá sigue, ni sé cuál el, puede ser el variete de hoy, ¿eh?
1: Los Teen Tops. Yo ayer dije los muchachos que están en la cima, qué sé yo. En la cresta de la ola. Bueno, bueno, ¿cómo andás? Brillando, estoy en la cresta de la ola. Lo que top, top, top, ¿entendés? Y teen de adolescente.
2: Sí.
1: Y lo de hoy es facilísimo, ¿entendés? Todo muy bueno, muy creativo. Adelante, Pepe.
3: Bueno, las características de este grupo, hermoso grupo, que se fundó por allá, se formó en el 94. Todos chicos de 16 años en general.
1: Bien.
3: 16 pirulos. Y los principales, porque se los recuerdo por si no, sí, no se acuerdan cuál es el nombre de ellos. De Emiliano Ranciari.
4: Ranciari.
1: ¿Qué no toca, Fede?
3: Gonzalo Castex, Mateo Moreno, Pablo Adala en la batería.
4: Claro.
3: Después se sumaron Pamela Retamosa tocando el saxofón.
5: Ah, no, ese era otro.
3: Emiliano García en el saxo. Y Santiago Svirsky.
1: Escucha, eso lo buscás en cualquier lado y aparece, lo integran. Claro. Algo nuevo, algo. Aporta algo distinto, ¿no hay? No hay...
3: Bueno, sí, que uno de los que se inició con ellos fue Marcelo Curuchet. Sí. Fíjate, ¿no?
5: ¿Quién es Marcelo Curuchet?
1: No sé, uno que se interesa.
4: Somos...
1: Mi tema preferido.
3: Pero espera.
1: Este es mi tema preferido, hermoso. El tema más lindo. Ahí está, con Drexler, más lindo todavía. Pepe, de nada sirve.
3: De nada sirve.
1: Lee el poema ese, está muy bueno. ¿Lo leíste?
3: No.
1: Pone, de nada sirve, escuchen.

0: eso es de Benedetti esto.
1: Muy lindo.
2: Es conmovedor.
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0: Y quiero lo que no doy.

0: ¿Te gustó?
1: De nada sirve.
2: Es muy fuerte.
0: Es muy fuerte. ¿Por qué, mi negro?
2: Para mí es muy fuerte.
0: Se ha conmovido Pepe porque acaba de descubrir De Nada Sirve. Adelante.
2: Narra, está expresando que no sabe cómo entregar la vida.
0: Podré
2: ni
0: caerme a sin pedazos,
3: pero acá siempre estás vos.
0: Sí, ¿qué?
2: O cantan o escuchan.
0: Tienes razón, te vamos a escuchar.
2: ¿Qué digo, el narrador, que está expresando que no sabe cómo entregar la vida y cómo vivir?
3: ¿Qué quiere decir esta parte, Pepe, que dice: mi jardín ya no te espera porque ya corté la flor?
4: Mi jardín ya no te espera porque ya corté la flor.
0: Un tipo que no sabe amar, pero quiere amar, pero no sabe amar. ¿Sentí?
5: ¿Te das cuenta, Pepe?
4: Es cantarte con el alma si te regalé el
0: amor. Es linda, es hermosa.
5: Poesía,
0: además,
5: ¿no es?
0: Es lírica. ¿Entendés?
2: Sí, pero a ver, ¿él quiere o no?
0: Amar con alguien, vaya cosa buena. Sin nada que abrazar, ni Eva que nos abrace. Amar sin nadie, vaya cosa triste. Esa es parte del poema entero de Benedetto. El tipo es: podré caerme a pedazos, pero acá siempre estás vos. Porque el tipo no sabe expresar el amor, no sabe amar.
2: A mucha gente
0: le pasa. A muchos le pasa eso. Sí. ¿Por qué me señalas?
6: Omar Pereira.
0: No, sí, acabo de señalar.
3: No.
0: A muchos le pasa y me hace así.
2: Porque dijimos.
0: Vieron ahí.
2: Dijimos lo mismo.
0: Te pusieron el imán de la bomba.
2: Dijimos lo mismo.
0: Hay gente que no le cuesta,
5: no sabe,
0: y ama.
5: No se puede
0: y ama,
5: pasar.
0: Pero no larga.
2: A mí me
6: Omar Pereira.
0: Atención. Acá tenemos un Benedetto. ¿A vos te cuesta?
2: A mí me cuesta decirlo.
0: Expresarte amor.
2: Sí, sí.
0: Por eso nunca.
2: Porque yo todo el día.
0: A ver.
2: Pensando cómo haría, o qué cosa voy a hacer para decirle, para.
0: Para expresar tu amor.
2: Y cuando llego, hola, y me voy a la pieza.
3: Dicen que están hablando del faso.
0: No, posta. Está muy bueno lo que estás contando.
2: ¿En serio?
0: O sea, vos, por ejemplo, estás acá en la radio.
3: Sí.
0: En un recreo ya estás pensando qué le vas a decir a ella.
2: Sí, cómo voy a llegar, voy a sorprenderla.
0: Y le voy a dar un beso.
2: Y le voy a comprar, qué sé yo.
0: Y cuando llega, siente fiambrina, haceme un sándwich.
2: Sí. ¿Qué hiciste? Tal cosa. Ah, bueno, listo.
0: Me voy
2: a cambiar y me voy.
0: Pero tiene que romper eso.
2: Bueno, pero para eso hace falta otra cosa, ¿no eso?
0: Una cena rompe. Anda, una. Graba este tema en un cassette,
2: sí,
0: que tenés para hacer. No digas nada. Hoy entra, vuelve a tu casa, decile: ¿te podés sentar ahí? Yo no lo puedo decir. Te lo va a decir esta canción. Y le das play.
2: Y si la escribes.
0: Una cena rompe. Anda, una. Graba este tema en un cassette,
2: sí,
0: que tenés para hacer. No digas nada. Hoy entra, vuelve a tu casa, decile: ¿te podés sentar ahí? Yo no lo puedo decir.

0: ¿Llegas hoy?
1: Bueno, a las 8.
0: ¡Ah! Ahí está, llega a las 8. Llega medio chivado, va a llegar chivado. Sí, bueno. Tienes que estar preparado para...
1: No, entonces yo digo, hola, hola.
0: Ahí ya, llega.
1: Anda.
0: Llega.
1: Anda preparando la cena.
0: Digo, no, ya la cagaste.
1: Esperá.
2: No. ¿Cómo va a preparar la
0: ¿Pero
2: cena?
0: ¿Pero por qué le vas a andar preparando
2: horrible.
0: La cena?
1: Es que yo me voy a bañar.
0: No, no, pero no le digas. No le des órdenes. Rompe eso, antiguo.
3: El amor es ordenar.
0: Claro, viejo. Hola. Hola. Me voy a bañar. Tengo algo para vos. Mira cómo te lo cambio. Claro. Es un ordinario.
2: ¿Qué dijo?
0: Tengo algo para vos y se agarra.
2: Pepe, está filmado.
0: Está viendo en YouTube, Pepe. No, es por otro lado. Hola.
2: Pepe, no podés, por favor, dicen acá.
0: Claro. Escucha, tengo algo para vos. Y te vas a bañar. Ya vengo, me baño y vuelvo. ¿Te baña? ¿Cuánto tarda?
3: Cinco.
0: ¿Cómo le decís? Adelia, ¿cómo le decís?
3: Sí.
0: Delia, gorda, mi sí, amor, bruja. ¿Qué le decís?
3: Yo
2: señora.
3: No, ni flaca ni gorda.
0: ¿Cómo le decís?
3: No,
0: señora. ¿Cómo le decís?
3: Señora mía.
0: Señora mía.
2: No.
0: O sea, te das cuenta, la caga mía. Por todos lados. Bueno, listo, te va a bañar.
3: Señora mía,
2: vení con la enroscada.
3: Me voy a duchar.
0: Que no te vea el cassette, porque es curioso y te lo...
4: ¿A dónde le hacía falta sexo?
0: ¿A dónde te va a guardar el cassette? Para que no lo vea.
3: Y no tengo... Tengo
0: en la gorra.
3: No, me pongo el toallón hacia arriba.
0: Ahí va, y el cassette.
2: Sí. Son 163 que están viendo, ¿eh? Hola a todos los 163.
0: Ahí está, volviste, ya está. Se bañaste. ¿Qué te pones cuando terminás de bañar? ¿Qué te pones en tu casa para estar cómodo?
3: La calza.
0: Y ya, deja.
2: No, pero
0: y en cuero arriba.
2: Sí, claro.
0: En cuero arriba y calza aparece Pepe.
2: Y encima de tener acá tres pelos,
0: ahí
2: ¿viste?
0: Va, ahí va. Aparece y le decís.
3: Señora.
0: Yo no sé cómo decirte estas cosas, que esta canción sí.
3: No,
0: y le das play.
3: Pero primero le digo, sentate. ¿Qué me va a decir? ¿Qué pasa? ¿Qué me va a decir?
2: Tenemos que hablar. Tenés que hablar. Termina de poner la mesa.
0: ¿Por qué te reís?
3: Poné la mesa.
0: No, poné la mesa, no.
4: ¿Qué te pasa, vos, pibe?
0: Un día no le des órdenes. Un día.
2: Te va a poner una calza, dice Ignacio.
0: Una calza y un cuero arriba. Hermoso. En un lápiz Faber.
2: ¿A dónde te metes el pendrive, Pepe?
3: No se para, mira, no se para. ¿Me paro así?
2: Qué espanto, ¿no? Dice acá.
3: O sea, me paro.
0: Ahí va. Ahí va, dale. Te paras.
2: Sácatelo el.
3: No, me paro así.
0: En cuero. Recordemos que arriba está en cuero y acá calza ajustada.
2: Calza ajustada.
0: Adelante.
3: ¿Tenés tiempo?
2: Quédate en cuero.
0: No, cuero. Tenés tiempo, dale.
2: Ponte en cuero, Pepe.
3: Sí, pero ¿qué pasa? Toma asiento.
0: Ahí va. No pongas más palabras de las que te dije.
3: Ahora vos vas a escuchar algo que yo no te sé decir, pero quiero que lo sientas. Escucha.
0: Ahí está. Y pone.
2: Dicen acá,
0: dime.
2: Calza y en cuero, qué horror, dice. Es horrible, cuero y en calza. Y si lleva cassette, será el hombre bulto.
0: Se ve. Paren un cacho. Espera, escucha, se ve un lagrimón de Delia cuando termina la canción. Se le ve un lagrimón a Delia. Dice, flaco, qué hermoso. Eso siempre me quisiste decir.
3: Sí.
0: Y vos decís, sí.
3: Sí.
0: Después de eso, ¿quieres decir?
2: Para acá dice, los estoy leyendo con audios, claro, porque es el que está activo el YouTube y está viendo con el subtítulo y dice, calza, dice, es infuleable.
0: Sí, bueno.
2: ¿No?
0: Termina la canción.
3: Roda la lágrima por su mejilla.
0: Sí, cae la lágrima.
3: Yo me acerco y le hago así, le acerco. Sí,
0: con un beso.
3: Sí, en vez de...
0: Lo sellas con un beso.
3: Sí.
0: Bien. ¿Y después de eso?
3: Uy, si me dejaste... Sí, ándase la cena.
2: No.
0: Pero, boludo, llevala a algún lado.
2: ¿La comer afuera?
0: Claro, o preparale algo vos.
3: Todavía está frío.
2: No, pero
3: en el patio.
0: Y ahí termina.
2: ¿Ves al patio?
3: Y sí, para es afuera. Sí, como en el patio.
0: Así le vos, un bife.
3: Ya está. Yo creo que eso va a causar impacto. Te agradezco mucho, eso va a causar impacto.
0: Oye, seguimos, chicos. Volvemos a No Te Va a Gustar. Esto se llama Chau, que es lo que te van a decir en cualquier momento a vos, ¿eh? Chau.

0: definitiva, un 0 a la izquierda. A la izquierda. ¿Dónde estoy, Fano?
1: Omar, no te va a gustar, capo. Grabame, pasame alguna vez.
2: Pero ahí te puse.
3: Qué pedazo de variedad.
2: Es muy lindo, es muy lindo. Bien, Alejandro.
3: Qué pedazo de banda. Saludos. Exacto. A todos ahí.
2: Un abrazo. Un
4: no
2: abrazo.
4: Te va a gustar.
2: Gran
4: no te
2: banda.
4: Gusta, Pepe. Cuando hagan operaciones de napio gratis y venga, no sé, Diego Peretti y se la hagan a él gratis. Está lindo todo lo que tiene Peretti.
2: Ahí va.
5: Con la cabeza. No entendí una mierda las pistas, pero tremendo el variedad.
2: Se lo voy
5: tremendo.
2: A leer porque me encanta. Se los leo de nuevo. Que vengas, ahora les voy a marcar las canciones. Que vengas a las 9, de nada sirve. Ahí van dos. Porque en mi corazón te tengo tan lejos. Ya van tres. Después de ese maldito momento. Después de ese maldito momento, punto. Así que para mí, sos un 0 a la izquierda. Chau. Más fácil, imposible. Por eso las chicas se dieron cuenta. Y así, precisamente, ese maldito momento es el que nos va a despedir del varieté de hoy. ¿Falta otro? La ruta.

0: Pepe, ¿por qué se llama No te va a gustar, no te va a gustar?
1: No, eso lo explicó ya, loco, ya
2: lo están peleando mucho al Pepe. Pero ustedes se dan cuenta de lo que lo van a extrañar cuando dentro de poco se muera.
1: No. Chico, pare el cacho.
3: Chicos, que participe el chico lindo de la mesa, Federico.
1: Federico, mirá, hola, hasta la gente se da cuenta que está chico en Narnia.
3: El chico hermoso ese que está al lado de Pepe, ¿tiene novia? Pregunta.
1: Adelante, Federico.
4: Vamos por parte, ¿no? Por parte.
3: Está, está casado, decí la verdad, Federico.
1: No, es como un gambetea.
3: ¿Cómo cambié de tema? Qué gato que sos, Federico.
4: Es mi abuela. Es un regalo
3: de
4: mi abuela.
3: Sí, no sea gato, está casado. Está recasado y la queremos acá la mujer.
4: De los Simpsons y estuvo No te va a gustar, pero no aparece, Omar.
1: Mira cómo cambia
3: de
1: tema.
3: Cambia de tema, reconocí que estás casado, Federico.
4: ¿Qué pasó? Cuando
3: ¿qué gato que sos?
4: ¿Por qué lo mandé? No, no les va a gustar los Simpsons.
3: Se llama Diana, la mujer de Federico.
5: Encima,
3: ¿eh?
5: Bueno. Y encima el gato no se va afuera. Tengo que correrlo.
3: Sí, los oyentes nuestros están ahí el salto por un bizcocho. ¿Cómo se llama el tema que aconsejaban a Pepe?
1: De nada sirve. De nada sirve.
3: Chicos, excelente, qué temazos, me encanta cabeza. Chica ya está casado, dice Diana, que está participando también por
1: muy
3: acá.
1: Diana participa.
3: Hola, qué temazo, chicos, por favor. Hola, la pista estaba bien clara. Lo que nunca hago caso son las asociaciones libres y hoy sí pude adivinar.
1: Muy bien, vamos
3: pues,
1: a
3: si tanto le molestás al cabezón, dejarlo regalado con el micro tenés que hacer y a ver qué hace con la Evelyn, que no sabe leer mensajes todavía.
1: ¿Qué micro? ¿De qué
3: tal Alejandro Sánchez, que no tiene foto ni nada.
1: Pero ¿qué micro? ¿Qué micro de qué?
3: Y debe ser el Pepe Amoroso, no, o las otras cosas más. Y sé, yo sí sé leer, lo que pasa es que ustedes no saben escribir. Esa es la diferencia. Hermoso programa, me río mucho con ustedes.
1: Bueno.
3: Coincido, Eva y Pepe al teatro, un buen guión y la rompen. ¿Quién está sentado al lado del Pepe? Qué lindo ese chico. Federico, ¿estás levantando?
4: Sí, pero los Simpsons no parecen. No
3: hermoso,
4: no,
3: estás hermoso, cambio. Federico.
1: Eva
3: está casada nunca, jamás.
1: No. Señoras y señores, este es Verte Reír en vivo. Ay, sí, última de No te va a gustar. Gracias.

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5: Hace 37 minutos en Córdoba, la temperatura 22 grados 2 décimas, el cielo ligeramente nublado, la humedad 26%. Oficialistas y aliados firmaron un dictamen de reforma de la ley de biocombustibles. El dictamen de mayoría eleva los porcentajes de cortes de bioetanol y biodiesel y amplía hasta el año 2036 los plazos para que las pymes puedan reconvertirse. Puntualmente, elevan el corte del 12 al 15% en el caso del bioetanol y del 7,5% en el caso del biodiesel y los límites en los cupos que pueda tener cada empresa para evitar los monopolios. Esto dijo al respecto Carolina Moisés, senadora del bloque Convicción Federal.
6: Esto genera un gran incentivo a la agroindustria para todo el norte grande y especialmente para Jujuy, Salta y Tucumán. La producción de biocombustibles no solamente va a mejorar el ambiente, tu vehículo, la forma en que nos transportamos, sino que va a generar trabajo, como lo viene haciendo en los últimos años. Pero con esta ley lo que vamos a tener es una mejor seguridad jurídica para las empresas, vamos a tener una proyección en el tiempo, porque son inversiones muy grandes que se tienen que hacer para que justamente se multiplique la producción de bioetanol en la Argentina.
5: Milei vuelve a la Argentina tras disertar en Chile. Se espera una cadena nacional con un mensaje grabado desde las 21 horas. 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
7: Milei está regresando de Chile y una vez aterrizado en Aeroparque llegará a Casa Rosada para mantener reuniones y grabar el mensaje por Malvinas, que esta noche será emitido por cadena nacional a las 21. El presidente participó del denominado Foro de Madrid, el encuentro partidario que reúne a líderes de derecha de España y América Latina. En el evento, Milei reivindicó a Pinochet y su gestión económica, criticó a Mauricio Macri y a Pedro Sánchez y aseguró que no moverá un ápice el rumbo del gobierno. Algunos de los conceptos de Milei fueron: aniquilamos la inflación, sacamos a más de 14 millones de argentinos de la pobreza y a Macri lo corrieron con piedras. Nosotros no lo vamos a hacer, aseguró el presidente. Desde Casa de Gobierno, Rodrigo Jorge, Mitre Informa Primero.
5: Reiteramos, comenzó el juicio contra los sanadores egipcios. Se trata de Álvaro Juan Aparicio Díaz y su esposa Carolina Laura Canes, quienes están acusados de trata laboral, explotación y abuso sexual, entre otros cargos. Los denunciantes le reclaman a la justicia por ser tratados como imputados, que los tuvo presos durante 15 meses. Miguel Juárez, abogado de dos de las víctimas, habló con Radio Mitre y brindó detalles.
8: A través de las terapias, lo primero que hacía era empezar a romper vínculos.
9: Claro.
8: De las 5 víctimas que han declarado, 4 refirieron que cuando empezaron a tomar clases con el maestro, al año se separaron de sus parejas, al año y medio se separaron de sus amigos, a los 2 años y pico se separaban de sus padres, de sus madres, y ya comenzaban a tener una vida dependiente y cuyo eje era el maestro. Y hay 10 víctimas, pero se supone que eran centenares los que cayeron de alguna manera en esta secta. Lo que pasa que las 10 víctimas que hoy aparecen como denunciantes y querellantes en esta causa que se sigue contra él, eran las que llegaron al grado más agudo, si se quiere, de sumisión y de pérdida y de degradación por parte del acusado de estos hechos.
5: La temperatura actual en la ciudad de Córdoba, 22 grados 2 décimas, el cielo ligeramente nublado, el viento del sur a 12 kilómetros por hora, la humedad 26%, hora 15, 41 minutos.
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12: Amigos de Mitre, amigos de Siesta Animal, se viene el Gran Premio de Italia en Monza, en el Autódromo Internacional, en lo que históricamente se ha denominado y se conoce como el Templo de la Velocidad, uno de los trazados más rápidos que tiene la temporada de la Fórmula 1, la carrera que menos tiempo demanda en su desarrollo, es la que más alto promedio tiene, y allí la máxima división entonces llega con muchas expectativas, con la posibilidad que después de mucho tiempo, uno que viene derechito este año, y es italiano precisamente, aunque no corre para Ferrari, corre para Mercedes, y hablamos de Andrea Kimi Antonelli, será seguramente el que tenga la máxima presión, pero también la enorme posibilidad de ganar ante su gente. Y también están, como siempre, las Ferraris, la de Lewis Hamilton y la de Charles Leclerc, uno que ya sabe lo que es ganar en este circuito, porque siempre Monza es especial para Ferrari. Y también está allí Franco Colapinto en el circuito, en el autódromo, que hace 2 años lo vio debutar como piloto de la Fórmula 1, y allí regresa, ya no con Williams, ahora con Alpine, y luego de recibir lo que es las mejoras que el equipo francés ha preparado para esta última parte del campeonato 2025, un gran premio de los clásicos en el fin de semana, porque no hay carrera sprint, y mismos horarios para viernes y para sábado. La prueba libre número 1 a las 7:30 de la mañana de este viernes, a las 11 la segunda salida a pista, el sábado será exactamente igual, 7:30 la práctica libre número 3 y a las 11 la quali, que va a ordenar la grilla de un gran premio que el próximo domingo a la hora 10 de la República Argentina se estará iniciando. Insistimos, una carrera que puede empezar a marcar las posibilidades para unos y para otros, para los que pelean por el campeonato del mundo, para los equipos por el campeonato del mundo, para los equipos como Alpine, como Audi y también como Racing Bull, que pelean por estar y ser los mejores de ese segundo pelotón, y muchos otros, los que están más atrás intentando mejorar carrera tras carrera. Se viene entonces una nueva cita, un nuevo capítulo, pero es nada más y nada menos que el Monza, el Gran Premio de Italia de la Fórmula 1 Internacional, que le estaremos siguiendo, le estaremos viviendo como siempre con el equipo Motor Total a través de Radio Mitre.
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0: Federico, después el varieté vas a volver a tu casa esta tarde y lo que te espera con tu mujer ahí no te va a gustar. No,
1: gran repercusión, Federico, en la transmisión de YouTube de recién. Impresionante.
2: Chicos, una gran repercusión eso y una gran repercusión la que va a tener Pepe Amoroso hoy. La producción.
1: No, la previa. Por favor, conéctense a las 4 en punto. No se pierdan lo que vamos a vivir en Pepe
2: Hay
1: Amoroso.
2: Cambios de todo tipo.
1: Exactamente, de no todo. Digamos nada más. Bueno, vamos con Fede, que tiene un momento deportivo.
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6: Omar De Felipe ya se encuentra en funciones como técnico de Talleres, el reemplazo de Jorge Sampaoli, y debutará este sábado a las 19 cuando el Albiazul visita San Lorenzo de Almagro. Recordemos que en su anterior paso como técnico de Central Córdoba de Santiago del Estero, dirigió 84 partidos con 32 victorias, 27 empates y 25 derrotas, y en su carrera suma 475 encuentros con 186 festejos, 146 empates y 142 derrotas. En ese contexto podrá contar con Diego Baloyes, el colombiano ya se encuentra recuperado de su desgarro, y también de Mateo Cáceres, superando una lesión en la rodilla. Y en otro orden de la información, Talleres se prepara para recibir $300,000 en concepto de la venta del paraguayo Matías Galarza Fonda de River a Inter Miami de Estados Unidos. Como conservaba un 10% del pase, recibiría esa suma, $300,000 como club formador.
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1: Muy bien, faltan 8 minutos para las 4 de la tarde. Damos una vueltita, Pepe.
10: La Corte Suprema de Justicia de la Nación dejó firme la condena a 8 años de prisión para Sergio Uribarri, quien fue 2 veces gobernador de Entre Ríos. Toma. Y también fue embajador en Israel. ¿Qué delitos? Bueno, negociación incompatible con la función pública y peculado en 5 causas que tramitaron los tribunales provinciales. Lo cierto es que la condena lleva aparejada además la inhabilitación para ejercer cargos públicos. El fiscal va a pedir esta misma tarde que el ex gobernador, que está con arresto domiciliario, vaya a la cárcel a cumplir su condena.
1: ¿Eve?
2: Bueno, te quería contar esto de que se va a llevar adelante de Memorias y Desaparecidos. Es una muestra que se llama Ausencias. Será desde el lunes 7 hasta el 17 de septiembre. Una muestra del fotógrafo argentino Gustavo Germano se podrá visitar en Cultur Ensemble Córdoba, en Ayacucho 46. Esto es con entrada libre y gratuita, y va, como te decía, a permanecer abierta hasta el 17 de septiembre. Van a ser fotografías familiares tomadas antes de la desaparición de personas durante la dictadura de Argentina, Uruguay y Brasil. La verdad es que la idea es mostrar el antes y el después, cómo cambió el entorno dejando vacío el lugar que ocupaba esa persona desaparecida. Bueno, la verdad que es una muestra que utiliza la fotografía como herramienta para hablar de memoria, de ausencias y de derechos humanos. También contará con una charla de Anne-Catherine Schaffer, docente e investigadora de la UNC. Reitero, en Culture Assembly Córdoba, Ayacucho 46, entrada libre y gratuita desde el lunes próximo hasta el 17 de septiembre.
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2: Hola Omi, buenas tardes, feliz jueves para todos. Omi, con respecto al tema de la feria, ahí hay un delito grandísimo. Hay un tipo que se adueñó del espacio público, empezó a alquilar los espacios. La feria es inmensa, yo estuve viendo, sí. Pasé el otro día y es inmensa. Y sí. Me contó una señora que iba a vender a la feria, que si vos no pagás, te hostigan, te molestan, no te dejan estar. O sea, ahí tienen que investigar a fondo. Y a esa gente que tiene los puestos, les tendrían que dar otro lugar, ¿me entiendes? Sin intermediarios. Les habla Mónica, buenas.
3: Chao, Mónica. Bueno, por eso hablamos hoy con el fiscal federal Ayravedian, que nos contó que se están agotando todas las instancias de diálogo. Y que, bueno, como están ocupando terrenos federales, se van a tener que ir. Ya las opciones de diálogo se están agotando, creo que quedan una o dos más. Y después, bueno, se tomará la decisión que haya que tomar para que no esté más la feria ahí, porque no puede estar. No puede estar.
4: Pepe, sí es cierto, va del deportivo, la feria, hasta la circunvalación. Sí, esa es una forma de visibilizar de que no hay laburo, que cada vez hay más desocupados. Quieren tapar eso, por eso sacan la feria.
3: No, a ver, hay cosas que no tenemos que cambiar el concepto. Es una realidad que hay gente que no tiene laburo y que eso lamentablemente va creciendo. Ahora, eso no justifica que se estén haciendo cosas que indebidas. No se puede. Es terreno federal, no se puede estar ahí. ¿Sí? Entonces, bueno, la determinación que se ha tomado es que se tienen que ir. Después, obviamente, hay instancias con otras partes del gobierno provincial, nacional o municipal, en donde van a buscar las formas, tendrán que buscar las formas de darle una solución a las personas que necesitan trabajar.
5: Pebelson, ¿cómo andas? No está funcionando el semáforo de Cipoli, Colón. Esto es un caos. Nos manda un inspector municipal a ver si a ustedes.
3: Urgente, sí, sí. Cipoli, Colón, por favor, la gente de la Muni, que por favor, que no están funcionando los semáforos.
6: Hablando de paso nivel, hace muchos años hicieron dos paso nivel ahí en Abulne, uno antes del deportivo y el otro antes de llegar a la circunvalación por Malvinas. Hicieron todas las estructuras para que cruce la gente, las barreras, pero eso nunca se inauguró. No. Me pregunto si algún día se inaugurará eso, bueno, ¿qué quedó?
3: Eso en la gestión
6: que se gastó al inicio, eso hace muchísimos años que está y nunca se habilitó.
3: Si no me equivoco fue en la gestión de Jaime en La Nación, en transporte, comenzaron las obras y quedaron en la nada, quedaron a la mitad. Y después nadie las siguió las obras. Por ende, esas obras no están terminadas y es en donde, reiteramos, ni la provincia ni la municipalidad tienen injerencia para terminarlas, porque es zona nacional, federal. Vamos a ir al Metro Informa primero, ya volvemos. Y no se olviden, falta minutos nada más. En un ratito, Soft Animal comenzará un derrotero de amor por doquier. No se lo pierdan. Luego del Mitre Informa primero, todo esto se transforma. Les adelanto, hasta el estudio se va a transformar. No se lo pierdan.
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12: 16, 2 minutos en Córdoba, la temperatura actual 22 grados, el cielo ligeramente nublado, la humedad 25%. La crisis Luis en Flybondi. ANAC embargó las cuentas de Flybondi por una deuda de casi 1.500 millones de pesos. El organismo reclama el pago de 6 facturas por tasas de seguridad que la aerolínea low cost adeuda desde marzo. Esto se suma a un embargo de ARCA por más de 1.700 millones. En paralelo, Flybondi busca reestructurarse e iniciar el traspaso de su personal hacia otra sociedad conocida como OCA Air. La nueva aerolínea busca iniciar operaciones antes de fin de año. El actual personal de Rampa ya pasó a OCA Support. Al respecto habló Alejandro Odobarro, un ex trabajador de la low cost, quien confirmó que aún hay cientos de ex empleados a la espera de una respuesta.
13: Nosotros tenemos algunos contactos todavía de algunos compañeros que están en la empresa, y si el lunes han firmado un contrato para ya pertenecer a OCA, todo lo que es el sector de Rampa de la empresa y OCC. Por lo que tenemos entendido es que van por ese lado, por lo que es la logística de correo, que es lo que se está manejando por OCA. También ellos tienen que tener aviones volando, así que Flybondi por ahora debe seguir estando hasta que obviamente puedan tener sus aviones propios. Y nosotros, la verdad, quedamos en la nada misma. Como venimos hasta ahora, ¿no? Con más de 800 empleados afuera, sin plata y sin ninguna novedad, ¿no? Ellos están arreglando todo entre ellos. Obviamente los empleados que quedaron pasaron a la empresa de este señor. Y nosotros esperando con abogados en el CECLO, diciéndote directamente, bueno, vayan a juicio porque la empresa no está pudiendo pagar las indemnizaciones, los retiros voluntarios, ni siquiera las obras sociales, o sea, nada, directamente nada.
12: Noticias del exterior. Estados Unidos le impone nuevas sanciones a Cuba, incluyendo a un nieto del expresidente Raúl Castro. El secretario de Estado de los Estados Unidos, Marco Rubio, anunció las designaciones de Fidel Ernesto Castro Calis, el Banco Exterior de Cuba y 4 entidades que explotan los recursos naturales o las reservas energéticas de Cuba en beneficio del régimen. Rubio agregó que estas designaciones reflejan la visión inquebrantable del presidente Donald Trump de una Cuba libre, donde se desmantelen las redes financieras ilícitas del régimen, sus aparatos represivos y las arraigadas estructuras de poder de la era de Castro, y donde el pueblo cubano, no sus opresores, hereden el futuro de la nación. La temperatura en Córdoba, 22 grados, el cielo ligeramente nublado, viento del sur a 10 kilómetros por hora, la humedad 25%, hora 16, 5 minutos.
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3: Hola, ¿cómo están? Nos darán otro clima, otros tonos, otras luces. Aquí estamos, sí, somos los mismos de siempre, nada más que llenos de amor. Señoras y señores, el estudio de Radio Mitre se transforma, literalmente se transforma.
15: Yo no tengo cómo ver,
16: ¿cómo vamos a ver? Estamos viendo.
3: Se transforma, véanlo por YouTube, por favor, en Radio Mitre CBA Córdoba, Radio Mitre Córdoba, búsquenlo, nos van a ver. Está llegando en este momento, lo veo en un nuevo auto Italiani, un cuadrifoglio. Impresionante. Está llegando Pepe Amoroso al estudio. La transmisión en vivo que estamos haciendo por YouTube. Hola, ¿me escuchás, Pepe?
15: Exactamente. ¿Cómo estás? ¿Cómo te va? Qué lindo.
3: ¿Cambiaste el auto?
15: Qué lindo escucharte.
3: ¿Cambiaste el auto?
15: Sí.
3: Está un rayado atrás.
15: Una nueva máquina. Cuatrofoglio.
3: Un cuadrofoglio. A la facha, a la campera. Pero mirá la facha. Impresionante. Tienen que ver esta transmisión que estamos haciendo por YouTube. Radio Inter Córdoba, véanla. Impresionante.
15: Chao, Caro. Pacho.
3: Sale a la gente.
15: Escúchame.
3: Mirá, Pacho, está saludando a la gente.
15: Te amo. Te amo, Pepe Amoroso.
3: Hoy, mirá, gente que lo ama. Gente que lo ama. Mirá, a muchos fans que lo cruzan la calle. Ha detenido la marcha el bólido ya. Para la 10. Ahí está. Hola.
16: Está con algún retorno alto, Pepe.
3: Sí. Ahí va. Hola. Sí. ¿Cómo estás? ¿Cómo está? El pantalón. El pantalón que se clavó hoy. Señoras y señores, ya estamos viviendo el soft animal.
15: Chao. Carísima.
3: Ahí está, saludando a la
15: carísima
3: gente.
15: Carísima.
3: La claro, facha, impresionante.
15: Me están esperando porque tengo que hacer un programa.
3: Le está explicando a la gente que lo rodea. ¿Quién es? Mirá cómo lo saluda. Pasa, se está acercando al estudio.
15: Pasa por casa después.
3: Bueno, se está acercando al estudio en este momento, Pepe Amoroso, con una nueva indumentaria. Yo creo que la indumentaria de hoy es Onda Bee Gees, pero Bee Gees del 78, 79. Ah, impresionante. Hasta con un habano se clavó. Queridos amigos, ahora sí. Ingresa al estudio. Dale de una vez, Pepe. Ingresa al estudio. Ingresa al boliche. No, las cadenas, las collares. Señoras y señores, ahora sí. Inauguramos oficialmente este momento intitulado Soft Animal. Ya estamos, nos están viendo la gente.
16: Llamame en un ratito, dice.
3: Ah, te están llamando. Llamame en un ratito, le dice. Bienvenido, Pepe querido. Mirá la bola de boliche que. Ah, pará que le va a dar un beso a la gente. Ah, no. Ah, la papelería.
16: Ah, claro, la papelería y el beso.
3: Beso, bacho de. Ahí va. Ahí va, un beso a la gente. Ahí va. El pantalón de hoy. Se me fue la imagen. Chicos, se me fue la imagen. El pantalón de hoy que se clavó Pepe Amoroso. Impresionante.
16: Las cadenas.
3: ¿Cómo estás, Pepe? Bienvenido a casa.
16: Bienvenido.
3: A tu casa.
17: Sabes que estoy emocionado por la gente que es impresionante.
3: ¿Y esto lo armaste vos?
17: Sí, le dije a eres un muchacho que hace propalación.
3: Propalación.
17: Sí, Tincho se llama, le dije. Ajá. Tincho, ármame todo.
3: Escucha, es una bola de boliche con las luces dicroicas que corresponden.
16: No, y aparte se oscureció el estudio. Estas
3: luces, Barilight, ¿cómo se llaman estas luces? Tienen un nombre estas luces. Las par mil, dos par mil y una bola de boliche están en este estudio transformándolo en un momento de amor.
17: ¿Puedo fumar acá?
3: Claro, vos podés. La nata y vos son los únicos que pueden.
17: Veo que me han adecuado efectivamente como pedí.
3: Exacto.
17: Así que, ¿estamos listos para comenzar?
3: Todos.
17: Bebas, chiquititas mías, miren qué le hemos preparado para que ustedes vayan acondicionándose, porque lindo, suban el volumen, ¿eh?
16: Por esos pantalones, lo que te quieren.
17: Cierren los ojos.
3: Hoy tendría que ser de pie todo el programa para mostrar esos pantalones. ¿Es cuero o raso el pantalón?
17: Caliente.
3: Es caliente. Bueno, lo es hot.
17: Subí el volumen.
16: Espera, Pepe, dicen acá.
17: Gracias. Sí, lo cierra, pero está bueno. Ajá. Subí el volumen. Cierra los ojos. Deja que la música te desvista. Así este es el pretexto perfecto para pecar en silencio. Bienvenida.
16: ¿Por qué respira? Porque,
3: no, el tipo está tirando onda para armar el clímax.
17: Estoy tratando de que se compenetren conmigo.
3: Claro, exacto.
17: Y que vivan esta única experiencia. Hola, hola.
3: Toca bocina a la gente.
17: Sé que estás a solas. Y sé exactamente lo que tu piel está pidiendo. Haceme espacio en tu cama. Esta siesta yo pongo la voz y vos la fantasía.
16: Por Dios, lo que se ve esta bola del boliche.
17: Sí. Allí está Matita.
3: ¿No tiene que ir el primer tema ahora?
17: Sí, claro. Vamos a la música. Chicas, manden mensajes.
16: Tiene que quedar acá siempre esta bola.
17: Pregunten lo que quieran, manden mensajes, pero ahora arrancamos con Pil. Con Pil Collins.
3: Pil Collins.
17: Against All Odds.
3: Ahí va.

0: En este momento, la sección de lentos ha comenzado en este boliche. Ya se está bailando todo, Eve, precisamente con Pepe. ¿Cómo se bailaba? Con los brazos delante del pecho del hombre. Por favor, los que puedan verlo en YouTube, no se lo pierdan.
1: El pantalón.
2: Ahí va.
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0: soltá ya. Hay que laburar, negro. Claro, vamos a bailar todo el tema.
1: Ay, Pepe, lo que estaba esperando este momento. Ajá. Necesito que me dediques un tema porque me estoy yendo de vacaciones. Apa. ¿Con qué me vas a tentar?
2: Yo te quería decir, mi querida Beba.
3: Mi querida Beba.
0: Que todas son Bebas, ¿no?
3: Sí. Bebas y Bebitas.
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0: ¡A la mierda! Arrancaste despacio.
2: Rompiendo el molde de la siesta fría. Siente mi pulso. Clávate en mi pecho, que desbordamos hoy todo este hecho.
0: No, los temas que has sacado hoy.
2: Voy a faltar hoy Christopher Cross.
0: Christopher Cross, chicos, Christopher.
2: Arturo Teme.
3: Arturo Teme.
0: Exacto, así se llama.

0: Hola, Pepe. Pepe, escucho tu voz. Hola. Y te cuento en volcanes poco a la brasa que soy. Esto se te espero.
1: Te espero, eso quiere decir que después vas de visita.
2: Tengo tantos llamados aquí, tantos WhatsApp que me han enviado, que veré que elijo del menú.
1: ¡Ah! ¡Ah, la mierda! Menú le clavó.
2: Sí, porque bueno. Esta es música que roza la piel.
1: Sí, sí.
2: A ver. Palabras que encienden el deseo. El lado más carnal de la tarde está comenzando, donde la tentación se convierte en sintonía. Una hora, más o menos, para liberar tu fantasía. Quédate conmigo. Canciones que provocan, voces que seducen. Bienvenidos, chicas. Bebas.
3: Bebas. El Fede me hace acordar a mí cuando llegaban los lentos en La Inmaculada.
1: Claro, claro.
3: Están apoyando todo. Dice, ¡qué producción! No, ¿cierto tremenda. Que este le criticaba las medias a Omar?
1: Tremenda.
3: Hola, chicos. Qué lástima. Dice que bailen así, dos momias bailando. Virgo, Pepito, dice Virgo. ¿Puedes decir Virgo?
1: Empezamos con el horóscopo de la mujer.
2: No piden los signos, no sé, se les encanta.
1: Siempre piden signos. Virgo.
3: Sí, siempre.
2: ¿Por qué Virgo?
3: Y bueno, porque... Sí, es claro, el signo boca, del mes.
2: Claro, claro, claro, claro.
1: Dale, arranca.
2: Vos los planetas
1: lucen, ¿eh?
2: Pero claro que veo. Veo el más allá. Veo en lo más profundo.
1: Qué lindo boliche.
2: Veo hasta el fondo. Veo hasta el fondo.
1: Dale, la gana de salir que da.
2: Los planetas te van a obligar a improvisar algo que odias. Vas a terminar haciendo el amor en un lugar incómodo. ¿Sí? Y pasarás la mitad del tiempo rezando para que nadie te clave una esquina en la espalda. Eso es para vos, Virgo.
1: Para Virgo, para que no llamen más.
2: Hermoso. Cuando quieran, chicas, pregúntenme más.
1: Sí, otros,
2: tengo
1: otro signo.
3: Hay un poema. Te están pidiendo un poema.
1: Un poema están pidiendo, Pepe.
3: Un poema sacudile, que está sacudile. Subiendo un poquito el tono, porque está siendo muy
2: es que,
3: suave.
2: Es que lo que pasa es que yo me voy enamorando de quienes se enamoran de mí.
1: ¿Sí? Dale.
3: Vamos. Vamos.
1: No, está
2: tengo una tararira brava.
3: Tengo una tararira brava. Ay, no.
2: Que no sabe descansar.
3: No
2: sabe. No sabe descansar.
1: Sí.
2: Cuando encuentra aguas profundas se empieza a entusiasmar.
1: No.
2: No necesita carnada, ni tampoco pescador. Con que le guiñen un ojo. Ya se pone en modo amor. Excelso, sublime.
1: ¿Quién es?
2: Claro. ¿Quién está cantando?
1: Oh, ¿quién canta?
2: ¿Quién canta?
1: No.
2: Está cantando Glenn Medeiros.
1: Mirá.
2: Y es Nothing is gonna change me love for Joe.
1: Aprendan, giles. No saben pronunciar en inglés. Ahí va.

0: sí.
1: ¿Crees en el amor a primera vista? ¿O tengo que volver a pasar? Besos.
2: ¿Sabes una cosa?
3: Fuerte,
2: ¿sabes una
3: fuerte,
2: cosa, está. Chiquita mía?
3: ¿La viste?
2: Yo te vi. Te vi cuando sí? pasaba. ¿No viste que te clavé el ojo? Sí, sí. Yo te miré de arriba, del primer pelo hasta el dedo del pie.
3: Mirá.
4: Hola chicos, ¿cómo están? No piden el horóscopo, Pepe es un Virgo vestido así. Hola chicos, para mí la tararira de Pepe se pone en modo avión. Hola, ¿no sabe inglés? ¿No sabe inglés?
3: No. Ahí va. Señoras y señores, comienza el baile. Este es el boliche de Radio Mitre. Salí de la bola, ponete más acá. Que no te están viendo. Ahí va. Hacia la puerta, Pepe, hacia la puerta.

0: la mano. Sacate la campera.
1: ¡Hala, bien! ¡Hala, pero!
0: Se clavó una musculosa, señoras y señores. Tiene un hueco la musculosa.
1: ¡Mirá la tetita!
0: Pepe amoroso, se baje en el aire acondicionado porque parece que tiene frío. Pepe amoroso, impresionante. No, las musculosas y los brazos.
2: Sí. Lo conservo gracias al gym.
0: A todos los gym bros, saluda Pepe. Impresionante la musculosa. Sos uno de los Ramones.
3: Están Mickey Ramones, dicen acá. Hola chicos, sos un capo Pepe. No, esa musculosa.
0: Hola.
3: Excelente música, Pepe. Me dedicas un poema, dice María.
2: Ay, Mari, me pones en un aprieto.
0: Dale, sí, que salga, que fluya.
2: Yo te lo digo como me sale, ¿eh?
3: Como te sale.
0: Dale.
3: Te
0: Tené cuidado. Cuidado.
3: No, pellizcate.
2: Un beso para Estefani, que Estefani está por allí.
0: Un beso, Estefani.
3: Estefani.
0: Cámbialo, no importa.
3: Bebita, le dice a Estefani.
0: Dale.
2: Mema, memita, memosa.
0: Uy.
2: Qué peligrosa que sos.
4: No.
2: Porque cuando vos te acercás, se me descontrola la voz.
0: Mirá.
2: No sé si sos inocente o te haces la distraída, pero con esa sonrisita me complicas la vida. Vos decís que no sabes nada. Yo sé que sabes de más, porque cuando digo mema... Cuando digo mema, vos sabés bien a dónde vas.
3: ¡No!
2: Dale, Alejandro, vamos.
0: Ahí va.
2: No me demores.
0: ¡Oh, qué lindo tema! ¿Cómo se llama?
2: No, yo te voy a decir quién lo canta.
0: ¿Quién lo canta?
2: Primero decimos acá.
0: Sí. Hay gente que dice que no se pronuncia bien. ¡Mentira!
2: Sí, mira, Air Supply está al aire.
0: ¿Quién?
2: Air Supply para vos.
0: Air Supply.
2: ¿Y sabes qué cantan?
0: No.
2: We Told Joe.

0: anteriormente la sección Lentos, hay como un rechazo de ella que no quiere acercarse un poco, que le impresiona, pero están bailando. ¿Te impresiona la musculosa? Le da como impresión la musculosa. Qué lindo, Pepe. Es Ramón, es uno de los Ramones. Bailando lento. Impresionante. Qué lindo, qué lindo. Qué lindos momentos que estamos atravesando, querido Pepe, ¿no? Perdón. Le saltaron hasta los lentes. Muy bien. Qué lindo baile.
1: Hola, Pepito, ¿cómo estás? Hola, dice acá Pepe. Hola. Amoroso. Qué lindo que se te ve, Pepe. Hola, Pepe. Qué pelo, qué musculosa, Pepe. Pasa Still Love You de Scorpions, Pepe.
0: Mirá, están pidiendo temas.
1: Soy de Piscis. Deme el horóscopo.
0: Vamos con Piscis.
2: Anótalo. Perdón. Para la bola. Apuntar la bola.
0: Ahí está. Apunta la bola.
1: Apunta la bola.
0: Ahí va.
2: ¿Qué signo me dijiste, querida?
1: Piscis, mi amor, Piscis.
2: Piscis, claro, Piscis. Qué lindo signo, Piscis, ¿eh?
3: Cualquiera lee.
0: Adelante, Pepe.
2: Se pone nerviosa Paola.
0: Sí.
2: Vas a estar tan metida en tus fantasías que vas a confundir el nombre de tu pareja con el de tu actor o actriz favorita de cine adulto. Si logras disimularlo con un gemido ruidoso, te salvarás de una buena explicación.
0: ¿Qué sería un gemido ruidoso, Pepe?
4: Ya está.
2: Pues armar tus fantasías que vas a confundir el nombre de tu pareja con el de tu actor o actriz favorita de cine adulto. Si logras disimularlo con un gemido ruidoso, te salvarás de una buena explicación.
0: ¿Qué sería un gemido ruidoso, Pepe?

0: impresionante.
1: La selección que has hecho hoy de la
0: No
1: música.
0: Doy más de la risa, chicos, por favor. ¡Qué producción! Pepe en el gimnasio, te están estafando. Chicos, instalen el caño para que baile Pepe. Ay, nos falta el caño, che.
1: Ya viene, de a poco.
0: Ahí fuma en el estudio.
2: Pincho el caño.
1: Exacto.
2: Me pediste algo, ¿verdad?
0: Sí, un poemita.
2: ¿Cómo no? ¿Para quién es?
0: Para Lucía.
2: Lucía. Dicen que tenés.
1: ¡Cuidado! Vamos despacio.
0: Todo se puede.
2: Dicen que tenés un aro. Ajá. Que me invita a jugar.
1: Mira.
2: Y yo llevo una bola que no para de rodar. No sé si es básquet o fútbol, ni tampoco sé el reglamento. Pero si vos pones el aro, yo pongo el entrenamiento.
1: Muy bien, el entrenamiento.
2: Si la bola se escapa y vuelve a buscar tu aro, no me pides que me detenga. Si vos sabés que soy malo.
1: No rimo al final. No importa.
2: El jamón del medio, chicas.
1: ¿Cómo se llama?
2: Cómanlo de abocados. Sí, el sándwich.
1: Sí.
2: ¿Cómo se llama? Bueno, este es Jason Donovan.
1: Jason Donovan, chicos.
2: Y es sellado con un beso.
1: Ahí va.

0: Felipe, qué imagen, con calza y en cuero. No, hoy está con la musculosa. Hola, lo mejor de cada jueves. Son muy genios, qué genios, son lo más tremendo. Quiero esos lompas. Pepe vestido así me hace acordar a un... bueno, una persona que estaba siempre en la esquina de Octavio Pinto y Gato y Mancha. Qué hermoso. Hola, a Evelyn lo que le impresiona es el barandón que tiene Pepita. Sí, estaba medio transpiradito. Hola, muy genios, son los más temazos. No doy más de la risa, chicos, que me tire un beso Federico.
1: Federico, tira un beso.
2: Por contagio.
1: Ay, Pepe, ¿querés arrancar mi vida?
3: Sí, pero no quiero que le piden más besos a Federico, ¿eh?
0: ¡Ah! Celoso.
3: Exactamente. Esto no es Federico.
1: Hablarle a las chicas, son las chicas. Claro.
3: Pepe amoroso. Si no quieres estar conmigo, listo.
1: Exacto.
3: Pero yo sé que vas a estar conmigo. Por eso a vos, beso.
1: Bueno, ahí habían pedido, Pepe, préstame atención. Habían pedido un poema.
3: Sí, no, habían pedido antes que el poema y otro.
1: ¿Qué habían pedido, mi amor?
3: Hoy es un especial.
1: Ah, el muerto de jueves.
0: El muerto de jueves.
1: Sí.
4: Les agradece su preferencia.
3: El cantante.
1: Ahí está con Funeraria López.
3: Ay. Se nos fue hace muy poquitos días.
1: ¿Quién, che?
3: ¿Lo nombraste?
0: ¿Quién?
3: Beto Orlando.
0: Oh.
1: Sí.
3: Artista argentino, gran referente de la música romántica, melódica.
1: Hace poquito.
3: 31 de agosto, a los 79 años. Había estado internado en la ciudad de La Plata, sufrió un accidente cerebrovascular y se nos fue. Pero dejó temas como Dios del Olvido, No me des tu adiós, mi amor, Aquellos besos que te di, o esto.
1: ¿Esto qué es? No tengo idea, dice
3: Angélica.
1: Angélica,
3: para vos, Angélica.

0: Eso, rompamos el molde, bailemos, dancemos, porque estamos en el boliche de Radio Mitre. Este es el boliche exclusivo como en los viejos tiempos.
1: ¿Quién es el señor? ¿Se cuelga?
0: No se ve. Claro, no se ve, saliste. Pero no, es que no está en cámara, Pepe. No está en cámara, no se ve. Fíjense, todo para acá. Para acá.
2: Yo la próxima quiero cámara amplia, 360, ¿eh?
0: Ahí está, habla como de... Ahí va. Pero salí de la bola, ahí, haceme.

0: Es el tema. Este es el tema que rompe en el boliche siempre, ¿no?
1: Siempre, con esto arranca.
2: Sí, Pepe Amoroso se puso celoso, me pareció.
0: Sí, claro, le gustó que lo saludaran a Federico.
1: Es más, sácamelo de cámara, si es posible.
0: Sáquenlo a Federico de cámara.
1: Te quiero dejar este
2: mensaje. A mí que me tire un beso, Evelyn. Beso. Beso, Ale. Hola, chicos. Sí, vamos con el besito monito. ¿Cuál es el besito monito?
0: Hacele el besito monito. Ese que hacías.
1: Ay, no. Sola cosa, no me lea más mensajes que te piden besos a vos, ¿eh?
0: Ni a Fede ni a Eve.
2: Deja de robar belleza, Federico, dicen acá.
0: Sentimos muy bien a Federico.
1: Definir tu situación, ¿eh?
2: Hola, ¿podés decirme un poema? Acá dice Demetria.
1: Estoy llegando Demetria al final. Dale. Estamos acabando, pero con esto creo que te voy a complacer.
0: Dale, dale.
1: Dicen que después de medianoche aparece el muerto colgando. Yo no sé si es por fantasma o porque te estoy provocando. No me preguntes por el muerto, ni por qué lo ves colgando. Mejor cerré esa boquita.
2: No, sigue.
1: Y seguí jugando.
2: Ay, ay, ay.
1: Porque si vos pones la trampa y yo caigo sin pensarlo, después no venga diciendo que no te gustaba el muerto colgando. ¡No!

0: necesito que anuncies este tema, por favor. La banda, ¿cómo se llama la banda?
1: Se llama Red Hot Chili Peppers.
0: Ahí va.
1: Con Road Topping.
0: Muy, muy bien, muy bien. Ahí va.
1: Ah, tripping.
0: No, no importa.
1: Bueno, el día termina, la música calla, pero este amor nunca tira la toalla, ¿eh? Cerramos el micrófono por esta ocasión, pero dejamos encendido cada corazón.
0: Justo que
1: se va cayendo
0: el decorado. Justo, aguantó.
1: Chicas,
0: justo.
1: Chicos, público presente, hermoso público que está hoy.
0: Gracias, un aplauso
1: para eso. Muy grande, muy grande. ¿Saben con qué nos vamos?
2: No. No pija encima de tanto reírme.
0: ¿Con qué nos vamos, Pepe?
1: Con Europa. Sí, nos vamos.
0: ¿Y el tema?
2: 320 conectados, chicos.
0: ¿Y el tema?
1: Carrie.
0: Carrie.
1: De botas.
0: Dale que se cae el decorado.
1: Se cae todo, de botas.
0: Despedite rápido.
1: El jueves que viene te esperamos acá. Yo estaré brindándote tu calor. Chao.
0: Cuando vuelva el conocido y famoso...

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1: Ahora sí, señores y señores, vamos a saber cómo está el tránsito en la ciudad, así que todos juntos decimos...
2: ¡Hola, Paola!
3: Muy buenas tardes, mis queridos automovilistas, ¿cómo les va? Bueno, muchísimo tránsito a esta hora en Avenida Colón desde Urquiza, también Sarmiento, Humberto Primo, con mucho movimiento, Chacabuco, Maipú. Se registraba una manifestación más temprano en el centro, así que evitar toda la zona de Patio Olmos y del Ministerio de Trabajo. Poeta Lugones llegando a Plaza España también con muchísimo movimiento, Ambrosio Olmos. En zona sur, Cruz Roja, entre Vélez Sarsfield y Belardinelli, también con algunas demoras. Tener en cuenta desvíos de transporte en Ciudad Universitaria por un corte total en el Boulevard de la Reforma. Esto va a continuar hasta el domingo 13 de septiembre. Informa la municipalidad corte y desvíos en la avenida Juan B. Justo por obras de cloacas entre Unquillo y Parravicini, en el carril que va en sentido al centro. Informa Policía Caminera precaución por reductor de calzada sobre circunvalación en el anillo interno próximo al puente de la Ruta Nacional 19 y próximo al puente de la autopista Córdoba-Rosario. Y continúa también la reducción de calzada por mantenimiento en la Ruta Provincial 1 en el cruce entre Freire y Porteña. Con en medio del tránsito y la ciudad en movimiento, con el informe, hola Paola, manejás con conocimiento. ¡Chao!
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8: Era 16:35 minutos. En Córdoba, la temperatura 22 grados. El cielo ligeramente nublado, la humedad 25%. Más detalles sobre la cadena nacional de Milei será a las 21 horas, informa un móvil Mitre.
9: Milei ya está en Buenos Aires y comienzan a llegar a Casa Rosada los primeros ministros. El presidente grabará la cadena nacional por Malvinas junto al gabinete en el Salón Blanco de Casa Rosada. Los primeros en llegar, el jefe de gabinete Diego Santilli, el ministro de Salud Lugones, Monteoliva de Seguridad y Fabián Fernández, el secretario de Comunicación y Prensa. En Casa Rosada ya está dispuesto el operativo a la espera del ingreso de Milei, que llegará junto a Karina y el canciller Pablo Quirno. Desde Casa de Gobierno, Rodrigo Jorge, Mitre Informa Primero.
8: La Corte Suprema dejó firme la condena a 8 años de prisión contra Sergio Uribarri, el 2 veces gobernador de Entre Ríos por el kirchnerismo y ex embajador en Israel, irá a prisión por el desvío de fondos públicos durante su gestión entre 2007 y 2015. La sentencia incluye la inhabilitación perpetua para ejercer cargos públicos. Jaime Durán Barba dijo que Milei ilusionó inocentemente al electorado. El consultor político aseguró que el ajuste se está pagando con los salarios y sostuvo que lo más importante en economía es poder darse un gustito.
10: Estos candidatos outsiders son originales, son distintos y además tienen elementos negativos. De todos los países de América Latina, es el que menos inversión privada recibió en el 2025. México de izquierda, Brasil de izquierda. No es cuestión de ideología. Ofreció una sociedad mejor, ofreció que habría un ajuste que iba a pagar la casta y los políticos. Cuando sientes que estás pagando vos porque tu salario se fue al diablo, y yo soy de la casta o de los políticos. Se ilusionó inocentemente. Pensó que dolarizar significaba que su salario de 1.000 pesos mensuales iba a convertir en $1,000. No han subido los salarios. Muérase de hambre, pero la inflación está bien. No quiero seguir cambiándole a mi hijo de la escuela privada a la pública. Quiere darle un helado a su hijo cuando va a pasear al parque. Eso es lo más importante en la economía.
8: La temperatura actual en la ciudad de Córdoba, 22 grados, el cielo ligeramente nublado, viento sur a 10 kilómetros por hora, la humedad 25%, hora 16:38 minutos.
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24: Bueno, damos una vueltita, estamos a 15 minutos de las 5 de la tarde, Pepe.
25: Muy bien, muchas gracias.
24: Bueno, qué lindo arranque. Adelante, Pepe.
25: Bueno,
24: quedó un poco agotado.
23: Es que fue terrible. La verdad que queremos agradecer a Joel, a Martín, a Alejandra, a Marcelo,
24: a todos los que trabajaron
23: que desde ayer están armando el estudio para que hoy podamos.
24: Para que en media hora hagamos un desastre.
23: Desastre, pero bueno, quedó
24: laburazo,
23: lindo.
24: Gracias a todos.
25: Bueno, gracias. Sí, gracias a todos, por cierto, porque ha sido un trabajo en conjunto, ¿no? Como siempre.
24: Eso es lo que estábamos diciendo.
23: Estamos diciendo eso.
24: Estábamos diciendo eso. Sí, adelante, Pepe.
26: A matar por Pepe. Me emociona.
24: Bueno, dale.
25: ¡Vamos todos! Quería decir lo siguiente. Hemos hablado hoy de la policía de Córdoba respecto del policía, el sargento detenido.
24: Sí.
25: ¿Te acordás? Y ahora hablo del comisario Falcón, pero ex jefe de drogas de la Federal, que dejó la cárcel de Bower y le dijo al fiscal que es inocente. Hay bastante problema respecto de varios efectivos de la Policía Federal. Se habla de una purga que van a hacer en la Policía Federal. El oficial quedó con prisión domiciliaria en Córdoba. Su defensor reclamó la libertad total ante la Cámara Federal de Apelaciones. Fue indagado, insistió que no cometió delitos, dio explicaciones y respondió preguntas ante el fiscal. Veremos qué es lo que sucede, pero él señala concretamente que es inocente de lo que se lo acusa.
24: Bueno, vamos, Fede.
27: Va a concentrar Lucas el Chino Celarrayán en Belgrano para enfrentar mañana a Huracán. El partido es a las 19 en Alberdi. Lo que dicen del club es que sí, que va a estar entre los concentrados en el banco de suplentes. Y solamente, Omar, si hay una gran urgencia, lesión del Mudo Vázquez o algo más, tendrá minutos en cancha.
24: Ajá.
27: Sigue la premisa de ir llevándolo de a poco mientras se va recuperando de lo físico. Empezó con una sinovitis en la rodilla, tampoco pudo ponerse a tono en ese aspecto, pero igualmente el Pirata buscará mañana ganar, recuperar terreno y bueno, seguir soñando un poquito más luego de ser campeón ante toda su gente. La duda es Ramiro Hernández o Juan Velázquez por izquierda, pero el equipo ruso es alguien que busca recuperar la memoria y ojalá que pronto lo podamos ver al Chino Celarrayán otra vez en cancha.
24: Bueno, ahí ven.
23: Abel Pintos vuelve a Córdoba va con una gira nacional denominada Buenaventura Tour 2026, con la que va a estar recorriendo distintos escenarios del país. La gira en Córdoba, la parada en Córdoba, será el domingo 29 de noviembre, el show en Plaza de la Música, uno de los principales escenarios de la ciudad para grandes espectáculos musicales. Así que a fin de año tenemos este encuentro musical. Las entradas comienzan a venderse este jueves 3 de septiembre, empezaron a venderse este jueves 3 de septiembre desde el mediodía a través de la plataforma de abel.art, abel.art, por lo que ya pueden acceder allí a los tickets para asegurarse el lugar. Es un nuevo regreso, la verdad que siempre lo espero con mucho cariño a Abel. Vamos a ver si tendrá algún invitado. Yo supongo que sí, va a traer algún invitado, va a cantar con algún invitado. Tiene muchos amigos músicos aquí en Córdoba, Abel, así que reiteramos la fecha, domingo 29 de noviembre.
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7: Evelyn, pero Pepe hizo una colecta ayer en una historia. Era como hace vos para así en un centro privado, una castración. Y todo yo y todo aportábamos mucha gente. Ah, mira, pero era para un lugar privado, dijo él. ¿Qué pasó?
23: ¿Hiciste una
24: colecta? No sabíamos
23: colecta,
24: eso,
23: Pepe,
24: no lo sabíamos. Pero...
23: no lo teníamos, claro.
25: ¿Colecta? Yo no he hecho ninguna colecta.
24: ¿No? Bueno,
25: pues, alguien se habrá apropiado.
24: Siempre hay que creer en los oyentes.
23: Sí.
25: Bueno, pero primero debieran checar. Chequear, digo.
23: A lo mejor no
24: eras vos.
23: Claro. No. A lo mejor no leyeron bien, porque hay personas para las que los lentes de contacto no son solamente una cuestión de comodidad, sino la posibilidad de acceder a soluciones visuales especialmente diseñadas para sus necesidades. 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
19: Cuando está Pepe, están así, ustedes en esa onda, cómo disfruta, se ve la alegría, la pureza, el cariño y el amor que le tenés a ese Pepe Ravale que te hace divertir. Y me encanta verte así, Omar, bueno, y a toda la mesa, a todo el grupo, pero a vos se te nota, se te caen las babas por Pepe.
24: Bueno, el regalazo, el último mensaje, gracias a todos. Bueno, ahora sí, llegó el momento, todos juntos decimos chau.
25: ¡Chau!
24: ¡Qué pronóstico!
23: Sí, tenemos 22 grados a esta hora, pero está caluroso, está lindo, despejado, 25% la humedad, viento del sur a 10 kilómetros por hora, para mañana templado, máxima de 20, y el sábado empieza a bajar la temperatura, máxima de 15, más fresquito.
24: Gracias Paola, gracias Camila, gracias Bebé, gracias Martín, gracias Ernestina, gracias Alex Diche. 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Que disfrutes de lo que queda del día, que es un montón en la vida y que
23: no se repite nunca más.
24: ¿Qué hacemos mañana viernes?

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0: tal? ¿Cómo les va? Muy buenas tardes. Sean todos muy bienvenidos en nuestra última transmisión vivo directo desde el Farm Progress Show en esta edición número 74. Es tan conocido el que estamos haciendo el programa en el día de hoy desde el stand de Class con Reinaldo Postachini, que en minutos va a estar en contacto con Ricardo hablando acerca de las novedades que Class presenta aquí en los Estados Unidos y que también han presentado en Argentina en el último año. Pero antes lo presento en esta tarde con un poco menos de calor a Ricardo después de dos jornadas realmente intensas con 37 de térmica. ¿Cómo te va? Buenas tardes.
1: ¿Cómo estás, Felipe? Buenas tardes. Sí, además ya con la nostalgia, la última jornada de esta edición 74 que ya empieza a hacer historia, ya estamos viendo los carteles que hablan de Daytime Tour, lo que va a ser la edición número 75 en el estado de Illinois y por supuesto reflejando lo que es la producción agropecuaria en los Estados Unidos, que a diferencia de la Argentina tiene un fuerte acompañamiento del gobierno.
0: Bueno, un programa netamente desde aquí. Decimos esto con voces argentinas porque vamos a estar entrevistando a muchos referentes argentinos aquí en los Estados Unidos, pero con información de acá después del Día de la Industria que se vivió en la jornada del día de ayer, con importante noticia por parte del gobernador de la provincia de Córdoba. Si te parece, Ricardo, vamos presentando nuestro encuentro.
1: Como siempre, con Ale Méndez en Córdoba Capital, con Mariano Ceballos en Marcos Juárez, Candela Agusti en redes sociales, arranca oficialmente nuestro último encuentro desde el Farm Progress Show.
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5: Internacionales. Estados Unidos. Nicolás Maduro pidió la nulidad del juicio en su contra. Los abogados del exmandatario venezolano presentaron un escrito de 60 páginas ante un tribunal de Nueva York en el que sostienen que goza de inmunidad como jefe de Estado y que la justicia estadounidense carece de jurisdicción para procesarlo. El líder chavista enfrenta cargos por narcotráfico y narcoterrorismo junto a su esposa Cilia Flores en una causa cuyo inicio está previsto para junio del año que viene.
6: Nacionales.
5: Javier Milei reivindicó la gestión económica de Augusto Pinochet en Chile. El presidente encabezó hoy el quinto encuentro regional del Foro Madrid en Santiago y afirmó que la dictadura chilena dejó un periodo de estabilidad y crecimiento tras el derrocamiento de Salvador Allende. También cuestionó a sectores de izquierda y la gestión de Pedro Sánchez en España. Tras su discurso, el mandatario se reunió con su par chileno, José Antonio Kast, a quien calificó de amigo. Juicio por Maradona. Leopoldo Luque volvió a declarar y ya hay fecha para los alegatos. El neurocirujano cuestionó hoy ante el Tribunal Oral de San Isidro las conclusiones de la Junta Médica y sostuvo que el paciente que describió ese informe no era el que él atendía. El profesional, imputado en la causa junto a otros 6 integrantes del equipo de salud, respaldó además el trabajo de sus colegas. El tribunal confirmó que los alegatos de cierre comenzarán el 29 de septiembre tras las declaraciones de los testigos de la defensa.
6: Deportes.
5: Tenis. Mariano Navón Navone y Tomás Echeverri definirán un cruce argentino en el US Open. Navone avanzó a la tercera ronda tras remontar ante el italiano Matteo Berrettini por 4-6, 6-3, 6-4 y 7-6, mientras que Echeverri eliminó al británico Jack Fearnley. Los compatriotas se enfrentarán el viernes por un lugar en la segunda semana del Grand Slam que se disputa en Nueva York. Navone, que venía de dar la sorpresa ante Novak Djokovic, ya había alcanzado esta instancia en Roland Garros este año.
6: Internacionales.
5: Alemania vuelve a reclamar reformas dentro de la Iglesia Católica. Los obispos y distintos sectores piden mayor participación de mujeres y laicos en los espacios de decisión, además de cambios en el celibato sacerdotal y la moral sexual. El planteo, que ya generó tensiones durante el pontificado de Francisco, obliga a León XIV a mediar entre los sectores reformistas y los conservadores. En marzo, Roma recibió el estatuto de la nueva Conferencia Sinodal Permanente, que tendrá 27 representantes del Comité Central de los Católicos y 27 laicos, con una primera reunión prevista para noviembre.
6: Nacionales.
5: El gobierno oficializó los aumentos para las empleadas domésticas hasta diciembre. La resolución de la Comisión Nacional de Trabajo en Casas Particulares establece subas mensuales retroactivas desde agosto, con incrementos de entre 1,6 y 1,9% según el mes. El esquema incluye además una suma no remunerativa de hasta 20.000 pesos, que se incorporará de manera progresiva al salario básico entre septiembre y noviembre. Las categorías comprenden a supervisores, caseros, niñeras y personal de tareas generales, con valores diferenciados según la modalidad de trabajo. La justicia decretó la quiebra de Carsa, dueña de Musimundo. El juzgado civil y comercial número 23 de Resistencia, en Chaco, revocó el concurso preventivo de la firma tras considerar inviable el proceso tras el rechazo de cheques por 1.600 millones de pesos y una deuda superior a 63.500 millones. La quiebra no implica la desaparición automática de la histórica cadena de electrodomésticos, aunque su continuidad dependerá de que aparezca un interesado en sus activos. Los acreedores podrán presentar sus créditos ante la sindicatura hasta el 6 de noviembre.
6: Deportes.
5: Fútbol. Ezequiel Ceballos llegó a Italia para sumarse a Monza. El delantero, que dejó Boca tras una operación de 5,5 millones de dólares, contó en su arribo que Leandro Paredes le dio consejos sobre la ciudad y sobre el entrenador Iván Juric, a quien el capitán Zeneise conoció en su paso por la Roma. El changuito, de 24 años, disputó 140 partidos y ganó 5 títulos en casi 6 temporadas en primera.
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0: ¿Cómo les va? Muy buenas tardes. Ya estamos nuevamente acompañándolos como todos los días, siempre en este horario, dando comienzo a otra edición de la tarde de la radio. Una jornada espectacular, por lo menos en determinado horario. Veo que esta mañana le costaba, el sol se asomaba. Bueno, después arrancó y sí, como hay que estar buscándolo, hay que estar implorándole al señor, el señor Solelastro Rey. Bueno, después en verano tenemos que decirle, no, escóndase un poco, ¿vio? Pero bueno, ahora es una cosa que hay que estar. Bueno, día jueves de esta primera semana de septiembre, mes número 9. Ya va quedando poquito el calendario, ¿vio? ¿Sabe? Mientras que pensaba de calendario, bueno, se acuerda de anterior. Bueno, en algunos casos así que se encuentra todavía alguna almanaque donde tenía el famoso taco abajo todo el mes y usted iba sacando día con día, bueno, y demás. Y atrás tenía a lo mejor una reflexión, un pensamiento, bueno. Qué lindo que era eso. Ya hoy ya es, bueno, hay cosas que entran dentro de los cambios o que se va dejando. Y ahora pensaba eso. Uno contaba los días, iba viendo ya cuánto falta de esto, bueno. Era muy, muy común, muy habitual, muy tradicional. Bien, les saludo a todos ustedes y también a Damián Magris en la operación técnica. ¿Qué le parece que vayamos a ver cómo está el tiempo en la Bulalle? El informe brindado por ATS Agro y después la música.
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0: El registro de la hora anterior a las 4, despejado, 19 grados 5 décimos la temperatura, la humedad del 23%, la presión atmosférica 999.0 hectopascales, el viento del sudoeste a 15 kilómetros por hora, la visibilidad 10 kilómetros, mientras que para esta noche se esperan 12 grados, algo nublado. El viento del sur entre 13 y 22 kilómetros. Para mañana viernes, la mínima de 6, la máxima de 19. El sábado 5, la mínima de 5, la máxima de 13. El domingo, la mínima de 1 grado, la máxima de 13. El lunes, la mínima de 3, la máxima de 16. El martes, la mínima de 5, la máxima de 18. Llegando al miércoles con la mínima de 10, la máxima de 20 grados. Información brindada por ATS Agro. Vamos a continuación a ver cómo iniciamos el programa hoy jueves en materia de música.

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1: Vamos con informaciones. Milei reivindicó a Pinochet, volvió a atacar a Sánchez y se reunió con Kast en Chile. El presidente Javier Milei viajó este jueves a Chile, donde participó de un encuentro del Foro de Madrid antes de reunirse con su par chileno Juan Antonio Kast. Durante su exposición, el mandatario argentino reivindicó el rumbo económico implementado durante la dictadura de Augusto Pinochet y presentó a Chile como un ejemplo de la disputa ideológica que, según su visión, atraviesa la región. Tras el derrocamiento del comunista Allende, entró en un periodo de estabilidad y crecimiento que se extendió por más de 40 años, afirmó Milei. El presidente sostuvo que Chile es un lugar emblemático porque, a su entender, su historia reciente demuestra el valor inmenso de dar la batalla cultural. Sin embargo, cuestionó el posterior giro político del país y afirmó que, a pesar de haber conocido los frutos de la libertad, Chile cayó en la farsa del socialismo del siglo XXI. Esto en cuanto a esa información que le dábamos a conocer. También otra de las noticias destacadas: Siria inicia la destrucción de armas químicas del régimen de al-Assad tras su caída. Siria ha comenzado el proceso de destrucción de las armas químicas que pertenecían al gobierno de Bashar al-Assad, derrocado en 2024, según anunció el representante de Damasco ante la ONU este jueves. Durante su intervención en el Consejo de Seguridad, Ibrahim Olavi destacó que este es el primer proceso de destrucción desde que hemos sido liberados del régimen anterior, calificándolo como un momento histórico. El 21 de agosto del 2013, un ataque químico atribuido al gobierno sirio en Ghuta Oriental, un suburbio de Damasco, dejó un saldo trágico de más de 1.400 muertos, según informes de los servicios de inteligencia estadounidenses. Las impactantes imágenes de hombres, mujeres y sobre todo niños inconscientes con espuma en la boca generaron una fuerte conmoción a nivel mundial. Siria se adhirió posteriormente a la Organización para la Prohibición de las Armas Químicas y se comprometió a entregar sus reservas de productos tóxicos para su destrucción bajo la presión de Rusia y Estados Unidos. A pesar de esto, el gobierno de al-Assad no declaró todo su arsenal y trató de engañar a los inspectores. El ex dictador fue acusado repentinamente de utilizar armas químicas durante los más de 13 años de guerra civil en Siria. Otra de las informaciones destacadas, ¿no es cierto?, que le damos a dar a conocer: la Suprema Corte de Justicia de Mendoza sobreselló a rugbyers franceses acusados de abuso sexual. La Suprema Corte de Justicia de Mendoza sobreselló este jueves a los rugbyers franceses que habían sido acusados de abuso sexual, caso por el que estuvieron detenidos y sujetos a la investigación durante más de 2 años. Este veredicto se produjo luego de las diversas revisiones por parte de la injusticia provincial. Conforme a la información, Hugo Aradau y Oscar Yegu, los rugbyers del seleccionado francés, fueron absueltos luego de que el máximo tribunal de Mendoza dictara veredicto a favor de la defensa al sostener que no existieron pruebas suficientes para avanzar en la pesquisa. Las pruebas producidas desvirtuaron la hipótesis de la acusación, en tanto el relato de la denunciante presentó contradicciones, inconsistencias y falta de espontaneidad. El tribunal valoró también los informes psicológicos, los cuales determinaron que la narración de los hechos no reunía criterios de credibilidad ni de validez, evidenciando modificaciones por influencias externas. La causa se inició en julio del 2024, cuando una mujer de 39 años presentó una denuncia en la que sostuvo que fue víctima de abuso sexual con acceso carnal agravado por parte de Yegu y evidenciando modificaciones por influencias externas. La causa se inició en julio del 2024, cuando una mujer de 39 años presentó una denuncia en la que sostuvo que fue víctima de abuso sexual con acceso.

propio fiscal Gonzalo Nazar sostuvo que no existían pruebas suficientes para requerir la prisión preventiva de ambos. El fiscal también aseguró que la víctima tuvo contradicciones a la hora de declarar y que en el examen forense presentado no se encontraron lesiones en sus partes íntimas. A mediados de diciembre de dicho año, la jueza Eleonora Arenas indicó que no existió el delito, por lo que los sobreselló en primera instancia. En el escrito, la magistrada explicó que las relaciones sexuales fueron consentidas y sin violencia. Aún así, debido a las diversas presentaciones de la querella, el caso llegó hasta la Corte Suprema de Justicia Provincial, que este jueves falló a favor de Yegu y Aradu, por lo que la causa llegó a su fin con el sobreseimiento total. Iba leyendo la información, seguramente ustedes pueden recordar, por lo menos en su momento cuando aparentemente había ocurrido esto, eso del tema de las falsas denuncias, qué delicado que es. Qué complicado, porque fíjense acá, por ejemplo, en este caso, cuando se realiza todo el proceso, ¿no es cierto?, de investigación y seguimiento, cómo se llega, bueno, por suerte que se llega a la verdad, y bueno, en este caso estas personas no estaban involucradas, o por lo menos de la manera como se las había en su momento acusado y demás. Qué delicados que son determinados temas y las consecuencias que pueden a veces traer, porque fíjese, en este caso estamos hablando, por supuesto, en primera instancia, pero a ver, estas dos personas estuvieron presas durante un tiempo, detenidas acá en nuestro país, bueno, toda una situación, y a ver, la resolución, ¿no es cierto?, la determinación, bueno, que no fue así como se decía en una primera instancia, se corroboró todo, que no había pruebas suficientes de la denunciante, pero mientras tanto, a esto es lo que quiero también llegar, y en este caso, por ejemplo, en este determinado caso, estas dos personas que fueron, estos dos rugbyers franceses que fueron acusados de abuso sexual, a ver, ¿cómo borrás? ¿Cómo sacás? Porque va a quedar la duda a la vez. Porque estás en todo en tu derecho a la gente de dudar, de pensar. ¿Cómo? A ver, a lo que quiero llegar es a esto. Vamos a hacerlo, si no me entendieron por ahí. Ensuciar el nombre, en este caso, de dos personas, ¿cómo lo limpiás? A eso por ahí, que claro, no me salía lo que yo quería decir, digamos, a eso, y esto va en siempre como en el orden que sea, pero ahora en este caso, referido a esta información, por supuesto, claro, ensuciaste, en este caso, de estas dos personas, ensuciaste el nombre, quedaron mal, y ahora, porque el problema, este es el tema, ensuciar por ensuciar, ensucias, pero después queda la duda, y queda la duda en la sociedad acá en nuestro país. Está bien, son franceses, usted dirá, bueno, se van a Francia, están, digamos, no son de acá, todo lo que usted quiera. Pero no, tu nombre, tu apellido queda ligado, y por más que vos hayan sido quedado, ¿cómo se llama?, determinado que en libertad y que no tenían absolutamente nada que ver de los que se los acusaba, porque quedó demostrado, pero te queda la duda. Hay gente que puede dudar y decir, no, mire, no es así. Y el nombre de estas personas, como en otros casos, y ustedes saben que hubo muchos casos acá y en otros lados, y gente que ha tenido que estar a lo mejor varios años presos, ustedes, bueno, pondríamos una lista a lo mejor ahora para recordar, y que después resultaron inocentes. Y ese tiempo que pasaron en la cárcel, el sufrimiento, el padecimiento, la injusticia, por más que así sea, no sé, un mes, dos meses, un año, dos, cinco, lo que fuera, ¿cómo recuperas todo eso? ¿Y lo que pasaste? ¿Quién te lo saca? Porque no te lo saca nadie. Por más que no sé, lo pongas en letras grandes y todo. Pero bueno, por eso me quise detener también en esta noticia de la Suprema Corte de Justicia de Mendoza, que sobreselló a los rugbyers franceses acusados de abuso sexual.

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Bueno, vamos a ir con el resultado del 15-6 Santa Fe, como es habitual siempre, todos los días jueves. ¿Qué les parece la lectura de...

0: a contar la historia.
1: Comenzamos con tradicional primer sorteo, los números 00, 05, 10, 22, 26 y 45. El primer premio, un pozo de 1.491.566.025 pesos, quedó vacante. El segundo premio, un pozo de 41.795.928 pesos. 40 ganadores cobrarán cada uno 1.044.898 pesos. Tercer premio, un pozo de 12.538.778 pesos. 1.606 ganadores cobrarán cada uno de ellos 7.807 pesos. El premio estímulo, un pozo de 16.247.876 pesos, quedó vacante. Vamos ahora con tradicional, la segunda del Kini, los números 02, 03, 16, 22, 24 y 44. El primer premio, un pozo de 1.851.144.498 pesos, quedó vacante. El segundo premio, un pozo de 41.795.928 pesos, 31 ganadores cobrarán 1.348.255 pesos cada uno. El tercer premio, un pozo de 12.538.778 pesos, 1.448 ganadores cobrarán 8.659 pesos cada uno. El premio estímulo, un pozo de 20.243.196 pesos, quedó vacante. Vamos con el revancha, los números 02, 07, 14, 25, 34 y 38. El primer premio, un pozo de 6.409.790.928 pesos, quedó vacante. El premio estímulo, un pozo de 70.663.358 pesos, también quedó vacante. Vamos con el siempre sale, los números 02, 05, 08, 10, 31 y 38. El primer premio, un pozo de 374.728.356 pesos con 5 aciertos, 30 ganadores, cobrarán cada uno de ellos 12.490.945 pesos. El premio estímulo, un pozo de 3.747.283 pesos, quedó vacante. En cuanto al premio extra, los números 00, 02, 03, 05, 07, 10, 14, 16, 22, 24... 25, 26, 34, 38, 44 y 45. Un pozo de 200 millones de pesos, 853 ganadores cobrarán 234.466 pesos cada uno. Esto en cuanto al resultado del Kini 6 Santa Fe. Vamos a ir ahora de inmediato con el resultado, espérenme, del sorteo matutino, a ver cómo les ha ido en este caso a ustedes. Vamos al sorteo, el sorteo matutino, comenzando con la Lotería Nacional. El primer premio, 9.402.02, el niño. Segundo premio, 5.645. Tercer premio, 3.337. Cuarto premio, 1.654. Quinto premio, 7.459. Lotería Nacional. Primer premio, 9.402.02, el niño. Lotería de Buenos Aires. Primer premio, 8.013. 13 la Yeta. Segundo premio, 9.300. Perdón, segundo premio 4.349, tercer premio 5.500, cuarto premio 0.725, quinto premio 4.611. Lotería de Buenos Aires, primer premio 8.013, Galleta. Lotería de Santa Fe, primer premio 3.648, 48, Muerto que Habla, segundo premio 7.603, tercer premio 7.810, cuarto premio 3.147, quinto premio 0.360. Lotería de Santa Fe, primer premio 3.648, 48, Muerto que Habla. Lotería de Entre Ríos, primer premio 0.342, 42, Las Zapatillas, segundo premio 9.651, tercer premio 1.734, cuarto premio 7.309, quinto premio 1.414. Lotería de Entre Ríos, primer premio 0.342, 42, Las Zapatillas. Por último, la Lotería de Córdoba, primer premio 8.019, 19, El Pescado, segundo premio 0.323, tercer premio 9.021, cuarto premio 6.463, quinto premio 8.397. Lotería de Córdoba, primer premio 8.019, 19, El Pescado. Con el resultado del 15 de Santa Fe, vamos a estar el lunes. Y en un rato vamos a regresar para el resultado del sorteo vespertino.

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9: Internacionales. La ONU advirtió que el Niño se intensificará hasta febrero de 2027. La Organización Meteorológica Mundial señaló hoy que el fenómeno climático alcanzará su punto máximo hacia fin de este año, con riesgo de inundaciones, sequías y calor extremo. La secretaria general del organismo, la argentina Celeste Saulo, llamó a la prevención y aseguró que no tiene por qué ser una receta para el desastre. Países como Panamá, El Salvador y Ecuador ya declararon distintos niveles de emergencia ante este panorama.
10: Nacionales.
9: Santa Fe. Encontraron dos cuerpos calcinados dentro de un auto en Villa Gobernador Gálvez. La policía halló los cadáveres, aún sin identificar, tras el incendio de un vehículo en la bajada del Espinillo. Un testigo relató que vio a un hombre salir del río Paraná, acercarse al auto en llamas y volver a arrojarse al agua, por lo que prefectura desplegaba un operativo de búsqueda. La fiscal Noelia Navone, a cargo de la causa, investiga como principal hipótesis un femicidio seguido de suicidio, aunque remarcó que la pesquisa está en una etapa preliminar. Detuvieron a un argentino por el asesinato de un músico y su familia en México. Se trata de Diego Sebastián Rosen, empresario de 51 años y socio de la víctima, apresado junto a otro sospechoso por el crimen del tecladista Jonathan Meléndez, su esposa, su hija de 3 años y la empleada doméstica. Los cuerpos fueron hallados el martes en un departamento de Atizapán de Zaragoza, con disparos en la cabeza y la espalda. Según las autoridades, el detenido habría aprovechado su vínculo de confianza con la familia para ingresar a la vivienda.
10: Deportes.
9: Newell's incorporó a Santiago Solari a préstamo desde Racing. El delantero, relegado en la consideración del técnico Juan Pablo Voivoda, llegará al club rosarino hasta junio de 2027 con cargo y opción de compra. El jugador, campeón de la Copa Sudamericana 2024 y la Recopa 2025, había llegado a la academia en 2024 desde Defensa y Justicia, disputó 107 partidos, convirtiendo 15 goles y brindando 15 asistencias. La dirigencia racinguista había rechazado semanas atrás una oferta de Toronto de la MLS por el futbolista.
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Muy bien, luego de, como siempre decimos, disfrutar de buena música, también vamos ahora a brindar el espacio de Agro 20.

0: Una de las informaciones para comentarles es en cuanto a la sarna ovina. La amenaza sanitaria continúa y se potencian las acciones de prevención en la Patagonia. Ante la inminente llegada de la primavera y el verano, la sanidad de las majadas vuelve a ocupar un lugar central en la agenda de la producción ovina patagónica. En ese sentido, en Río Negro, las autoridades reforzaron las recomendaciones para prevenir y controlar la sarna ovina, una enfermedad que puede avanzar dentro de los establecimientos y generar importantes consecuencias productivas si no es detectada y tratada a tiempo. La sarna es el principal problema sanitario de los ovinos en la Patagonia, advierte el gobierno de Río Negro en un informe destinado a productores. Se trata de una enfermedad provocada por un parásito externo que no siempre resulta sencillo de detectar en sus primeras etapas, por lo que conocer el estado sanitario de cada establecimiento y prestar atención a los primeros indicios resulta fundamental. Entre los principales signos que pueden alertar sobre la presencia de la enfermedad aparecen la caída de lana, la picazón y la formación de costras. Frente a estos síntomas, la detección temprana adquiere un rol determinante ya que permite intervenir rápidamente y reducir las posibilidades de que el problema se extienda hacia otros animales y establecimientos. En este marco, el abordaje sanitario que lleva adelante la provincia contempla el trabajo conjunto con los productores a través de las comisiones sanitarias locales. Estos espacios permiten compartir información técnica, conocer la situación de cada zona y definir las medidas necesarias de acuerdo con la realidad sanitaria de cada establecimiento. También les comentamos, en este caso, tiene que ver con Necochea, que quiere cobrar una tasa portuaria y abrió, ¿no es cierto?, otra polémica con el agro en el puerto Quequén. La Confederación de Asociaciones Rurales de Buenos Aires y La Pampa, CARVAP, expresó este jueves su preocupación ante la situación planteada en torno al Consorcio de Gestión del Pueblo Quequén y su vinculación con obras viales ajenas al ámbito portuario. Concretamente, se trata de la intención del municipio de Necochea de volver a cobrar una tasa portuaria a todos los camiones que se transiten hacia este puerto del sur bonaerense, uno de los más importantes del país para la agroindustria, junto al de Bahía Blanca y a los del Gran Rosario. Esa tasa había sido frenada a nivel judicial tras un planteo de las empresas que operan en Quequén, pero recientemente un fallo de segunda instancia revirtió el amparo y permite al partido de Necochea que vuelva a cobrar la tasa hasta tanto se resuelva la cuestión de fondo sobre si corresponde o no que lo haga. El puerto Quequén, en tanto, ya fue foco de otra polémica con el agro durante el 2024, cuando en la discusión por su concesión, desde el gobierno de Buenos Aires dieron a entender la intención de participar e intervenir en el mercado de granos. Vamos seguidamente a conocer el estado del tiempo en la Ulaye, brindado como siempre por ATS Agro.
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0: Cielo despejado, 19 grados 5 décimos la temperatura en la hora anterior, 20% la humedad, la presión 998.9 hectopascales, el viento del sudoeste a 15 kilómetros, la visibilidad 10 kilómetros. Para esta noche se esperan 12 grados de temperatura, algo nublado, el viento estaría del sector sur entre 13 y 22 kilómetros. Para mañana viernes se espera una mínima de 6, una máxima de 19 grados. 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Vamos a continuación al agradecimiento de las firmas comerciales que nos acompañan todos los días.
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11: A lugares donde soy menos conocido que la fórmula Coca. Pero bueno, estamos grabando el quinto disco. No es poca cosa. Lo importante es no detener la carrera y seguir intentando cosas. En la última grabación, me acuerdo, en el cuarto disco se acercó una señora muy linda. Me dice, la verdad que vos sos el mejor humorista de Córdoba. ¿Qué de Córdoba? Vos sos el mejor humorista de Argentina. ¿Qué de Argentina? Vos sos el mejor humorista del mundo. Yo también te quiero, mami, le digo. Que también ha venido acá mi madre. Fuerte el aplauso para ella. Yo soy santiagueño por parte de madre y cordobés por parte de un amigo de mi papá. Y ahora me he ido a vivir a él si puede. Me hice la casa ahí. Me falta el lote nomás. Y abajo el árbol, ¿eh? Y abajo el árbol. Hermoso es así, puede. Tenés montaña, río. Hermoso lugar. Lo único que hay que pasar el invierno, como dijo Alfonsi, ¿no? Hay que pasar el invierno. Hace un frío, ¿viste? Porque vos vas hasta el aeropuerto en cuero. Pagaste el peaje, loco. Te dan el ticket y te tienen que dar una oveja también, loco. Te congelás, boludo. Es como que bajan 15 grados de golpe así, ¿viste? ¡Oh! Por favor, hace un frío ahí. Hace un frío. Hermoso. Pero en invierno, papá. Dios mío. Cuesta, ¿eh? Te lava las manos con guante boxeo, loco, ¿viste? Te tenés que bañar vestido, loco. Yo ando cerrando las puertas de mi casa porque de todos los ambientes sale frío, ¿viste? Abrí la billetera y el otro día salió un chiflete. Por todos lados sale frío, así que los tengo penados los chicos. Cierren las puertas del baño, así sale frío de todos lados, loco. Y llueve y hace frío. Sale el sol, hace frío. Se nubla, hace frío. Hay viento, hace frío. Sube el dólar, hace frío. Pero llega el verano. Ah, cuando llega el verano ahí, hermoso, la verdad, porque imagínate, llega el verano, tenés que guardar las colchas. Lo que guardes, te llevo como un mes guardando las colchas por el frío que hace. Te tapa con 7 colchas, viste. En invierno te tapás con 7 colchas. Cuando sacás la última ya te dormiste vuelta, loco. Ya te agarró sueño. Pero el verano es hermoso. La verdad que estoy juntando sella para el verano. Me voy a tomar unos cervezones terribles. El otro día fui al almacén y le digo, loco, dame una cerveza. Me dice, está caliente. Le digo, no me importa, la agarro con un trapo. Tenía más calor que oveja con gamula, loco, la verdad. Porque cuando hace calor, ¡pe! Me dio la cerveza, el negro la destapé con la oreja, loco. Ah, me la mandé a pecho, hacía un aceno, quería llegar a las casas, ¿viste? Porque pasa eso, ¿viste? A veces los negros se toman una cervecita, nos toman una cervecita. Y estos negros se habían tomado una cerveza. Cuentito lindo, se habían tomado una cerveza, me lo contó mi padre también. Se habían tomado una cerveza, ahí se habían comprado una cerveza, se pusieron, se sentaron en la vereda, cayó un negro, dice, loco, dame un traguito. Porque son carefierros los negros acá. Dame un traguito. Y el que estaba sentado dice, mira, loco, recién le hemos comprado. Le hemos comprado a media, dice. Yo te daría, dice, pero la parte mía está abajo. Y el héroe que pega, dice, no importa, yo tengo una bombilla, dice. impresionante el rebusque que tiene. No, si acá se paran en el puré, loco. Acá te bailan un málamo en la arena movediza, loco, ¿viste? ¿Cómo son los negros la rapidez que tienen para sacar la creatividad, ¿no? Y venía un negro con más sed que yo. Más sed que Achiro con fiebre, loco, ¿no? O sea, venía con un acelero. Chupa tanto el negro, mira, se ha puesto una tirolesa del kiosco a la casa. ¡Bum! Paso, llego al almacén, fresco así. Lo que toma el negro ese, ¡ah! El otro día llega a la casa el negro este. ¡Abran! Dice. ¡Abran! ¡Ábrime, mamita! ¡Ábrime! Sale la mujer y dice, cuando ponga una puerta, hace 20 años que estamos casados y ya tenemos cortina, boludo, le dice. Así que el negro llegó a la casa, tarde. Quedan mirándose. La mujer lo miraba. Una bronca. Esa cuando te clavan puñales así, ¿viste? Basura, porquería. Inmundicia. Rata. Poca soda. Si una adivina, es tu mamá. Esa mirada penetrante. ¿Qué has hecho que come? Mátame la cerveza, le dice la mujer. Bueno, a mí tráeme la cerveza. Todo el mundo sabe lo que sos vos. Dice el negro, prefiero ser un borracho conocido que un alcohólico anónimo. Y este cuento me lo contó mi amigo el Flaco Peña, que hoy está acá en este disco. Ese negro que llegó tarde. 5 años y 15 minutos se demoró. 5 años y 15 minutos se demoró nomás el negro. La mujer cuando lo dice, basura, porquería. Hace 5 años que te fuiste. Hace 5 años que te fuiste. Me dijiste que ibas a comprar cigarrillos. Dice el negro, uy, los cigarrillos. La mujer le metió una cacheta, quedó dando vuelta 2 días el negro. Se convirtió en el hombre maravilla, vos sabes. Claro, quedó lúcido, así se le fue el pedo en la cacheta que le metió. Claro, por una semana abstinencia de alcohol, se quería portar bien. Con esa plata que no gastó, se compró un auto. Una semana sin tomar el negro, se compró un auto bien tuneado, lleno de tuna. Lo para la caminera, viste, yendo para allá para hacer si puede. Ay, nomás, viste, estaban ahí con los conos. Y señor, ¿cuánto salen los barritos Halloween bonitos que tenés? ¿Y a cuánto vende la espadita de Star Wars? ¿Vos sabés quién soy yo? Clásica, ¿viste? No, le dice el policía. Menos mal. Pasafa de vuelta. Dice, ¿vos sabés quién es mi papá? No.
12: Yo tampoco.
11: Y en el momento crítico aflora la creatividad. ¿O no? Sobre todo cuando llegan estos años de crisis, ¿viste? ¡Ah, papá! ¿Viste que cuesta llegar a fin de mes? Que nos sobra bastante mes al final del sueldo. O abrir la billetera como si abriera una cebolla, te hace llorar. Y este negro andaba muerto. Estaba muerto, ¿viste? No, no tenía un peso. Se me voy a la iglesia, señor. Entró a la iglesia, se fue a hablar con Jesús. Estaba Jesús, ahí la imagen de Jesús. Jesús, por favor, ayúdame, tírame unos pesos, tírame una moneda, tírame algo. Necesito plata, Jesús, ahora. No sé, encontrada, descuidada, prestada, pero... pero quiero plata. Mañana vengo, ¿eh? Mañana vengo. Al otro día cayó el negro. Le habían sacado a Jesús. Le habían puesto la imagen del divino niño. Entra el negro y dice, ¡che! ¿Tu papá no te dejó una plata para mí? Y así estamos en estos momentos de crisis, pero hay que ponerle el pecho, ¿no? Hay que ponerle el pecho a las balas. Y si no, me voy a tener que hacer bala y ponerme pecho. Ya. Me dice un amigo loco, saqué un crédito UBA, estoy pagando un viñedo. como ese tipo que cada cobra le va a otro y dice, loco, estoy cansado, estoy harto, pero estoy cansado de venir a cobrarte. Le dice el negro, bueno, tomate unas vacaciones y después vení, güey. Me dice un amigo en el horóscopo me dijo que este año 2019 iba a ser el año del amor. ¿Y qué tal? Amortade le estuve. Abrí la heladera, salió una mano allí, me dice, ¿qué quiere? ¿Viste por qué antes uno se compraba heladeras grandes o no? ¿Para qué? Televisores de 150 pulgas, placares inmensos se compran. Se compran unos ventiladores, unos molinos, unos ventiladores. ¿Para qué? Él lo podía hacer en 147 cuotas, sin interés. Primera cuota, el resto juicio. Claro, y en estos momentos de crisis, ¿viste? ¿Para qué heladera tan grande? ¿Para qué televisor tan grande? ¿Para tenerlo apagado? Claro, ¿viste? Vos abrís la heladera, loco, te sale ese reflector que está ahí adentro. ¿Pues un reflector, vos? Te encandila, vos. Tenés que abrir la heladera con anteojos de sol, vos, ¿viste? Claro, te tira para atrás. No podés poner una mermelada que tape la luz, por lo menos. Ah, y bueno, pero hay que valorar lo que uno tiene. Hay que valorar lo que uno tiene. Hay que reírse mucho, ¿eh? Porque nos llevamos poco. Así que hay que reírse más. ¿O no, flaco?
12: ¡Mamá!
11: Practica, entonces.
12: Sí, sí, te convence.
11: Se juntan dos amigos, le dice uno al otro, che, ¿vos sabés que el otro día la vi a tu mujer en un auto con Uber? Sí, dice ella, se toma taxi, Remy, Uber. No, con Uber, el carnicero. Como ese negro que le dice el vecino, loco, ¿por qué no arreglas la puerta de tu casa? ¿Por qué? Le dice, cada vez que llega vos, sale uno por la ventana. No se ríen mucho que de los cuernos y la muerte, ya lo decía la lápida de un torero, de los cuernos y la muerte no se salva nadie. Me dice un amigo el otro día, vos sabés, Marco, que en cinco meses bajé 30 kilos, sin ejercicio, sin dieta. ¿Cómo hiciste? Sin trabajo, sin plata. Pasa una chica muy linda por la peatonal, está un héroe sentado ahí en los canteros. Eso. Le dice, bonita, hermosa. Conmigo podés tener mucho dinero, mucha plata. La chica se frena y le dice, ¿en serio? ¿Qué tengo que hacer? Cómprame estos números para el gordo. Se juntan dos negros en Córdoba, le dice uno al otro, loco, ¿de dónde sacaste esa bicicleta? Está buenaza. Mira esos colores, loco, de taller, azul y blanco. Mira esa bocina, esa luz que tiene, ese casco, esa cantimplora, loco. Qué buena que está. Le dice otro, para. Esta bicicleta la tengo gracias a mi esfuerzo, a mi dedicación y a un policía que me corre y no me alcanza. Y en el colectivo suceden historias, cuentos, leyendas, ¿no? A veces te tomas el colectivo, viste, tan lleno que hasta el chofer va a parar, ¿o no? ¡Claro! ¡La puerta, chofer! ¡Y la puerta! ¡Te cierro la puerta! ¡El pasamanos más arriba, señora! ¡El paraguas! ¡Oh! Estaba lleno el colectivo, dos tipos hablando. Dice uno, ¡qué malaria! Dice el otro, ¡qué miseria! Y uno que estaba sentado dice, ¡debe ser así porque se están pongueando entre ustedes! Se juntan dos amigos y le dicen, ¿vos sabés que tengo un vecino que se fue a esa iglesia evangélica? El pastor le dice a un fiel, vos vas a caminar. Le dice otro, ¿y camino? Y camino porque le robaron la moto. ¿Y cómo es acá el cordobés, no? ¿Cómo le gusta la caravana? A todos nos gusta la caravana. Pero hay gente que tiene esa capacidad de ir a jugar al fútbol, después se va a tomar algo, después se va a una fiesta, y después de la fiesta, ¿qué hace el negro? Vamos al río, te dice. ¡Oh! Papá, hay que seguir ese ritmo, ¿o no? Y viste cómo es cuando nos vamos. No, la gente cuando está relajada hace cualquier cosa. Sale la parte liberada de la gente, la parte más bizarra. ¿Viste? Vos vas al río acá en Carlos Paz, cualquier lugar acá, viste, los negros y tenés. Se bañan con traje, viste, con ambos, no le importa nada, unos zapatos se tiran al agua, viste. Te hacen un fernet, una hormigonera, viste, los negros. Pasa un negro haciendo snorkel con una embuda majuana, viste, los negros. Tiran esos gomones, tractores, viste, no le importa nada, los negros, porque es así, viste. En el río, el cordobés está liberado, loco, viste. Te pone esos parlantes, saca los parlantes en el auto, viste, te llena de música, te apaga toda la tranquilidad que tenías ahí. Te arman un asado en un portón, viste, te ponen una vaquillona ahí, los negros. No les importa nada. Sacan lo más bizarro los negros cuando están en el río. Un día fui al Fantasio. Oh, estaba lleno. Estaba un negro ahí, lleno. Mira, puse el pie en el agua. Digo, ¡ay, qué fría que está el agua! Me dice uno, ¿cómo no va a estar fría si metiste la pata dentro de la conservadora? Güey. Todavía me duelen los hielos que me tiró el negro que estaba preparando el fernet. Me agarró un broncón. Claro. Pero bueno, tenemos esas historias en Córdoba que pasan. Y a veces, viste, salen de kiosk los chicos, salen de diferentes lugares, como le decía, una fiesta, y se van al río. Este se fue de traje, el negro. No tenía con qué bañarse. Los amigos que estaban ahí, ese loco, bañate con el boxer. Se tiró con el perro al río. Bueno, y la verdad que feliz de poder llegar a esta parte del disco. ¿Cómo la están pasando?
13: ¡Bien!
11: Qué lindo, así me gusta, che. Que le pongan esa alegría a la vida. ¿Cómo la están pasando?
13: ¡Bien!
11: Eso, ya, ahí ya me está dando envidia, ahí ya me está gustando, ya me está gustando. Hay que practicar la risa, gente, hay que practicarla. Sí, no queda otra. Hagan la prueba, hagan como yo, salgan de su casa con una sonrisa, van a ver lo divertido que es ir desentonando con todo el mundo. Porque, viste que hay gente que se levanta temprano, 6 de la mañana, para tener más tiempo con cara y culo, ¿viste? Y vieron que ahora todo se comparte. La limpieza de la casa, el cuidado de los chicos, el trabajo, todo se media, ya no es como antes que trabajaba el hombre, la música de la casa, hoy se hace todo a media. Generalmente mi mujer es la que lleva la punta del orden de la casa. Y bueno, termina limpiar la casa, tenemos que andar con cocho todo para no ensuciarla, ¿viste? Es tremendo, porque no. Encima está haciendo zumba mi mujer, llega y me tiene zumbando, ¿viste? Yo en mi casa soy como el PAMI, recibo órdenes nomás. Yo no tengo el control de mi casa, pero ni del televisor. Hace 7 años que estoy viendo Pepa. La cerdita. El otro día me invitaron a comer un lechoncito. ¿Vos sabés que no lo comí por el cariño a Pepa que le tengo? A George, a mamá cerdita. El otro día llego después de un show tarde. Abro la puerta totalmente desnudo. Le digo a mi mujer, acá llega tu tigre de Bengala. Me dice mi mujer, nunca vi una Bengala con la mecha tan corta. Y ya que hablo de mí, voy a hablar de mis tíos, tías que tengo, porque también tengo una familia numerosa. Nosotros venimos de una familia acomodada. Dormíamos 15 en una pieza. Había que salir para que entre el sol, loco. Lo que soñaba uno, soñaban todos. Tengo un tío que es un genio. Eugenio Ontivero se llama. Y tengo otro que es más fiero, mira que echarle azúcar a la asa, loco. No sabe lo que es. Chiquito, flaquito, fiero. El otro día nos reunió todo y dice, cuando me muera, quiero que me cremen, Chiquitito, quiero que me cremen cuando me muera. Dice una tía, bueno, lo vamos a tener que cremar al mínimo porque el máximo va a desaparecer.
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15: Internacionales. España. 80 migrantes murieron en un bote que estuvo 26 días a la deriva. La embarcación había partido de Gambia, en África Occidental, con 127 ocupantes rumbo a las Islas Canarias y fue rescatada esta madrugada con apenas 44 sobrevivientes, todos hombres. El Servicio de Salvamento Marítimo localizó la barcaza a 120 kilómetros de Gran Canaria y solo pudo recuperar 5 cuerpos por el mal estado del mar. Varios de los rescatados fueron trasladados a hospitales con cuadros de deshidratación y desorientación.
16: Nacionales.
15: Mendoza, la justicia confirmó el sobreseimiento de los rugbyers franceses. La Corte Suprema Provincial rechazó hoy por fallo unánime el recurso de la querella y dejó firme el cierre de la causa contra Hugo Oradú y Oscar Yegú, acusados de abuso sexual por un hecho ocurrido en 2024. El tribunal consideró que no había elementos suficientes para revertir la decisión adoptada en diciembre de ese año, cuando una jueza entendió que las relaciones sexuales fueron consentidas. La abogada de la denunciante había pedido que continuara la producción de pruebas pendientes. Córdoba, apareció el estudiante platense que estaba desaparecido. Mariano Martínez, de 21 años, se presentó hoy voluntariamente en una comisaría tres días después de perderse su rastro en la estación de Constitución, en Buenos Aires. El joven había entregado un trabajo en la Facultad de Arquitectura de la Universidad Nacional de La Plata el lunes y se retiró diciendo que se sentía mal, según relató un compañero. Fuentes del Ministerio de Seguridad bonaerense confirmaron que se encuentra solo y en buen estado.
16: Deportes.
15: Fórmula 1. Yuki Tsunoda busca volver a tener un asiento fijo para 2027. El piloto japonés, que reemplazó de urgencia al lesionado Isaac Adiar en el Gran Premio de Países Bajos, terminó 11º en Zandvoort tras varios meses sin competir. Tsunoda, ex compañero de Max Verstappen, lanzó un pedido directo a los equipos que aún no definieron sus alineaciones. Su buen desempeño lo reposiciona como posible rival de Franco Colapinto en la próxima temporada.
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29: Cierre del mercado de granos. Jornada de día jueves en la Plaza Rosarina, donde la soja y el girasol se mostraron estables, el trigo y el maíz con una tendencia mayoritariamente a la baja, el sorgo sin condiciones abiertas de compra y el mercado de referencia, Chicago cerrando la rueda con disparidad, trigo y maíz en Chicago con pérdidas y la soja mostrando signo positivo. comenzamos las cotizaciones con las oleaginosas. Por soja, sin ofertas por la adquisición cercana de mercadería y a pesar de la falta de referencias, en la página oficial Ciogranos se observaron negocios por soja con destino al Gran Rosario con entrega cercana en valores de 560 mil pesos por tonelada y soja para la entrega contractual 565 mil pesos por tonelada, insisto, según la página oficial Ciogranos. Por otra parte, se ofrecieron por soja para la entrega en noviembre 374 dólares por tonelada y por soja para descarga en mayo del próximo año 357 dólares por tonelada, solo por mercadería bajo reglamento productos libres de deforestación, según la Unión Europea. En cuanto al girasol, sin cambios, entrega disponible contractual 500 dólares por tonelada, entrega entre diciembre y marzo del 27, 450 dólares por tonelada. Pasamos a los cereales, comenzamos por el trigo, el disponible 225 dólares por tonelada, una caída de 10 dólares en relación a la rueda previa, mientras que hubo una oferta de 235 dólares por tonelada por trigo para descargar desde la semana próxima. Ese mismo valor, 235 dólares por tonelada, se propuso para la entrega entre el 15 del corriente mes y el 15 de octubre, o la posición full octubre, marcando un recorte, en este caso, de 10 dólares por tonelada entre jornadas. Campaña 2026-27, trigo noviembre, 230 dólares por tonelada, trigo diciembre, 225 dólares por tonelada, una caída de 10 dólares para ambas posiciones entre ruedas. Trigo enero y febrero, 230 dólares por tonelada, la baja fue de 12 y 13 dólares respectivamente en relación a la rueda previa. Trigo marzo, 235 dólares por tonelada. En este caso, la pérdida alcanzó 10 dólares por tonelada comparado con ayer miércoles. En cuanto al maíz, entrega inmediata sin cambios, 190 dólares por tonelada, sin descontar mejoras por lote. Maíz tramo contractual, 195 dólares por tonelada o 283 mil pesos en moneda local. Maíz para la descarga entre el 15 de septiembre y el 15 de octubre, 198 dólares por tonelada o 285 mil pesos. Maíz octubre, 200 dólares por tonelada, 3 dólares menos que ayer. Y en moneda local se ofrecieron por octubre 292 mil pesos por tonelada. Maíz noviembre, 200 dólares por tonelada. Maíz diciembre, 203. Maíz enero y febrero, 205 dólares por tonelada. Todas estas posiciones con una caída de 5 dólares por tonelada entre ruedas. Para la nueva cosecha, maíz marzo, 206 dólares por tonelada, 4 dólares menos que ayer. Maíz abril, 205 dólares por tonelada, una caída de 3 dólares por tonelada en relación a la rueda previa. Maíz mayo, 206 dólares por tonelada, 4 dólares menos que ayer. Cosecha tardía, maíz junio y julio, 205 y 204 dólares por tonelada respectivamente. En estos casos, las pérdidas fueron de 2 y 1 dólar respectivamente en relación a la rueda anterior. Por cebada y sorgo no se registraron ofertas abiertas de compra. Pasamos al mercado de referencia, hablamos de Chicago. Los futuros de los principales commodities agrícolas concluyeron con disparidad. El trigo en Chicago cerró con bajas de 2,5%, presionado por la posibilidad de un acuerdo de paz en Ucrania que favoreció la toma de ganancias tras las fuertes subas recientes. El maíz en Chicago también finalizó en terreno negativo, arrastrado por el fuerte retroceso del cereal de grano fino, mientras que las menores expectativas de rindes para la próxima cosecha norteamericana aportaron cierto sostén a los precios. En contrapartida, la soja en Chicago se desacopló del resto del complejo, concluyendo la rueda en positivo, gracias a la continuidad de las compras chinas de poroto estadounidense que mantienen firme la demanda externa. Para Cadena Campo Argentino informó Miguel Ángel Boleado Sasco lo ocurrido hoy, jueves 3 de septiembre, en el mercado físico de granos, con datos de la Bolsa de Comercio de Rosario.
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Bueno, muy bien, ha llegado el momento de ir ahora porque nos quedaba pendiente, como siempre ustedes saben, más o menos por este horario un poco antes, un poquito después, ir con el resultado del sorteo vespertino.

voy a contar la historia. Bueno, vamos con la Lotería Nacional, primer premio. Sorteo vespertino, como les decía, 8.283, el mal tiempo. Segundo premio, 5.888. Tercer premio, 5.605. Cuarto premio, 4.414. Quinto premio, 9.513. Lotería Nacional, sorteo vespertino, primer premio, 8.283, el mal tiempo. Lotería de Buenos Aires, primer premio, 9.983. Se pusieron de acuerdo. Otra vez el mal tiempo. El que le jugó el 83 está, y le jugó en las dos, está bien, ¿eh? Segundo premio, 3.023. Tercer premio, 5.933. Cuarto premio, 2.805. Quinto premio, 4.285. Lotería de Buenos Aires, sorteo vespertino, primer premio, 9.983.83, el mal tiempo. Seguimos con la Lotería de Santa Fe, primer premio, 8.756.56, la caída. Segundo premio, 8.821, tercer premio, 0.818, cuarto premio, 2.606, quinto premio, 1.764. Lotería de Santa Fe, sorteo vespertino, primer premio, 8.756.56, la caída. Lotería de Entre Ríos, primer premio, 9.250.50, el pan. Segundo premio, 1.057, tercer premio, 8.727, cuarto premio, 0.139, quinto premio, 6.840. Lotería de Entre Ríos, sorteo vespertino, primer premio, 9.250.50, el pan. Por último, la Lotería de Córdoba, primer premio, 3.406.06, el perro. Segundo premio, 5.350, tercer premio, 7.163, cuarto premio, 3.879, quinto premio, 0.259. Lotería de Córdoba, sorteo vespertino, primer

0: premio 3406-06 El Perro. Muy bien, entonces, así cumplimos con cada uno de ustedes que nos faltaba dar lectura al sorteo vespertino.
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15: Internacionales. Cuba, Estados Unidos sancionó a un nieto de Raúl Castro y al Banco Exterior. El gobierno de Donald Trump aplicó medidas financieras a Fidel Ernesto Castro Calis y a la entidad estatal, además de varias empresas vinculadas al níquel y al petróleo, en el marco de su estrategia de máxima presión sobre la isla. Las negociaciones entre Washington y La Habana permanecen estancadas en medio de la crisis humanitaria que generan este tipo de medidas, según reconoció la diplomática cubana Lianis Torres Rivera.
16: Nacionales.
15: Javier Milei hablará esta noche en cadena nacional por las Islas Malvinas. El presidente convocó a todo el gabinete a la Casa Rosada para grabar un mensaje que será emitido a las 21 horas con un paquete de medidas para endurecer la respuesta ante la explotación petrolera británica del proyecto Sea Lion. El gobierno evalúa acciones judiciales, diplomáticas y legislativas para alcanzar a las empresas involucradas y a sus contratistas y financistas. Mendoza, un pasajero murió durante un vuelo procedente de Panamá. El hombre, de 73 años, se descompensó a bordo del vuelo 420 de Copa Airlines y falleció una hora después del despegue, pese a las maniobras de reanimación realizadas por médicos presentes en el avión. La tripulación decidió mantener el plan original y aterrizó en el aeropuerto El Plumerillo. Personal de la Policía Científica y la Fiscalía de Las Heras intervino para trasladar el cuerpo a la morgue y determinar las causas de la muerte.
16: Deportes.
15: Copa Argentina. Quedaron definidos los cruces y las fechas de los cuartos de final. Deportivo Riestra enfrentará a Banfield el miércoles 9 en el primero de los cuatro cruces de esta instancia. Una semana después, el miércoles 16, Independiente Rivadavia se medirá con Atlético Tucumán. El 27 se completará la ronda con los duelos entre Platense y Estudiantes y Racing y Boca, que llega tras eliminar a Vélez por penales. El equipo mendocino, actual campeón, junto con el Ceneice y el Pincha, son los únicos clubes en carrera que ya se consagraron en el certamen.
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17: Los gestos de la inocencia. Los gestos de la inocencia tienen que ver con esas cosas que hacemos inocentemente porque desconocemos tal o cual cosa y no lo hacemos para hacernos los graciosos ni nada, lo hacemos porque no conocemos. Entonces, algo que resulta gracioso por inocencia para nosotros, le resulta a los otros, no a nosotros que somos los protagonistas. Y esto me lo contaron en Gualeguaychú, provincia de Entre Ríos, ahora en enero de este año. Yo inauguro mi repertorio todos los años ahí para una obra de bien público, antes de irme a Mar del Plata. Dejo el auto estacionado, pasé una llamada por teléfono y cuando salgo, sobre el guardabarro de mi auto hay un médico, sentado esperándome. Y miro de reojo y veo que es una clínica ahí de Gualeguaychú. Y yo dije, oh, qué metí de pata, estacioné frente a la clínica. Si llegaron a necesitar para una ambulancia este, ya pensé todo, las cosas que me iba a decir y todo. Le digo, discúlpeme, no vi que era clínica. No, lo estoy esperando a usted, yo dice. Usted no estrena esta noche acá. Sí. Bueno, yo le voy a contar algo que pasó acá. que me pasó a mí, que le va a servir. ¿Se acuerda la semana pasada, dice, cuando salió en los diarios, lo habrá visto en televisión, que en Santa Fe marcaron 56 grados de sensación térmica, que se murieron como 3, 4 tipos por golpes de calor y qué sé yo, del tremendo calor que hizo? Bueno, acá no hizo sensación térmica, hizo 46 en serio, acá. Ese día, a la siesta, yo venía del campo, porque tengo un campito acá, sobre la ruta 14, como quien va para Concepciones. A la mañana no puedo ir porque tengo consultorio, a la tarde tengo clínica, así que la única hora que puedo ir es la siesta. La peor hora, cuando más apretaba el calor. Pero yo, claro, un camioneta importada, aire acondicionado, no te das cuenta ni que es verano. Es un freezer eso. Porque el aire acondicionado de una camioneta tiene que enfriar media cabina nomás, una cosita cortita, ahí rebota y ahí está frío. Y venía, medio el rayo del sol, sin saber lo que pasaba afuera, pero veo un paisanito, dice, en el medio del asfalto, desangrándose en transpiración, haciendo dedo. Y si yo no soy de levantar gente, tengo temores, pero lo vi tan desprevenido de todo al paisano que paré. Y le digo, ¿va para Gualeguaychú? Sí, sí, sí, es tan gaucho y me lleva y se le voy a agradecer. Sí, súbase. Se subió el paisano. Pero usted sabe que hace como 2 horas estoy meta a hacer señas acá. Ahí. Pasó un colectivo, yo no sé si era lo de la línea, ¿no? Pero, que ni, pero ni a Magua pagar, ¿eh? No, no, no, no. Ni, yo le hice señas, no, y nadie me paraba, así que le agradezco mucho. Y como a los 400 metros dice que lo mira, y dice, pero qué tiempo loco, cómo refrescó, ¿no? Y me decía el médico después una cosa muy linda, dice, yo no quise agredir su inocencia, no quise ponerme a explicarle lo del aire acondicionado, porque por ahí él no tiene acceso a esas cosas y le iba a entreverar los cables. Y después me quedé con la duda si no lo tendría que haber hecho, porque no sé lo que habrá pasado cuando bajó de la camioneta otra vez. Y esto me lo contó una maestra que se recibió con mi mujer, de mi pueblo, que es judía, y me lo contó ella, te cuento. Dice que había en un templo cristiano, en los escalones que dan a la vereda, 2 mendigos, esperando que saliera la gente del oficio religioso para recibir el óbolo del gesto cariñoso y solidario de los que salían de adentro, de haber estado en comunidad con Dios hace un ratito. Y uno decía, tenían letrero, uno decía mendigo cristiano y el otro mendigo judío. Y es natural, los cristianos somos muy cristianos, pero a veces somos más todavía. Salían y veían el letrero, ¿y a quién le van a dar? Al cristiano. Y algunos que no pensaban dar, daban a propósito para que le duela a este otro. Algunos miraban así y se volvían, diciendo, a este le doy. Una cara, una languidez, el judío con la manito así, pero ni hojas secas tenía nada, ni que habían caído del otoño. Y el otro tenía así como una alfombra y le rebalsaba el sombrero, la lata, la mano, todo, porque medio como a propósito. Y una señora muy viejita se conmovió. Dice, buen hombre, discúlpeme, yo sé que yo no me tengo que meter en su vida, pero no es el lugar para usted. Encima pone el letrero. Esto es una comunidad cristiana. Seguramente que van a preferir a su amigo en desgracia, ¿no? Porque él es cristiano y usted no. ¿Por qué no va a un templo judío, una sinagoga? Su comunidad, cuando lo vea necesitado, seguramente se va a condoler de usted. Pero acá no va a tener suerte. Sí, muchas gracias, señora. Le agradezco el buen corazón. La voy a tener en cuenta. Cuando se va la señora, lo mira al otro mendigo y dice, che, Isaac, mirá si nos van a enseñar a hacer negocio a nosotros.
18: Pero una canción.
19: Muchas gracias.
18: Se llama Dime Tú. Y a mí me encanta, no sé a vos.
20: Me encanta. Vamos arriba.

17 grados 3 décimos la temperatura, despejado 27% la humedad, la presión 999.3 hectopascales. El viento en este caso del sudoeste a 10 kilómetros y la visibilidad de 10 kilómetros. Para esta noche se esperan 12 grados de temperatura, algo nublado. El viento estaría, por supuesto, para la jornada del sector sur entre 13 y 22 kilómetros. Mañana la mínima de 6, la máxima de 19. Para el sábado la mínima de 5, la máxima de 13. El domingo, aparentemente, ¿no es cierto?, marcaría la mínima de 1 grado bajo cero, la máxima de 13. El lunes la mínima de 0 grado, la máxima de 16. El martes la mínima de 5, la máxima de 18 grados. El agradecimiento, como siempre, a cada uno de ustedes por estar en la compañía de Radio La Ulaye. También el trabajo brindado, como siempre, cada día. Por supuesto, desde la operación técnica, Damián Magris, nuestro agradecimiento. Buen descanso para todos. La consigna, reencontrarnos mañana nuevamente, día viernes, con esta propuesta radial. Buen descanso y hasta entonces.

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